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0: Eso, señores. Lindo.
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A continuación, himno nacional de la República Bolivariana de Venezuela. 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

0: 12:30 minutos
1: en Tamá.
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0: una, cero minutos en Tamá.
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0: una, 30 minutos
1: en Tamá.
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Estos son algunos de los nombres que han cambiado la historia de la música. 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

0: 2:30 minutos.
1: En Tamá.
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3-0 minutos en Tamá. 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

0: bonita.
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0: equipo de España. Muchas gracias.
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0: 6-0 minutos
1: en Tamá.
0: A continuación, himno nacional de la República Bolivariana de Venezuela. Letra de Vicente Salias y música de Juan José Landaeta.

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Bueno, sí, mis queridos amigos, ¿cómo estaría? Muy buenos días. ¿Qué tal, mi querida gente de San Cristóbal y todo el territorio del estado Táchira, Venezuela y el mundo entero? Así que bienvenidos nuevamente a su programa La Rocola Campesina. De este día, domingo 16 de agosto del año 2026, sí señor, cuando acá en San Cristóbal tenemos una temperatura muy agradable. Ah, sí señor, no está lloviendo hoy, gracias a Dios, ¿no? Bueno, mis amigos, con inmenso cariño les saludamos en la parte técnica, musicalización y coordinación. Está a cargo del señor Gabriel Heredia, sí señor. Bienvenido, don Gabrielito. También estará María Irma Ramírez y este servidor Luis Ayago Torrealba, todo bajo la dirección del señor Manolo Dávila Mogollón, el número uno de Venezuela, por la número uno Tamá Estéreo 103.9, la emisora de El Primer Lugar de Sintonía Total. Ajá. Para todo el mundo, mis amigos. Ya vamos a estar a través del TikTok. Bueno, mis queridos amigos, pónganse cómodos allí en casita, en su sitio de trabajo, para vamos a disfrutar de 120 minutos llevándolo a lo mejor de la música campesina, la música caranguera, la música rocolera, sí señor. Por la Rocola Campesina a través de Tamá Estéreo 103.9. Mis amigos, para su contacto a través del 0424-701-0848 y a través del 356-1841. 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

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Bueno, mis amigos, así que pónganse cómodos allí en casita, en su sitio de trabajo o en la buseta, donde vienen, ¿no? Así que vamos a disfrutar de la mejor música campesina. Portamá Estéreo 103.9, la número 1. Y estos son los rancheritos de San Cristóbal con su rancherito.

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Bueno, sí, mis amigos, continuamos con la Rocola Campesina, tarjeta Bastario 103.9, la número uno, presentándoles la Rocola Campesina. Mis amigos, recuerden, el número de contacto a través de nuestra cabina es el 0276-356-1841 para que ustedes participen y ganen, mis amigos. No dejen para última hora, porque después se nos colapsa el teléfono. 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Bueno, tenemos saludos cordiales, vamos a saludar al vigilante aquí del edificio, sí señor, aquí, al amigo Ángelo Alejandro Hernández, saludos. Sí, señor, es el vigilante aquí del centro comercial El Ángel. Bueno, también saludamos allá en la Concordia al señor Pedro Antonio Duque Sayago. Sí, señor, está en sintonía preparando ahí el caldito con papas y huevos. Sí, señor, saludos cordiales. Que le quede rico ese caldo, don Pedro Duque, el popular en Pedro Miche. Y también saludamos, sí, señor, saludamos ahí a la señora Teresa de Vivas en la Concordia. Igualmente a Luis Pulido, el hombre de los heladitos y los planes. Saludos cordiales, sí, señor, con ese silbido, ¿no? Atrae los clientes como un imán. Saludos, Luisito, ahí en la calle 5 de la Concordia. También, eso cerca por ahí, ¿no? En la carrera 1, ¿no? Don Gabriel. Ajá, ahí donde venden los bondongos. Bueno, también saludos cordiales para Guillermo Pereira. Saludos, don Guillermo, y espero que, bueno, ya se vaya recuperando poco a poco, Guillermito, ¿sabe cómo es la cosa? También saludamos a don Lucio Guerrero, allá en Cordero, ajá, en el sector de Llano de la Cruz. Él es conductor de la unidad número 74 de la línea Unión Cordero. Saludos cordiales para su querida esposa, la señora Ana María, igualmente para sus hijos, para Sebas. Saludos cordiales y para otros niños. Ajá. Saludos cordiales a todos estos buenos amigos allá en Cordero, municipio Andrés Bello. Saludos a todos esos buenos amigos que sé que están en sintonía total de Tama Estéreo 103.9. Los buenos amigos del mercado de la Guayana. 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Saludos para su propietario, como es el señor. Ajá. 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Igualmente saludamos allá a don Luis, su técnico internacional, que le repara su licuadora, su olla de presión, su filtro. Bueno, saludos cordiales de la Rocola Campesina.

0: Bueno, tenemos un contacto hacia la calle Marquín, está en línea, así que le damos los muy buenos días.
1: Buenos días, buenos días.
2: Muy buenos días.
0: ¿Con quién tengo el gusto de saludar? A ver, cuénteme.
2: El señor Víctor Díaz de Tucapé.
0: Hola, don Víctor, ¿cómo está usted? ¿Qué me cuenta?
2: Muy bien, señor Luis. Deseando que pase un buen día al lado de la señora Irma y de la emisora. Que Dios los bendiga.
0: No, tenemos aquí a Gabrielito.
2: Ah, bueno, a Gabriel también. Que Dios lo bendiga.
0: Claro, claro. Claro,
2: en nombre de la Virgencita de la Consolación.
0: Claro que sí. Oye, que aquí poco gente ayer, ¿no?
2: Sí.
0: Full completo, ¿no, hermano?
2: Sí, muy bueno, muy bueno.
0: Mira, eran las 6 de la tarde y todavía estaba bajando gente hacia Tariba.
2: ¿Sabe qué es lo que pasa, señor Luis? Que ahorita tenemos que pedirle mucho, con mucha fe, porque mire, están pasando cosas que, verdad, en realidad... Bien,
0: bárbaro, que no se han visto, ¿no?
2: Pero Diosito nos da mucha fuerza
0: para eso. Claro que sí. Tenemos mucha fe en él. Claro, y con la Virgen de la Consolación y el Santo Cristo de la Grita.
2: Sí, señor.
0: Claro, son otros protectores, ¿no?
2: Son los que nos cuidan.
0: Claro que sí, hermanito. Cuente, ¿usted va a participar por la recarga?
2: Sí, señor Luis.
0: ¿Nombre y apellido?
2: Víctor Díaz de Tucapé, 5.645.000.
0: Ah, ya está registrado, don Víctor.
2: Sí. Sí, ya estoy registrado.
0: Sí. ¿A quién va a saludar,
2: rapidito? Machu Picchu.
0: Ajá.
2: En el pequeño comerciante, con el señor Raúl.
0: Ajá.
2: Más que un médico.
0: Correcto, sí, señor, es verdad. Allá sí, usted tiene cualquier dolor y él le dice, bueno, aquí está este medicamento.
2: Sí, muy bueno, para atletas, deportistas,
0: claro, y todo. Tiene más de 30 años de experiencia.
2: Y tiene muchos años.
0: Claro.
2: Y una persona que en realidad se merece el respeto, porque un señor que cuando uno va para allá y cualquier cosita lo trata, la persona, mire, no tiene que ser, señor.
0: Eso es lo importante, hermano, eso es lo importante en un negocio.
2: La importante es que la persona llegue y lo atienda a uno como es, y también el que va con todo respeto,
0: claro,
2: también se merece que a esa persona, ¿verdad?
0: Claro que sí, hermanito, claro, así es. Bueno, don Víctor, que tenga un feliz domingo. Y bueno,
2: que Dios me lo bendiga.
0: Que Dios todopoderoso.
2: A la señora Irma, con todo respeto para ustedes.
0: Y la Santísima Virgen de la Consolación lo proteja.
2: Que Dios lo bendiga también.
0: Amén.
2: Lo está haciendo muy bien.
0: Bueno, cómo no. Gracias, pues, hasta luego. Bueno, sí, mis amigos, continuamos, sí, señor, continuamos. Vamos ahora sí con los saludos para todos los amigos conductores de la diferente línea y transporte que está en la mañana. A ver, tenemos otro contacto, vamos a la calle, a ver quién está en la línea, así que le damos los buenos días.
3: Buenos días.
0: Buenos días, una dama, a esta hora, nombre y apellido, por favor.
3: Yolanda Colmenares.
0: Yolanda Colmenares, creo que es la del...
3: Corozo,
0: sí, señor. A ver, cuénteme, Yolandita, ¿usted va a participar por la recarga?
3: Sí, señor, con la recarga.
0: Bueno, ya la tenemos aquí registrada usted.
3: Ajá.
0: Es un cliente, un oyente fiel de la Rocola Campesina, sí, y de toda la programación de Tamano, ¿la sigue usted?
3: Sí, yo solo la sigo.
0: Sí, por ahí la
3: oye con el Señor Jesús.
0: Ajá. Sí. La he oído por ahí.
3: Y sí, con, señor.
0: Y con otra emisora también la he oído por ahí.
3: Sí.
0: Ah, para que vea.
3: Ajá.
0: A ver, Johnito, entonces, ¿quién está dando la recarga? A ver.
3: Machu Picchu.
0: Ajá.
3: Ahí en los pequeños comerciantes.
0: Correcto.
3: Con el doctor Raúl.
0: Más que un doctor.
3: Ajá, que un doctor, sí.
0: Ajá,
3: señor.
0: Correctamente, muy bien. Yolandita, que tenga un feliz domingo y mucha suerte, pues.
3: Hasta luego, bueno, gracias.
0: Ok, que esté muy bien. Bueno, mis amigos, así que saludos a los buenos amigos conductores de la línea Comistac, línea San Cristóbal, la línea Unión Cordero, para toda la junta directiva, para su presidente, sí, señor, y todos los amigos socios, y a los avances allá de la línea Unión Cordero, para los fiscales, sí, señor. Saludos cordiales a todos esos buenos amigos. Está Juan Carlos 1 y Juan Carlos 2. Saludos cordiales para Juan Carlos 1 y 2. También saludamos a los amigos de la línea Bogotá, línea intercomunal. Saludos allá, sí señor, a todos esos buenos amigos de la línea intercomunal. Son fieles oyentes de Tamás Estéreo 103.9. Lo he comprobado bastante. Estos están pegados a la radio todo el tiempo. Sí señor, desde las 4 de la mañana para adelante están ellos al paso de Tamás Estéreo 103.9. También los buenos amigos de la línea Santa Rita, saludo para el primo, para Sayago allá, primo, y su restaurante, no nos ha invitado, ¿no, primo? Sí, señor. Él es el hijo de don Marco Sayago, en paz descanse. También los buenos amigos de la línea Santa Rita, línea Barrio Sucre Libertador, los buenos amigos de la línea Barrio Obrero, línea Romera Normal, los buenos amigos de la línea Rómulo Gallego, Brisa del Palmar, el 21 de mayo, la línea 23 de enero, línea Concordia, línea La Unidad Vecinal. También la línea Circunversa, línea Circunvalación, la línea Santa Teresa, Las Lomas, en especial para el control 51. Su buen amigo, el popular Panita. Saludos cordiales, Panita, no lo he visto, tengo tiempo no verle. Y también saludando a su hijo, el control 24, la línea Santa Teresa, Las Lomas. Igualmente, la línea Puente Real, línea Palmira, buenos amigos, la línea Torres, Rústico, La Consolación, autobús.

de Pueblo Nuevo, autobuses del Coloso, la línea Córdoba, los que dan para Santa Ana del Táchira, igualmente Expreso Delicia, Expreso Continente, la línea Colón, línea Unión de la Fría y Expreso Ayacucho. Saludos cordiales para los buenos amigos de los diferentes mercados aquí en nuestra querida capital tachirense, como es el mercado de los pequeños comerciantes ahí en la Concordia. Un saludo para todos ellos, el mercado metropolitano, el mercado de la Ermita, el mercado popularcito, el mercado periférico de la Guayana. Saludos cordiales a todos estos buenos amigos, sí señor, porque ellos siempre están pegados allí con Tamá, los diferentes mercados. Saludos para toda esa gente bella y hermosa. Bueno, continuamos con la mejor música con esta oportunidad. ¿A quién recibimos? Vamos a recibir a don Guillermo Buitrago, ¿no? Porque ya se nos aproxima la época navideña y su tema, las mujeres a mí no me quieren, sí, es correcto, ¿no?

0: Bueno, continuamos con la Rocola Campesina a través de Tamacherio 103.9. A ver, sigan llamando para que sigan participando, mis queridos amigos. 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Ah, no esperen para tarde, mis amigos, porque después se congestiona el teléfono y es difícil para que ustedes nos llamen. Vamos a participar completamente gratis para una operadora, para móvil, para Movistar o para Digitel. Ya lo saben, mis amigos, así que ya saben. 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Buenos días, buenos días, buenos días.
1: Señor Lince. Sí. ¿Con quién tengo el gusto? La señora María del Lince.
2: ¿Cómo está,
1: papá? Bien, ¿y usted? ¿Cómo está, doña María? ¿Qué me cuentas?
2: Para de contar.
1: Ajá. Cuénteme, ¿va a participar por la recarga?
2: ¿Va
1: a participar?
2: Sí, papá.
1: Ah, bueno, yo la tengo aquí registrada. Usted ya está registrada con nosotros. Perfecto. ¿Quién está regalando la recarga? A ver, dime.
2: La tienda está Machu Picchu.
1: Ajá.
2: Está por el doctor Raúl.
1: Claro que sí.
2: Un doctor.
1: Eso es correcto. Ajá. Bien, Marita, está participando, ¿no?
2: Amén. Gracias, salud.
1: ¿Cómo está la salud? ¿Bien?
2: Bien.
1: Ajá.
0: Bueno, Marita. Feliz día, feliz domingo, ¿no? 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

0: 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Bueno, continuamos con la mejor música campesina. A ver, dámoslo. Buenos días, María Irma. Buenos días, buenos días, buenos días. A ver, cuéntenos, ya han preguntado por ti.
1: Buenos días, buenos días, buenos días. Sí, señor.
0: A ver, cuéntenos.
1: Excelente, maravilloso domingo para todos ustedes, mis amigos.
0: Ajá. Cuéntenme, ¿cómo está el municipio Andrés Bello?
1: Con lluvia.
0: ¿Está lloviendo para allá?
1: Sí, señor.
0: Bueno, ¿para acá no?
1: No, ya veo que para acá no. Iba saliendo y empezó el agua. Aquí ya viene.
0: Todavía se ve gente por ahí, todavía, para la basílica, ¿no?
1: No.
0: Sí, hoy también.
1: No, ayer no, sí fue, bueno, pues.
0: Un full completo, ¿no?
1: Un full completo, sí, señor.
0: No, gracias a Dios.
1: Un bello, bello.
0: Los actos, la misa estuvo muy bonita.
1: Sí.
0: Todos estuvo muy
1: bien. Los altares que arreglaron a diferentes sitios, excelentes.
0: La organización que hubo. Uh-huh. Gracias también a la gente de
1: sí.
0: De el amigo este, del cuerpo de bomberos.
1: Todo, bueno, defensa civil, todo.
0: Todo eso. Gracias a todos sus buenos amigos.
1: Exacto.
0: Y las fuerzas armadas, las policiales, ¿no?
1: Exacto, también.
0: La seguridad que hubo bastante. Muchísimas gracias, sí, señor. Fue excelente.
1: Ese es el trabajo de ellos,
0: exacto. Sí, señor. Fue excelente, excelente el trabajo. Se le admiro. Cantidad de personas de diferentes partes. Mire, había gente de norte de Santander, de la República, bueno, de Colombia.
1: Vienen de todas partes,
0: de Bucaramanga, sí, de varias partes. De otros estados de Venezuela. Mucha gente, mucha cantidad de personas. Oye, todavía no vi. Y eran las 5 de la tarde, ¿recuerdas?
1: Sí,
0: y todavía,
1: señor,
0: estaba bajando gente bajando por gente. Grupos.
1: Claro que sí.
0: Ah, que no, qué bien, uh-huh. Qué bien. Bueno, gracias a mi Dios y gracias a la Virgencita, nuestra protectora. Igual, señor, que nuestro protector, nuestro Santo Cristo de los Milagros de la Grita. Que fue el día 6, ¿no? Todos vienen seguidos.
1: Mira qué cosa, que el Táchira es el único, me parece, estado de Venezuela que tiene dos patronos.
0: Claro que sí.
1: Que es el Santo Cristo y la Virgen de Consolación.
0: Son los protectores.
1: Son los dos.
0: Los dos. Y sean casi la misma fecha, ¿no? Una semana.
1: Exacto. En el mismo mes.
0: Siempre nuestra Virgencita siente siendo sus milagros. Y no, la gente no se aprovecha y vaya y paga sus promesas.
1: Claro.
0: No, yo vi uno grande, o sea, muy bien. Varios medios de comunicación estuvieron haciendo la transmisión.
1: Exacto.
0: Tamás también
1: estuvo. Tamás tuvo también, claro, exacto.
0: Sí, varios colegas estuvieron ahí. Muy bonito para que todos bonitos. Saludos para Enrique Maldonado, en sintonía. Bueno, sí, mis amigos, ya estamos a través del TikTok para cualquier parte del mundo. A ver, María, me cuente, entonces, ¿vamos con qué? ¿Vamos con la publicidad, no, don Gravileto? Sí, ¿vamos con música o vamos qué? ¿Usted dice?
1: Música.
0: Bueno, sí, señor, y estos son los serranitos de Venezuela.
1: La cosquillita.
0: Con la cosquillita.

en diferentes partes del mundo con la Rocola Campesina a través de Tama Estéreo 103.9, la número uno. Muchísimas gracias por esa receptividad que nos dan todos los días a diferentes programas de Tama Estéreo. Gracias, gracias, mis amigos, por tomarnos en cuenta. Gracias, muchas gracias, porque hemos oído buenos conceptos en la calle, que nos comunican, que nos vieron a través del TikTok. Gracias, amigos. Nos sentimos altamente complacidos con todos ustedes, tal como debe ser. Ahorita están disfrutando de la Rocola Campesina. Es un programa que se transmite a partir de las 6 de la mañana hasta las 8 de la mañana.

con la mejor música campesina, la música colombiana, también es buena la carranga. Hoy no han colocado carranguita, no, aquí están pidiendo la carranga. Ya sabes cuál es el tema, ¿no, don? Claro que sí. Bueno, sí, señor, vamos a ver quiénes están siguiendo. A ver, sí, señor, a ver quiénes están. Para Julián Pérez, saludos cordiales. A ver quién más está por aquí. Vamos a ver quiénes están por aquí, que dieron mensaje. A ver quién está por acá. Mis amigos, les recuerdo el número telefónico. Saludos para Eufrancio Molina de José Antonio Páez. Saludos. Saludos para Lucho, para José Libardo, para Eva Chacón. Recuerda que la Rocola Campesina no tenemos el número privado, que es el 0414-701-0848. Para los amigos comerciantes, tenemos grandes ofertas. Tenemos un paquete publicitario, mis amigos. Un paquete prenavideño, porque ya se aproxima la Navidad. Los meses van pero volando, ¿no, María Irma? Así que saludos. A ver qué más tienen por aquí. Usted nos puede llamar a través del 0414-701-0848 o quiere seguir en la programación que tiene Tama Estéreo para todos ustedes. Bueno, lo pueden hacer a través del 0414-701-0848 y nosotros con todo cariño le enviamos todo lo que tenemos, para que usted aproveche. A ver, saludos para Eufrasio Molina. A ver, más saludos que siguen llegando. Para Santiago en Los Pinos. A ver, para Gerardo, a ver, ¿quién más está por aquí? A ver, más. Saludos para la negra. Saludos para Ludi. Para Luis Pernía. Para Víctor Valencia. Igualmente para Henry. Para Giovanni Leal. A ver, para Raquel. Igualmente para Zuleima Figueroa. A ver, para Alejandro Chacón. Para Esther María, para Chicho, para Buen Vilazo, para Maribel, a ver, ¿quién más fue? Saludos para la negra, igualmente para quién más, para Santiago Fino, para Chicho, para María Elena Hernández, y para Pedro José Gil, más por acá. A ver. Para el popular Aníbal, ¿no? Allá en el bodegón Delicias, saludos cordiales. A ver, más por acá. A ver. Saludos para Eufrasio. Para Libardo, a ver, para Anderson Díaz, igualmente, ¿quién más está? Para Jairo Café, saludos cordiales para Jairito allá en el terminal de pasajeros. Ha estado ofreciendo el mejor cafecito. A ver. Para Eduardo Manrique, también se puede ver quién más está por aquí, para Santiago, para Alexis. Para José, para Maxi, a ver quién está por aquí, para Jorge Vázquez, a ver quién está por aquí, para José Luis Colina, para Yeli, para Robert Jaime, saludos cordiales para Robert Jaime, allá en Palmira, saludos, sí señor, colega. A ver quién más está por aquí, para Ronnie Palomares, para Pechista, para Anthony, para Jorge, para Graviela, para Alexis, para Morris Antunes, para Joan González, para Jorge Ramírez también, nos sigue Nayibe Pérez, a ver quién está por acá, para Francis Chacón, para Dayan Marcano, para Nelson Medina, igualmente para el Guarachero, para Rafael García, para Ingrid Elvis, para Gaby Polanco. A ver, quién está por aquí más, a ver, para el popular Rey,

0: Saludo para Jorge Galván allá en su restaurante Sonorama de la calle 6 de la Concordia. Saludos allá en Plaza de Venezuela, todos esos amigos que están en full sintonía. A la señora que es de los cabecitos ahí, María Irma, ¿cómo es el nombre de la catira? Que es amiga suya, que está reportando sintonía, a ver. Para Jimmy, a ver. Saludos, amigo Luis. Ah, donde, a ver, saludos, amigo Luis, ¿dónde me dejó? A Irmita, aquí está. Mire, están preguntando por Irmita, mire. De parte de José Uscati.
1: Buen día.
0: Saludos, Aito. Fuerte abrazo de la Coca-Cola Campesina. Sí, señor.
1: No, no, escucharon.
0: Madera, Joséito, gracias, Joséito, gracias.
1: Sí, de Sofitaza.
0: Se les quiere mucho. 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
1: Ajá, vamos. 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
1: Bueno, mis amigos, entonces continuamos con la mejor música campesina cuando ya marcamos las 7:33.
0: Wow.
1: Sí, señor, están los chacaritos, sí, su dulce toma.

0: Latina.
1: 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Mis amigos, no se les olvide, estamos en contacto directo con el TikTok, llegando a todo el mundo. Muchísimas gracias a todas esas personas que nos están siguiendo. Saludos para el popular Miguel, que nos sigue desde España. También para Óscar Argüeta, que también nos está siguiendo desde España. Saludos cordiales, don Óscar Argüeta, como siempre, reportando sintonía. Todos esos buenos amigos allá en España. Me contaron que ayer en España tembló, Irma. Sí, señora. Pero fue bajito, ¿no? Con una densidad bajita. Sí, saludos para Julie Silva, también igualmente para María Barrio. Saludos cordiales, Marita. También saludamos a Villángel, a Gonzalo. A ver, ¿quién más por acá? Siguen llegando más. Para la abuela, para ti, a ver. Petra, dice por aquí, más. A ver, aquí en Estados Unidos se escucha lo que ustedes ahí hablan por TikTok. Claro que sí, claro que no le colocamos la música. Quiero continuamos con la recuerda campesina cuando ya marcamos las 7 con, a ver, sí señor, hora legal en todo el territorio, le vamos a dar la hora, 7:36, hora legal en todo el territorio nacional. 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
1: Bueno, y
0: el coco frío.
1: Ajá, y don Germán Penagos. Don Germán. Bueno, ayer se portó todo chévere, ¿no?
0: Sí, claro.
1: Saludando a todos, dándole la bienvenida a todos esos amigos que venían a pagarle diferentes promesas de nuestra querida allá en la... Ayer fue el día de Nuestra Señora, Señora la Consolación patrona. De Tariba, y muchos pasaron y pasaron por ahí por Las Vegas de Tariba, gente que venía desde La Grita.
0: Don Penagos tenía un altar muy bonito.
1: Bello, hermoso, sí,
0: señor. Sí, señor, ahí.
1: Saludos, don Germán, sé que esta hora de la mañana ya está disfrutando un cafecito a esta hora y esperando que lleguen todos los clientes a las compras, ya tiene sus puertas abiertas.
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1: 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Así que muchísimas gracias, Germán. Como siempre, usted apoyando aquí la música campesina.
0: Sí, señor.
1: Gracias, hermancito. 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Esto sí es tisana, de verdad. Esto no es agua.
0: No, riquísima. Tisana, riquísima. Bien preparada. Yo disfruto cuando... Mire, voy,
1: el que se come
0: porque
1: una,
0: siempre
1: se come
0: me
1: dos.
0: Saca mi tisana.
1: Y el que la pueda por primera vez, lo come hasta la vejez.
0: Muy rica.
1: Yo
0: le
1: digo
0: rica.
1: Porque yo conocí a Germán Penagos ahí en Las Lomas.
0: Sí.
1: Ahí está la estación de servicio. Ahí,
0: o sea que don Penagos tiene años con,
1: sí, señor.
0: Con esa frutería.
1: Ajá. Saludos, don Penango.
0: Bueno.
1: Mañana estaremos por allá, ¿no, Irma?
0: Exacto.
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0: 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Bueno, ya hablamos del punto del pollo, ¿no, María Irma? 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
0: 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Bueno, mis amigos, vamos con un solo temita, venimos para la despedida final. ¿Será que nos da chance o no, don Gabrielito?
1: Sí.
2: Sí, señores. Tengo el gusto de presentarles a los más grandes intérpretes de nuestro...
1: La profesora.
0: La profesora.
2: Antonio y Chucho Castrillón con su grupo Caleche.

sé que aquí en Estados Unidos se escucha lo que ustedes hablan por TikTok. Claro, claro que sí. Gracias, amigos de Estados Unidos. No envíes uno. Ah, Francisco Arteaga. Bueno, gracias, amigo. Claro que sí. Claro, mis amigos. A ver, tenemos por acá más seguidores. Tenemos a María Barrios, que nos suscribe. A ver. Jonathan, a ver, también Jonathan, ¿quién está por aquí más? María no la ha pasado por aquí hoy, ¿no? Ay, dice que full sintonía, carnicería a los amigos en Santa Bárbara de Barinas. Muchísimas gracias, amigos de Santa Bárbara de Barinas, sí, señor. 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Ya saben, mis amigos, saludos a su propietario. A ver quién es el propietario de la carnicería allá. A ver, llamo con el ganador, sí, señor. Saludos, muchas bendiciones. Es Dayana Ginec. Saludos. Full sintonía, que sí, señor. Ya saludamos a la carnicería allá. Saludos, feliz día, Irma y Luis. A ver quién nos escribe. Saludos, amigo Luis Nelson Omar. Saludos cordiales. Venga, estoy perdido aquí. Venga, estoy perdido aquí.

0: despidiendo.
1: Bueno, mis amigos, todo lo que empieza tiene que terminar, señor, ¿verdad, Irma? Todo lo que comienza bien tiene que terminar. Bueno, mis amigos, sí, señores, espero que hayan disfrutado de los 120 minutos, llevándole la mejor de la música campesina. Por aquí muchos mensajes que nos llegaron, también estamos a través del TikTok. Sí, señor, venga, María Irma, para que usted me haga el favor aquí. Saludos cordiales a todos esos buenos amigos que nos miren en el TikTok, son grandes, miren, tenemos grandes seguidores que nos siguen semana tras semana, ¿no, Irma?
2: Exacto, todos los fines de semana.
1: Mire, muchísimas gracias, amigos, nos sentimos altamente complacidos. Le han gustado mucho el patrón musical. Bueno, dicen, bueno, buena música, gracias. La promoción del fútbol, muy buena. Oye, ¿el partido a qué hora, don Graviel? ¿A qué hora tenemos partido, Graviel?
3: Partido a las 5.
1: 5 de la tarde. Con transmisión de Tama Estéreo 103.9 para una gran cadena de emisoras en todo el país, en todo Venezuela y en todo el mundo que nos siguen. Ajá. La previa estará prevista para las 2 de la tarde. El partido va a ser aquí en San Cristóbal.
2: Sí, 2-3 de la tarde, exacto.
1: 2 de la tarde, ¿no? La previa. Así ya saben, mis amigos, con el número 1 por Tama Estéreo 103.9, el señor Manolo Dávila Mogoño, en el número 1 de Venezuela para todo el mundo. Bueno, mis queridos amigos, nosotros nos vamos, nos despedimos, vamos a esperar a don Gravierito, que continúa aquí hasta las 12 llevándole la mejor música. ¿Ahora viene la música qué?
2: Carrilera,
1: ¿no?
2: Carrilera.
1: Sí, buena, con Jesús Pérez y don Gabriel Heredia. Bueno, mis amigos, así que despedimos a María Irma Ramírez.
2: Bueno, mis amigos, se cuidan muchísimo. Una maravillosa semana que entra para todos ustedes.
1: Oye,
2: nos volveremos a oír, Dios ya, mediante, ¿no?
1: Y el mes ya va, pero...
2: Sí, señor, ya.
1: Ah, ya agonizando.
2: Ya septiembre y ya estamos en diciembre.
1: Ya agonizando, no es que ya...
2: Ya agonizando, sí, señor.
1: Ya hay muchachas que ya arrancaron con las gaitas.
2: Ay, no.
1: No, muy temprano.
2: Ay, no. Bueno, amigos, se me cuidan muchísimo. Ya, si Dios me lo permite, estaremos acá nuevamente el próximo fin de semana. Y vamos a sacar el ganador de una vez. Mire, de la Mario, recarga.
1: Antes me decís, tenemos chance, a ver si vamos, si tenemos chance. Yo ya le digo aquí para que me a ver, aquí están pidiendo el número de teléfono de la clínica veterinaria, que ya dice que ya abre sus puertas. A ver, rapidito, a ver.
2: ¿De la clínica veterinaria?
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2: en toda la esquina.
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2: Excelente,
1: está
2: excelente.
1: Está la doctora. ¿Qué doctora está ahí? La
2: doctora Nachua Joayar.
1: Nachua. Ajá, saludos cordiales. Sí, están en sintonía, ¿no? Bueno, mis amigos, si quieres estar uno, yo también me despido, sí, señor. Pero vamos a despedir la pauta publicitaria, repito. 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Bueno, muchas gracias a todos estos amigos y nos conseguimos el próximo sábado, Dios mediante, si me da vida.
2: Y el ganador
1: con todos ustedes, pero vamos con el ganador rapidito.
2: Sí, señor, de la recarga de la tienda naturista Machu Picchu, el señor Juan Garavito.
1: Ajá. Bueno, mis amigos, los dejo con...
2: Grupo Eminente.
1: Grupo Eminente, ¿dónde está?

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1: Listo, va.

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12.0 minutos en Tamá. A continuación, himno nacional de la República Bolivariana de Venezuela. Letra de Vicente Salias y música de Juan José Landaeta.

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2: Muy buenas tardes, señoras y señores, aquí estamos en el Estadio Polideportivo de Pueblo Nuevo con el equipo ganador, los dueños de la sintonía. Señoras y señores, hoy es un juegazo, ya dejó de llover, ya la gente se tiene que venir al estadio. Hoy le tenemos que ganar a Monagas. El Deportivo Táchira está haciendo las cosas muy bien, grabé un video. Está haciendo la cosa muy bien y este año vamos a ser campeones. Vamos a ser campeones. El segundo y el tercer lugar está entre Academia Puerto Cabello, Metropolitanos y La Guaira. Pero este año vamos a ser campeones. El próximo año vamos a estar en la Copa Libertadores de América. El profesor Álvaro Recoba y los jugadores están haciendo las cosas muy bien. Los jugadores son exigidos y le responden al técnico. Y vamos este año a ser campeones. Este año a ser campeones. Walter, buenas tardes.
3: Esa es la premisa, Manolo. Buenas tardes para usted, para la audiencia en Tamás FM Estéreo, en Global TV. Así es. A veces hay que siempre tener esa confianza, esa fe, pensar en positivo. Creo que lo que ha...
2: Mira, el árbitro hoy es Jesús Valenzuela.
3: Sí, ahí está, míralo.
2: El mejor árbitro de Venezuela, Jesús Valenzuela, es el árbitro principal hoy de este partido Táchira-Monagas.
3: Y el del continente, y el del continente también.
2: El del continente también.
3: El continente americano, sin duda, que Valenzuela lo demostró en la Copa del Mundo.
2: Sí, la Copa del Mundo. Sobre todo Valenzuela es mi amigo.
3: Claro que sí, Manolo. Manolo, hay novedades hoy en la convocatoria de Táchira. Lamentablemente...
2: No está Coquito Ramírez, ¿no?
3: La lesión de Coquito se recrudeció.
2: Está Parmesano.
3: No mejoró y es probable... Yo manejo Parmesano. Yo manejo Parmesano Sosa en ese medio campo. Pero ojo que me dieron un dato. Si Peñaranda lograba pasar unas pruebas físicas, no es descartable que Peñaranda fuera titular hoy. Cosa que yo la dudo. Ojo, yo la
2: hoy, hoy el Deportivo Táchira hará que cuatro en el fondo. Provenzano estará.
3: No, Provenzano tampoco está.
2: Va Alfonso, Frata, Lautaro y Juan David Sánchez.
3: Correcto.
2: En la mitad de la cancha, Pérez Siri, Caraballo, después Sosa y Parmesano.

0: Arriba en el ataque, Polero y Adamo.
1: Ese debería ser el equipo. Ese es el equipo. Problema. Ese debería ser el 11 titular. Solamente una variante respecto al compromiso ante Trujillano.
0: Mire, Walter, grabé un video, compañeros. Grabé un video que está en todas las redes. El Táchira está haciendo las cosas bien y yo creo que este año vamos a ser campeones. Vamos a ser campeones. El segundo, tercero y cuarto, el segundo lugar está entre Academia Puerto Cabello, Metropolitanos y La Guaira.
1: Sí, hay que decir algo muy interesante.
0: Pero vamos a ser campeones.
1: La tabla acumulada es el objetivo principal en este momento, pero pasando la tabla acumulada, logrando ese objetivo de ganar la tabla acumulada, el equipo se va a meter en los mejores 8. Y a partir de ahí arranca el otro objetivo. ¿Cuál es el
0: finalista? Buenos árbitros tenemos hoy. Muy buenos árbitros.
1: Está Aibar, ¿no? Aibar con Jefferson Miranda. Ahí lo observamos al lado de Valenzuela. Está Jefferson Valenzuela. Miranda. Y Valenzuela es el principal. Ahí está entonces, estaban para la foto.
0: El mejor árbitro del país.
1: Correcto.
0: Y uno de los mejores de América.
1: Y es, para mí es el mejor de América, de verdad. Es más, para mí yo creo que va a ser el árbitro de la final de la Copa Libertadores. Yo me atrevo a decirlo que Valenzuela va a pitar la final de la Copa Libertadores este año 2026. Sí, señor.
0: Ahí están los árbitros abajo. Buenos árbitros, Valenzuela.
1: Qué hermoso clima.
0: Ya dejó de llover, hermoso clima. La gente se tiene que venir. Aquí está la Guardia Nacional Bolivariana haciendo un gran trabajo. Ya está la Guardia y la policía dentro del estadio, cuidando todo, cuidando todo.
1: Es una hermosa postal la que nos regala Dios, el Todo Creador, en este momento aquí en Pueblo Nuevo, con la niebla, la neblina, bajando y acariciando la copa de los árboles, para que ese verde con el blanco contrasten y le den esa importancia a este maravilloso paisaje. Y abajo, el estadio Pueblo Nuevo, con el amarillo y negro y una grama que me parece hoy está, se ve en buen estado. Hoy va a correr mucho la pelota, ¿no? Hoy va a correr mucho la pelota y va a ser un partido de mucha velocidad. Monagas llegó sobre las 6 de la tarde ayer. Monagas que viajó un viaje bastante complejo, viajaron a Valencia por tierra en horas de la tarde, noche del día viernes, en horas de la mañana llegaron a Valencia. Miren, y viajaron vía aérea a San Cristóbal.
0: Ayer fue una maravilla lo de la Virgen. Correcto. De la Consolación, nuestra reina, fue una maravilla extraordinaria, unas 50.000, 100.000 personas. De San Cristóbal a Tarija acompañando a la Virgen de la Consolación.
1: La peregrinación hermosa.
0: La peregrinación hermosa, sí, linda. Es nuestra reina, la Virgen de la Consolación de Tarija es nuestra reina, es nuestro apoyo, es el apoyo de la familia, está chirense. Sí, y bueno, el alcalde Silfredo Zambrano hizo unos sitios de hidratación con el gobernador Freddy Bernal, la gobernación del estado Táchira. Hicieron un sitio de hidratación para toda la gente que acompañaba a la Virgen. En la tarde la llevaron a la Basílica y había miles de personas en Tarija esperando a la Virgen de la Consolación. Pero fue un hermoso, un lindo, un hermoso, gracias a Dios, un hermoso recorrido con la Virgen de la Consolación desde la catedral hasta las afueras de Tarija, donde se hizo una misa con el obispo y con los curas de la iglesia de Tarija, la basílica de Tarija. Y un lindo espectáculo ayer, toda nuestra población acompañando a la Virgen de la Consolación. El alcalde Silfredo Zambrano hizo unos puntos de hidratación para toda la gente y la gobernación, el gobernador Freddy Bernal también hizo junto con el alcalde Silfredo Zambrano estos sitios de hidratación. Miles de personas, unas 100.000 personas aproximadamente acompañaron a la Virgen.
1: Y Táchira fue, el Deportivo Táchira también estuvo en esa.
0: No, y el presidente Jorge Silva, con todos los gerentes y todos los empleados del Deportivo Táchira, estuvieron en la Basílica. Yo los vi llegar.
1: Qué bien, qué bien.
0: Jorge Silva, el presidente del Deportivo Táchira, que está acá, los gerentes, los trabajadores, toda la gente del Deportivo Táchira llegó a la Basílica a ver a la Virgen.
1: Sí, a visitarla, agradecerle a nuestra madre protectora, la Virgen de la Consolación.
0: ¿Y cómo se llama la venta de pasteles en Táriba?
2: El Huerto.
1: Ah,
2: el Huerto.
1: Claro.
0: No, el famoso.
2: El famoso es el Huerto.
0: Donde venden masato y chicha.
2: Sí, claro. El Huerto.
0: El Huerto.
2: Claro.
0: Ahí estuve y me atendieron muy bien. ¿Verdad, Vicente? Nos atendieron muy bien. Nos llevaron para adentro. Comimos ricos pasteles. Estuve todo el día en Táriba, todo el día desde las 5 de la mañana.
1: Saludo a Yesmar, quien es la propietaria de ese espectacular local ahí, el Huerto, emblemático.
0: Emblemático, muy lindo sitio. Hoy espero que venga mucha gente al Estadio Polideportivo de Pueblo Nuevo. Hoy Táchira tiene que ganarle a Monagas. Ayer ganó Estudiantes,
1: sí, señor.
0: Ayer ganó Portuguesa.
1: Y ganó Caracas. Caracas, que por cierto esta mañana nos levantamos con la noticia de Noel San Vicente.
0: Mañana lo van a hacer técnico.
1: Ya, hoy en la mañana ya hizo la primera sesión de entrenamiento, declaró para los medios capitalinos Noel San Vicente, que le tocará entonces la otra semana debutar, pero que también hay que decir, va a venir a San Cristóbal en 15 días. Va a venir Chita con el Caracas a San Cristóbal, y eso, aparte de ser un clásico, despierta mucho morbo.
0: Walter.
1: Significa Chita.
0: Y Walter, yo creo que este año vamos a ser campeones. Táchira está haciendo las cosas muy bien. Táchira está trabajando muy bien. Los jugadores le están respondiendo al técnico Álvaro Recoba, que está haciendo un gran trabajo con su cuerpo técnico. Yo creo que este año vamos a ser campeones. César, buenas tardes.
3: Buenas tardes, Manolo, buenas tardes, compañeros. Efectivamente, Manolo, ayer de manifiesta la fe mariana de todo el pueblo tachirense. Todos los caminos conducían a la Basílica de
0: Sí.
3: Hay muchas personas siempre pendientes.
0: Miles de personas.
3: Muchas personas, Manolo.
0: No, de la Catedral a Táriba, por todas las avenidas. Muchísima gente, casi 100,000 personas.
3: Interesantísimo, de verdad.
0: Y el alcalde de San Cristóbal, Silfredo Zambrano, y la gobernación con Freddy Bernal hicieron unos puntos de hidratación para que la gente tomara agua, se refrescara y siguiera acompañando.
3: Y fíjate que también la empresa privada, ¿verdad?, a lo largo de las avenidas que conducen a Táriba, justamente también tenían puntos de hidratación, cambure, que
0: el café,
3: el cafecito no podía faltar. Todos esos elementos importantes.
0: Ahí frente a la Basílica había...
3: En todos los puntos.
0: Había café.
3: Había muchos puntos donde la gente podría justamente abastecerse, hidratarse y poder continuar esa caminata. Que ayer acompañó, ayer fue benevolente el clima y muchas personas se hicieron presentes en Táriba. Justamente
0: qué lindo.
3: En la Basílica de Táriba.
0: Qué lindo nuestro pueblo acompañando a nuestra reina, la Virgen de la Consolación de Táriba.
3: Y hoy
0: dos semanas antes yo estuve en la Grita. Y la gente acompañando a Santo Cristo de la Grita. Y el Deportivo Táchira hizo una franela con el Santo Cristo de la Grita y la Virgen de la Consolación. Se la puso el presidente Jorge Silva.
3: Sí, señor, te manifiesta toda la fe que hay, ¿no?, en Dios, en el Santo Cristo.
0: Y que nos ayuda la Virgen de la Consolación de Táriba, nos ayuda, y el Santo Cristo de la Grita nos ayuda también.
1: Y la jugador número 12, jugador número 13, ¿no?, del equipo. Siempre lo dijo así el licenciado Jorge Silva. Ellos son el 12 y el 13.
3: La cita de hoy, Walter, es aquí en Pueblo Nuevo. La gente tiene la oportunidad, es a las 5 de la tarde el encuentro.
1: Correcto.
3: Y, por supuesto, es frente a Monagas. Hoy hay que ganarle...
0: Hoy hay que ganarle a Monagas.
3: A Cariaco. Hay que ganarle a Cariaco hoy.
1: Es el ingrediente especial,
0: sí,
1: hoy.
0: No, y ganarle al técnico.
1: A Ortiz. A Jesús Ortiz.
0: Que tiene mucho apoyo aquí. Tiene mucha gente de él aquí.
3: No.
0: Hoy está. Pero hoy le tenemos que ganar a Ortiz.
3: Hoy está en la acera del frente.
1: ¿Pasó?
0: Amigos, hoy le tenemos que ganar a Ortiz y tenemos que ganarle a que se fue el Deportivo Táchira.
3: A Cariaco. Sí, señor. 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
1: Mira, pásale el micrófono ahí al gordo Jofrey.
2: Aquí lo tenemos, Manolo. Estamos preparados. Hola, Manolo, un abrazo para usted, para todos los compañeros, para toda la amable audiencia de la número uno, la de Tamá Estéreo 103.9 en esta tarde espectacular, tarde de fútbol en Pueblo Nuevo, con una neblina que decora el máximo escenario del fútbol nacional. Y como dice Manolo, ¿no? Táchira está haciendo las cosas bien. Este es el torneo del equipo amarillo y negro.
1: Este año vamos a hacer campeones.
2: Sí, seguro, Manolo, se está haciendo un trabajo importante junto al profe Álvaro Recoba y junto a toda la plantilla del equipo amarillo y negro. Y saludar a todos los feligreses que ayer acompañaron a lo largo de la Quinta Avenida, la Avenida Libertador, y arribaron a la calle 1 de Tariba. Fue un espectáculo de verdad lo que se vivió ayer en el día de la Virgen de la Consolación de Tariba. Para finalizar, muchos ahí en la Basílica de Tariba, porque la calle 1 de Tariba está decorada. Ahí se hizo la misa.
1: Ahí se hizo la misa.
2: Sí, señor.
1: Y habían unas 100.000 personas.
2: Sí, Manolo.
1: Después llevaron a la Virgen a su casa.
2: A la Basílica.
1: A la Basílica de la Consolación de Tariba.
2: A la linda Tariba, ¿no?
1: Y alrededor de la Basílica había muchísima gente. Sí. Muchísima gente.
3: Este año fue.
1: Todo el día estuvieron ahí esperando a la Virgen.
3: Que la misa se ofició fue en la Avenida 1.
2: Sí.
3: Para que la gente pudiera estar en masiva convocatoria. Y me parece interesante, pues llevaron la imagen a lo que era
2: esa calle 1, que tiene más de un kilómetro.
3: Sí, la avenida, es avenida.
2: Bueno, la avenida 1.
3: Claro que sí.
2: Sí, es avenida, pero le llaman la calle 1.
3: Yo también tenía la misma, sí, duda, pero sí me han dicho.
2: La avenida 1.
4: Hola, muchachos.
2: Hola.
1: Hola, ¿cómo están?
4: Hola,
2: para el Peque.
3: Alejandro, ¿cómo estás?
4: Bien, mira.
1: No me gustó el video que tú hiciste diciendo que Táchira no va a ser campeón.
2: ¿Cómo?
1: Sí, usted dice que Academia Puerto Cabello va a ser campeón. Yo, mi opinión es que Táchira va a ser campeón. El segundo lugar va a ser para Academia, para Metropolitanos o para La Guaira.
4: Está bien, perfecto, claro.
1: Sí.
2: No, Táchira viene haciendo las cosas bien.
1: Llegó Monagas.
3: Llegó Monagas,
1: los jugadores van saliendo a pisar la cancha.
2: El cuadro del oriente del país.
1: Hoy espero que no rieguen la cancha, está mojadísimo.
3: Por favor,
5: ese sería el colmo.
6: Mira, tengo alineación prácticamente confirmada de Táchira.
1: A ver, dámela.
6: Araque en el arco.
1: Ajá.
6: Por derecha, Delvin Alfonso.
1: Sí, sí. ¿Sí?
6: Por izquierda, Juan David Sánchez. Los centrales van a ser Lustig.
1: Prata y Lustig.
6: Y Lautaro. Y Lautaro.
1: Ajá. En la mitad.
6: Después Perecín y Caraballo.
1: Después Sosa y Palmesano.
6: Hay una sola duda, si es Palmesano o Zúñiga.
1: No, es Palmesano y Sosa.
6: Bueno, tengo la duda si es Palmesano o Zúñiga, y arriba Adamo y Polero.
1: A ver, Vicente, si está allá abajo.

0: presente.
1: No escucharían ahí.
2: La novedad de la convocatoria es la no convocatoria de Heider.
1: Que recrudeció la lesión de
0: Coquito Ramírez, está lesionado. Qué lástima, ¿no?
2: Ya había hablado algo Recoba.
0: ¿Y dónde se lesionó? ¿En la cancha alterna?
1: No. El Valera.
2: Trujillo, sí.
1: De hecho, por eso sale del partido. Sin embargo, hay algo que es interesante de hacer notorio, que Recoba había dicho, llegó, trabajó, pero tenía el dolor. Le iba a costar y no llegó.
0: Yo creo que es una falla enorme del Deportivo Táchira no tener a Coquito Ramírez.
1: Sí, Manolo, es una baja sensible.
0: Es una baja muy sensible.
1: El tema es que Coquito es el jugador más importante hoy de proponer duelos y ganarlos en Táchira.
2: Y el tema es que es el único extremo que el equipo tiene. Táchira no tiene más extremos. A ver, llegó Táchira, muchachos. Llegó Táchira.
0: A ver. Vamos abajo con Vicente.
3: Sí, aquí estoy, ¿me oyen?
0: Vale, escuchamos perfecto, adelante.
3: Ok, acaba de llegar el Deportivo Táchira aquí a la zona de Camerinos. Acaba de estacionarse aquí el autobús del Deportivo Táchira. Llegó temprano, 7:20, una hora y 40 minutos antes de comienzo el partido. Vamos a intentar poder hablar con los protagonistas, con los jugadores del equipo. Sobre todo lo más importante, el regreso de Carlos Sosa, ¿no? Es una de las recuperaciones más importantes que tiene el equipo. Así que esperemos poder conversar con él. El primero en arribar es Juan David Sánchez. Le sigue Caraballo también. Vamos a ver si podemos hablar con Caraballo. Jefferson. Tenemos a Jefferson Caraballo, el micrófono está en serio. Bienvenido a la ciudad, no tenemos oportunidad de hablar en persona. ¿Cómo te ha parecido el desempeño del equipo? Lo has hecho muy bien, mi primer encuentro con Táchira, Jefferson.
4: No, bueno, contento de estar acá, bueno, disfrutar este partido, disfrutar los que vienen y de verdad contento con todo el equipo, con lo que se dio el último partido. Cada día nos vemos mejor y nada, seguir por este camino.
3: Estás un equipo que conoces muy bien, como lo de Monaga.
4: Sí, claro, bueno, llevo 2 años y medio con Monaga, pero nada, nuevo técnico, nuevo plantel de juego y todos los partidos van a ser diferentes.
3: Jugar aquí este partido ahí en Quimonaga, ¿qué se siente?
4: Contento a disfrutarlo y nada, a dar lo mejor de mí.
3: Perfecto. Ahí teníamos a Jefferson Caraballo, señores, en el micrófono de Tamay Stereo. Pasaba también Valentín Adamo, pasaba Agustín Pérez Siri, también Gustavo Lozano, algunos de los jugadores de Táchira. Vemos también a Edison Tamichi, que no había estado en algunas convocatorias, ya regresó. ¡Lori! Ahí nos hacía señal Polero que hablaba después. Lo mismo Guillermo Frata. Vamos a intentar poder conversar con Carlos Sosa, ¿no? Que es
1: la novedad.
3: El más importante del equipo. Ahí nos conversamos con Caraballo, bueno, ya la importancia y la emoción de poder jugar con su equipo. Tiene obviamente sentimientos encontrados, pero por supuesto que va a ser importante. Vamos a ver si podemos seguir conversando con algunos jugadores rápidamente. Vemos también a Brian Palmesano, a lo lejos, probablemente sea titular hoy.
1: Sí.
3: Brian, pasado a Brian, a ver, pasa Brian, no quiso hablar con los medios de comunicación.
1: Puede ser titular, ¿no?
3: También Lautaro Luzni, habla Lautaro Luzni. A ver si podemos conversar con él. Presento rápidamente a mi compañera Flor, que también está aquí.
5: Bueno, compañero, sí, aquí esperando, ¿no? Muy pocas declaraciones de los jugadores. Aquí tenemos a Lautaro Luzni, pero seguimos esperando las declaraciones de Carlos Sosa, que sin duda hoy es la principal novedad en la convocatoria, al regreso nuevamente a las canchas después de esa sanción o de esa suspensión que tuvo Carlos Sosa. Ingresa en este momento a los camerinos Carlos, bueno, sigue derecho, pasa junto a Alberto Peñaranda y Alejandro Araque. Muy pocas declaraciones hoy.
6: Okay.
5: Muy pocas declaraciones. Ahí estábamos cruzando, ¿viste? Pasa también Pablo Camacho. Y aquí tenemos al profesor Álvaro El Chino Recoba. Muy buenas tardes, profe. ¿Cómo estás? Bueno, partidazo el que hoy vamos a vivir ante Monagas. 9-9 posibles, pero como siempre la obligada. Hoy queremos saber el 11 con el que va Táchira.
7: El equipo va con Alejo, Delvin, Guille, Lautaro y Juan. Repite Agustín y Jefferson, como lo dije el otro día, estaba la duda de Coquito, que al final no está, así que va Sosa y Brian, y arriba Valentín y Rodrigo.
8: Con respecto al partido anterior, porque me parece que es fundamental, ¿no?, para seguir tratando de conseguir ese equipo tipo.
7: Sí, sí, sí.

0: con un cambio, sobre todo de último momento, como lo había dicho, estaba ahí la duda, y bueno, con diferentes características, el que va a jugar en el caso de Brian, que era el que iba, le tocaba salir, pero bueno, buscando soluciones y tratando de, como decías en la primera pregunta, en la pregunta en sí, lograr los 3 puntos que nos dejarían en una situación muy buena.
1: Con dos delanteros, la valoración de jugar nuevamente con dos delanteros,
0: que lo hicieron bien y bueno, tratamos de creo yo, de cambiar lo menos posible. Ellos lo hicieron bien, se han complementado muy bien, así que bueno, la vuelta de Carlos también es importante. Así que bueno, ojalá que repita. No, y Carlos viene del parate de, bueno, de haber tenido las suspensiones de los 3 partidos. Él entrena de muy buena manera, así que bueno, simplemente esperemos que ayer un poco en serio, en broma, el hecho de no trabajar tanto la pelota quieta, él es uno de los encargados y a lo primero le costó un poquito, y bueno, pero más allá de eso, que enseguida lo corrigió enseguida y lo hizo de buena manera, así que bueno, para que esté bien y que nos pueda ayudar en el partido.
2: Este rival, que piensa rápidamente antes del partido, de lo que pueda traer Mónaco, bueno.
0: Y bueno, veremos, ellos han jugado con línea de 5, han jugado con línea de 4, un equipo alegre que va para adelante, que intenta jugar, así que bueno, trataremos. Nosotros, como se lo he dicho y lo he dicho acá también, nosotros necesitamos una buena versión nuestra en casa y hoy es el puntapié para lograrlo, así que bueno, ojalá que lo logren los muchachos. Lo hemos hablado esta semana, que es, yo creo, el debe que seguimos teniendo es ese, el de ser mucho más contundente en casa, el de realmente imponernos, así que bueno, iremos por ese objetivo.
1: Profesor Palmezano, volante de Meso, hoy quizás tratar todo un poco más adelantado para hacer el comparativo ideal de Sosa.
0: Sí, es que él el otro día lo había hecho bastante bien, pero bueno, como lo dije también, había que decidir por otro jugador. Me tocó, en principio, iba a salir él por Carlos. Íbamos a hacer, como digo, era un equipo con diferentes características, donde el jugador rápido capaz que iba a ser Coquito. Al no tener a Coco y al jugar con Brian y con Carlos, vamos, siento yo que el equipo va a tener más juego. Y vamos a tener que ser menos verticales, tratando de hacer una buena tenencia y llegando, ni que hablar con los 2-9 de área que tenemos.
2: ¿Cómo gestiona usted para el partido de hoy la subida de laterales constante de ellos, ¿no? Que son bastante rápidos.
0: Bueno, eso es, el fútbol es eso, es ofender, que te ofendan y ver hasta dónde aguanta el rival o hasta dónde aguantás vos. Yo siento que, bueno, por característica, ellos tienen jugadores, como decías vos, como estás diciendo, que van mucho arriba, y bueno, nosotros también. Ahí veremos quién de los dos se impone. Yo creo que nosotros, de parte nuestra, tenemos el caso de Derwin, que lo está haciendo muy bien, y Juan también, así que bueno, veremos, porque es un buen duelo ese también. Gracias.
3: Gracias, José. Ahí teníamos, compañeros, a Álvaro El Chino Recoba, con la alineación confirmada.
4: Dio el equipo al profesor Álvaro Recoba. Hará que en el arco,
1: con ustedes, compañeros.
4: Alfonso Frata, Lautaro y Juan David Sánchez. En la mitad de la cancha, Perecidi, Caraballo, Sosa y Palmezano.
5: Correcto.
4: En el ataque, Adamo y Polero.
5: Ese es el equipo.
4: Ese es el equipo que dio el profe.
5: 4-4-2.
4: El mismo que habíamos dado nosotros.
6: Sí,
4: el mismo
6: que entregamos toda la semana.
5: El mismo que entregamos durante toda la semana.
4: No, y el que dimos al comienzo de la transmisión antes del profe.
5: Y que vuelve Sosa, que es importante, pero también me gustó algo que dijo Recoba y quiero que lo analicemos. Vamos a gestionar más con la pelota, jugar más con la pelota. Claro, las características de Palmezano, de Caraballo, de Sosa, le dan eso a Táchira. Ser un equipo más imponente con el instrumento de juego en el pie, con el balón para agredir al Monagas. Y yo creo que puede ser un partido diferente a la idea de Recoba por las características de quienes hoy colocan la cancha. Pero así a mí es. Me agrada, sí. A mí me agrada.
7: Sí, pone jugadores para tener el balón, Walter.
5: Claro.
7: Para
5: claro.
7: Tener el balón, para ser más posesivo, para no ser tan vertiginoso como muchas veces lo es. Hoy no puede que no tenga tanta velocidad, no tenga tanto desborde.
4: Allá está Caraballo. Allá está Caraballo, que salió hablando con los jugadores de Monagas.
5: Ah, sí.
6: Sus excompañeros.
4: Sus excompañeros, sí.
7: Bueno, hoy es muy importante Caraballo, ¿no? Es el que le va a dar ese vértigo al equipo. y va a tomar esa pelota para

0: Para poder darle dinamismo a Táchira en la mitad.
1: Hay una sociedad que yo no quiero ver hoy, Manolo, que es Caraballo Sosa. Ser Caraballo Sosa en la manera como puedan jugar con la pelota dominada para.
2: Pero no me gusta Caraballo ahí entre todos los jugadores y el cuerpo técnico.
1: Ah, pero los
2: de Monagas. Está bien que los salude y se vaya.
1: Sí, sí. Los va a saludar a todos, mire, uno por uno.
2: Sí. Uno por uno.
0: Bueno, hace 15 días formaba parte de ese equipo.
3: Salieron todos los jugadores del Monagas menos Cariaco.
1: Eso te iba a decir, Cariaco no lo vi.
2: Cariaco no está.
1: Y vi a Romero, estaba tomando cafecito Romero.
0: Antonio Romero.
1: Sí, Antonio Romero viajó y estaba tomando cafecito.
2: Sí, sí.
1: Bueno, ahí estaba el equipo de Portugal.
2: Bueno, el árbitro del partido, Jesús Valenzuela.
1: Correcto.
2: Sí. Jesús Valenzuela, el árbitro del partido.
3: Sus asistentes.
1: Buenas tardes, Elian, el saludo.
2: Hoy está aquí el presidente del Deportivo Táchira, Jorge Silva.
0: Y Aibar también hoy
2: en
0: el partido,
2: ¿no? Y toda
0: la
2: junta directiva de Táchira. Están aquí en el estadio y ayer estuvieron en la Basílica de la Virgen de la Consolación de Táchira. Toda la gente del Deportivo Táchira en la Basílica. Allá los vi. Fue lindo el espectáculo. Fue lindo la asistencia de todo el estado Táchira en Táriba, en San Cristóbal, en la avenida, acompañando a la Virgen de la Consolación. Fue un lindo espectáculo. A nuestra Virgen, nuestra Reina, la Virgen de la Consolación de Táriba. Jorge César, fue un espectáculo maravilloso.
4: Muy bonito, donde la familia.
2: En la misa y en la calle 1, en la avenida 1, en la misa habían unas 100.000 personas.
4: Mínimo, Manolo, mínimo. Mucha gente.
2: Mucha gente. Y el alcalde de San Cristóbal, Silfredo Zambrano, y la gobernación, Freddy Bernal, pusieron puntos de hidratación para el pueblo, ¿no?
4: Sí, interesante.
2: Interesante. Muy interesante.
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2: Y el obispo estuvo en las misas, en la catedral y en la misa, en la parte baja, en la calle 1.
4: Sí, señor, la misa pontifical.
2: En la calle 1. Después, en la tarde, llegó la Virgen a la Basílica de Táriba, que había muchísima gente alrededor de la Basílica, esperando a la Virgen.
4: Sí, señor. Hablamos de Andy Huevos y Andy Pollo.
2: Nuestra reina, la Virgen de la Consolación de Táriba. Y nuestro rey, el Santo Cristo de la Grita. Y el Deportivo Táchira, estuvo el presidente Jorge Silva, todos los empleados, todos los gerentes, toda la gente del Deportivo Táchira estuvo en la Basílica ayer en la tarde.
4: Hablamos de Andy Huevos.
2: Y también vi mucha gente que me saludó, nos tomamos fotos con ellos. Mucha gente del barrio Las Flores, donde yo me crié. Mucha gente del barrio Las Flores, donde yo me crié. Ahí vi las hijas de Alfonso Campos. Las hijas de Alfonso Campos y de mucha gente del barrio Las Flores, donde yo me crié. Y vi mucha gente del barrio Las Flores que se vinieron a pie. Mucha gente caminó sin zapatos, ¿no? A pie limpio. Pagando una promesa.
1: Sí, señor.
2: Gordo.
1: Pagando la promesa, Manolo.
2: Pagando la promesa. Y en la Basílica, sí. En la Basílica, desde la puerta de entrada a la Basílica, de rodillas.
1: De rodilla.
2: Desde rodilla la gente hasta la parte interna de la
1: hasta
2: Basílica.
1: El altar, ¿no, Manolo? Ahí para encontrarse.
2: Es nuestra reina, siempre le pedimos salud, le pedimos larga vida, le pedimos familia, le pedimos que nos proteja el Santo Cristo de la Grita y nuestra Virgen de la Consolación de Táriba.
1: Que proteja al pueblo tachirense.
2: Que proteja al pueblo tachirense de todas estas calamidades que está sufriendo
0: el mundo.
2: El mundo.
1: A toda nuestra Venezuela.
0: Sí, sí, sí.
1: A nuestro hermano país de Colombia.
2: Sí.
1: Que por estos días la pasa fuerte, Manolo.
2: La pasa muy mal.
1: Sí.
0: Bueno, tenemos esos protectores allí, la Virgen, el Santo Cristo, el del rostro sereno, que nos han cuidado,
1: sí,
0: en tres sismos que nos han rodeado, ¿no?
2: Y yo estuve en la Grita, estuve en la Grita y estuve ayer en la Basílica, desde las 5 de la mañana.
0: Así es.
2: A las 5 de la mañana llegué a la misa. Y me estuve todo el día ahí en el Santo en la Basílica de Tariba. Vi mucha gente que me conoció de niño en el barrio Las Flores.
0: Qué lindo recuerdo, ¿no, Manolo?
2: Qué lindo recuerdo.
0: Claro.
2: Sí, qué lindo recuerdo.
0: Es bonito bañarse del pueblo. Sí, es bonito el abrazo del pueblo. Es algo espectacular. Y un día central como el de ayer, Manolo.
2: Y me tomé como 100 fotos.
0: 100, por ahí pasó.
2: Por ahí pasó. No.
0: ¿Ah?
2: Por ahí pasó. Con el pueblo, con mi gente, que lo amo, que lo adoro, que lo respeto. A mi pueblo del Táchira. A mi pueblo del Táchira, que es una gente
0: única.
2: Única y muy respetable. De la Virgen de la Consolación y el Santo Cristo de la Grita.
0: Sí, señor.
2: Los adoramos, los queremos, le pedimos por nuestro pueblo, por la familia. Sí.
0: Por nuestros hijos, por nuestros seres amados.
2: Por nuestros padres, por todos.
0: Sí, señor. Le pedimos por el Deportivo Táchira. Por nuestro equipo también.
2: El Deportivo Táchira
0: está haciendo las cosas bien este año.
2: Jorge Silva estuvo allí en la Basílica con todos los trabajadores, los gerentes, todo el mundo, pidiéndole a la Virgen de la Consolación. Este año vamos a ser campeones, gordo.
0: Sí.
2: Este año vamos a ser campeones. Táchira está haciendo las cosas bien. Y este año vamos a ser campeones.
0: Todo está dirigido, Manolo. Todo está dirigido para que Táchira sea campeón.
2: Este año vamos a ser campeones. El segundo lugar puede ser Academia Puerto Cabello, Metropolitanos o La Guaira. Ese puede ser el segundo lugar.
0: Está bien, está bien. No. A ver. Ahí.
2: Pero lo prendió, lo prendió.
5: Hola, ahora sí. Táchira tiene que ir a buscar la tabla.
4: Es el usuario, es el usuario.
5: Buscar la tabla. A buscar la tabla acumulada y posteriormente a ir a buscar la final.
0: Claro, trabajar.
5: Y ser campeón de clausura para jugar a esa finalísima con Carabobo. Ese es el objetivo.
2: Mire, y ayer hubo una gran zona de protección de la Virgen con la Guardia Nacional Bolivariana y la policía.
0: Una seguridad impresionante.
2: Una seguridad impresionante. Cómo protegieron la Virgen. Cómo la acompañaron.
0: Un cordón de seguridad espectacular.
2: Un
0: Manolo.
2: Cordón de seguridad espectacular de la Guardia Nacional Bolivariana.
0: Y la Policía Nacional también.
2: Y la Policía Nacional también. Acompañando a la Virgen. Unas 100.000 personas venían por la avenida con la Virgen.
0: Por la avenida Libertador, tomaron la Quinta Avenida.
2: Unas 100.000 personas.
0: Después tomaron la avenida Libertador para terminar en Tariba.
2: Sí, sí.
0: Lindo, lindo, lindo.
2: Y el alcalde Silfredo Zambrano y el gobernador Freddy Bernal colocaron puntos de hidratación para el pueblo.
0: Sí.
2: Qué lindo eso. Todo es un detallazo. Ayer tuvimos un día especial, un día muy tachirense. Un día muy tachirense porque la Virgen de la Consolación es tachirense. Es nuestra reina.
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2: ¿Sabes qué? Dale, dale, dale.

Sí, señor. Ayer vi muchos niños en Tariba, muchos niños. Muchos niños en Tariba vi. Qué lindo. La familia llevaron todos los hijos, todos los niños. Y mucha gente de pie, caminando, pagando una promesa.

0: ¿no? Y algunos al entrar a la basílica, desde la puerta, de rodillas hasta
1: el altar.
0: Hasta el altar. Qué lindos somos del pueblo del Táchira.
1: Caminó la familia.
0: Qué católicos, qué respetuosos somos. Y vi mucha gente mayor de edad, muchas abuelas, muchos niños. Yo lo vi en la basílica y alrededor de la basílica de Táriba. Ayer fue un día muy especial para nosotros los tachirenses. Un día especial. Ayer fue el día de la Virgen de la Consolación de Táriba.
1: 15 de agosto.
0: 15 de agosto. Más de 465 años, ¿no?
1: Sí, señor.
2: 426 años. Son los homenajeados.
0: 426.
2: Así es.
0: El Santo Cristo de la Grita.
1: Ayer quedó sola San Cristóbal. Todo el mundo viajó a Táriba.
2: John.
0: Sí. Habían 100.000 personas en la misa en la parte baja de Táriba. Habían unas 100.000 personas aproximadamente. Qué lindo. Y qué lindo el Deportivo Táchira, como promocionó el Deportivo Táchira y como el presidente Jorge Silva con todos los empleados, todos los gerentes, Gustavo Maldonado, Gerson Chacón y todos los gerentes y todos los empleados, todos los trabajadores, mujeres y hombres, acompañando al presidente Jorge Silva.
1: La familia Aurinegra.
0: La familia Aurinegra.
1: Acompañó ayer la peregrinación hacia el altar de la Virgen de la Consolación de Táriba. Un 15 de agosto inolvidable para el pueblo tachirense.
0: Un 15 de agosto inolvidable. Un 15 de agosto lindo, lindo, muy lindo ayer. Espero que no siga lloviendo, ¿no?
1: No. 3 de la tarde, 42 minutos. Manolo, estamos a 1 hora 18.
0: Una hora para que comience el partido.
1: En una tarde linda de fútbol. Un estadio que luce una cancha espectacular. El estadio decorado ya con la camisa amarilla y negra, la cinta,
2: sí,
1: que decora la tribuna sur aquí en Pueblo Nuevo. Y escuchamos al ingeniero, venga César.
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0: Bueno, vamos a explicar por qué no está Coquito Ramírez por lesión.
2: Sí, Manolo, se lesionó en el partido.
0: Se lesionó en el partido contra Tubillano.
2: Sí, de hecho sale de cambio. Pero es una baja sensible, lo decías tú, porque Coquito es un jugador que propone duelos, jugador importante, y creo que es el que mejor sintonía tiene.
0: Pero si no está muy grave, yo lo colocaría.
2: Pero parece que fue una contractura.
5: Contusión muscular del semitendinoso del músculo derecho.
2: Sí, es más descuidado para evitar de que sea más difícil la lesión, ¿no?
3: Claro, es que no entró en convocatoria.
2: No entró en la convocatoria y bueno, ya a sabiendas del regreso tanto de el jugador Carlos Sosa y también de Alberto Peñaranda, yo creo que tampoco era y el mismo, voy a colocar ahí a Lozano, era determinante colocar a Coquito, ¿no? Arriesgarlo tanto. Pero es la gran variante de hoy lo va a sustituir Sosa en el nombre, pero en la posición va para el

0: los jugadores y en base a eso generan su esquema. Y los jugadores hoy de Táchira representan un equipo de tener la pelota, un equipo de ser jugón, un equipo de mantener hoy la esférica en Pueblo Nuevo, y es lo que quiere hoy el técnico Álvaro Recoba. Incluso con Jefferson Caraballo, hoy Táchira puede generar mayor tenencia y potencia en el medio campo para generar la posibilidad tanto a Adamo como a el jugador Rodrigo Polero. Lo que a primera intención uno entiende, Táchira va a ser un equipo hoy de proponer desde el primer momento para quitarle el protagonismo al visitante y no dejar que se acentúe Monagas.
1: Aquí tengo Monagas.
0: ¿Ya está listo Monagas?
1: Sí, aquí está Monagas.
0: Dale pues.
1: Lima, el arquero.
0: Ajá.
1: Va a jugar con tres en el fondo. Rodas, Nicolás Henry y Queiroz.
0: Ya vaya.
1: Son los tres en el fondo. Después de esos tres, hay tres jugadores también. Rafael Arace por la derecha, por la mitad Jean Colorado y por la izquierda Ramírez. Después tres jugadores, Andrés Romero por la derecha, Herrera por la izquierda y Cariaco González por el centro. Y de nueve, Ronald Rodríguez.
2: Bueno, miren, no, sorprendentemente fue igual que contra Carabobo.
1: Juega 3-3-3-1.
2: ¿No? Así es. Repite el mismo esquema que puso contra Carabobo.
0: 1-3-1, así juega.
2: Repite el mismo esquema que puso contra Carabobo, sorprendentemente. No lo esperábamos, la verdad.
0: Uy, yo no la esperaba.
2: No lo esperábamos.
0: Yo no la esperaba. ¿No ves que dice la canción? No la esperaba de ti. Yo no esperaba esta.
2: Sí. Va yo con no tres en el fondo. Con tres mediocampistas. Entonces, Walter, veremos a Arace a veces haciendo de lateral también, ¿no?
0: Lateral carrilero,
2: sí.
0: Claro, ¿qué me dice esto, no? En primera intención, que lo que hablamos en Deportivo Táchira no va a ir a buscar el partido, se va a refugiar y va a tratar de explotar las bandas con Arace, quizás por la zona derecha, más frecuentemente. Pero, y el
2: Mike Romero. ¿Que se va a refugiar con ese equipo? Yo no creo que se vaya a refugiar.
0: Sí.
2: Creo que más bien sale a atacar.
0: No, es un equipo que va a terminar colocando cinco atrás. Te acordarás de mí cuando arranque el planteamiento. Claro, porque se van a refugiar con un 5 en el fondo. Normalmente Cristian Ramírez es un jugador más de defensivo que ofensivo.
2: Ramírez hace el carrilero y Arace el carrilero.
0: Sí, señor. Aunque tienen, pero ya va, aquí me parece, le van a disculpar, aquí me parece que esta no es la alineación.
3: ¿Será?
0: A ver.
3: No, sí es, Walter.
0: ¿Así es?
3: Sí es.
0: ¿Ya va?
3: Eduardo Lima, número 33.
1: Esa es la alineación, 3 en el fondo, Alexis Rodas, Nicolás Henry y Facundo Queiroz. Después tres jugadores, Rafael Arace por la derecha, Jean Colorado por dentro y Cristian Ramírez por la izquierda.
0: No, esa fue la que jugó con Carabobo, es la de arriba.
3: Es Eduardo Lima, Marco Maitán.
0: Es la de arriba.
3: Alexis Rodas y Facundo Queiroz.
0: Claro, por eso es que estaba viendo bien aquí el
2: la imagen. Repita entonces la alineación.
1: Maitán va a jugar, ¿no?
3: Sí, Marco Maitán.
2: Repita la alineación.
0: Eduardo Lima en el arco.
3: Uh-huh.
0: Capitán de campo número 33. Van los tres en el fondo. El líbero va a ser Alexis Rodas, el paraguayo, número 21. El stopper derecho, Marcos Maitán, con el número 4. El número 3 para Facundo Queiroz, con el número 3, el jugador uruguayo. Ellos son los tres del fondo.
2: No va de la voz.
0: No va de la voz. Luego coloca cuatro jugadores en el medio. Fíjese, Felipe Jaramillo, el colombiano, con el número 14, Cristian Ramírez con el número 8, el doble pivote, y luego pone a Nicolás Henry como extremo por izquierda, el argentino número 29, y por la derecha Rafael Arace, número 70. Ellos son los cuatro de la mitad. Coloca a Luis Daniel El Cariaco González en el eje como creativo enganche número 10. Y agárrate, dos delanteros, Ronald Rodríguez y Antonio Romero.
4: También va con dos nueves.
0: Va con dos puntas. El esquema realmente es 1-3-4-1-2. Ese es el esquema.
3: No se va a defender.
0: No, esto me sorprende, esto es otra cosa.
3: En pocas palabras, viendo la alineación, esto es Táchira, le voy a jugar de tú a tú.
0: Le va a proponer.
3: Y va a jugar, hay que tener mucho cuidado, Walter, analizando el 11 titular del equipo de Monagas con los costados, porque Arace y Nicolás Henry van a ser los encargados de estar constantemente buscando centros para los dos nueves. Para Ronald Rodríguez, que es un delantero muy joven, bastante alto, un jugador que
0: ¿cuánto mide Ronald?
3: creo que un 88, si no me equivoco, que estuvo en las categorías menores de Monagas.

0: Monagas se formó allí. Monagas, para nadie es un secreto, de las mejores categorías menores del fútbol venezolano, de los mejores equipos en cuanto a la formación de juveniles. Y también Antonio Romero. Bueno, para las personas que no sepan quién es Antonio Romero, es aquel que celebró de manera peculiar cuando estuvo en Portuguesa hace algunos años. En el banderín del córner, sí.
1: De Suri Principal
0: Inferior. Estuvo en Zamora el año pasado y hoy está en Monagas. Y no solamente que está en Monagas, sino también va a ser titular para enfrentar al Deportivo Táchira.
1: Me sorprende mucho este 11.
2: Pero en definitiva creo que es como tú dices, Walter, va con 5. Se va a defender con 5.
0: Sí, sí, sí.
1: Claro.
2: Cuando Táchira lo ataque, va a poner a Henry por izquierda, claro, y a Arace por derecha.
1: Claro,
0: no sé.
1: El 3 en el fondo es... A ver, es
0: objetivo. Alejo, yo creo que por la derecha, cuando se defienda, vamos a ver... Por muchos trámites del partido, Jaramillo.
1: Es que Jaramillo es el que va a tapar la espalda.
2: No, pero Jaramillo juega más de 5.
0: Sí, pero es que Arace no es jugador de marca.
2: Pero él lo puso así con Carabó también.
1: Lo que pasa es que Arace tiene la doble función.
0: Claro. Bueno, Jaramillo ¿y cómo quedó? ¿Y cómo quedó contra Carabó?
2: Le ganó a Carabó 1-0.
1: Ganó 1-0. Sí. Claro, que en aquel momento estaba ya en Colorado, ¿no? Que era el que manejaba los tiempos en la mitad. De hecho, esa fue la alineación anterior, que aquí la tenemos, que realmente pues tiene una, dos, tres...
2: Varias variantes, también lo que ustedes decían, va con dos delanteros.
1: Cinco cambios hizo.
2: Va con dos delanteros, Rodríguez,
1: sí,
2: y Romero.
1: Sí, cinco cambios.
2: Romero en la primera titularidad en lo que va el torneo.
1: A ver, Elian, hablemos un poquito del Monagas. ¿Cómo te parece este Monagas?
3: Bueno, Walter, yo creo que nos equivocamos totalmente en este planteamiento que dábamos durante Deportivo Táchira de toda la semana, porque estábamos planteando que Monagas podía venir con un equipo totalmente diferente y con una función totalmente diferente. Ahora,
0: sí,
3: aparece con esta alineación con la que va a jugar con tres en el fondo y va a utilizar a Arace y Henry como esos dos carrileros que ya lo decían. Va a aprovechar para darle muchísima velocidad. También creo que Táchira se debe cuidar mucho en el juego aéreo, sobre todo con estos dos delanteros, Antonio Romero y Ronald Rodríguez, y que, a ver, Monagas viene a proponerle algo completamente diferente al Deportivo Táchira. Creo que Jesús Ortiz buscó la forma en que su equipo fuera indescifrable durante toda esta semana, trabajando...
1: Bailó a todo, no hay que decirlo, a todo nos engañó.
3: Un sistema completamente diferente, y ahora le toca esperar a ver cómo va a salir Táchira y cómo va a contrarrestar esto, porque si bien la alineación de Táchira también es bastante fuerte, bastante ofensiva, todo este cambio de planteamiento y esta sorpresa táctica de Jesús Ortiz le puede sorprender también al Deportivo Táchira.
0: Pero es una sorpresa, Elian. La alineación es una sorpresa.
3: Para mí el sistema y los cambios, sí.
0: A mí no me parece, porque...
1: Jugar con dos puntas aquí me parece un suicidio.
0: No, pero a mí no... Él es un técnico... con muchas pretensiones aquí en Pueblo Nuevo, siempre la ha querido ganar a Táchira cuando estuvo en Portuguesa, y bueno, saca un equipo para jugarle de tú a tú. Le puede salir bien y le puede hacer un partidazo a Táchira en Pueblo Nuevo, que no ha sido buen local.
4: Es un buen equipo.
0: También le puede pensar eso. Táchira no ha sido un buen local, voy a aprovecharlo. Ahora, se puede comer cuatro también aquí, ¿no?
1: Es que eso es lo que yo veo. A mí lo que me llama la atención de Ortiz es que le gusta atacar.
0: Upa.
1: Le gusta atacar. Y ese tipo de técnicos, Vicente, hay que valorarlos en el fútbol.
0: Sí.
1: Que técnicos que no vienen a marretes a esconderse. Sin embargo, yo te digo una cosa. Nicolás Henry hoy va a ser las veces de carrilero, pero también de lateral por izquierda.
0: Ajá.
1: Lo de Jaramillo, yo comparto tu opinión. Jaramillo es el que le va a tapar la espalda a Arace. Pero también hay que tener en cuenta lo que va a hacer Cristian Ramírez, porque el ex portuguesa es el que puede marcar el punto de equilibrio en la salida de Monagas para combinarlo a Cariaco y meter a Cariaco en el juego, porque si no, le va a costar una barbaridad que Cariaco participe.
4: Tiene este Monagas 4 extranjeros hoy.
1: Sí.
4: Y de nacionalidad diferente.
1: Sí.
4: Tiene uruguayo, paraguayo, colombiano y argentino.
1: Correcto. Y bueno, lo que me sorprende a mí... y no lo esperaba, eran los dos delanteros, porque yo no llegué a pensar que iba a colocar a Antonio Romero, pero también vamos a hacer una cosa, ¿no? Y a decir algo. Antonio Romero, siempre que jugó contra Táchira, fue un jugador importante.
0: No. Y Antonio Romero.
1: Quizás por eso lo pone.
0: No,
1: juega un partido especial.
0: Siempre. No. Y si hablamos del Antonio Romero como jugador y jugadorazo. Ah, bueno, que luego el tema personal.
1: Otra cosa.
0: Y el tema de su formación y el tema de la actitud. Exacto. Pero si hablamos del punto de vista de jugador, claro, es un jugadorazo.
1: Claro.
0: Y Antonio Romero, en todos los equipos que ha ido, ha rendido.
1: Y Antonio Romero tiene algo que es determinante hoy.
0: Sí. Que luego lo sacan por temas extrafutbolísticos de todos los equipos, es otra cosa.
1: Y además lo fue llevando progresivamente para tenerlo en los partidos importantes. Pues tú te pones a hablar de la nómina del Monagas, es una nómina mala.
0: Claro.
1: No, interesante, una nómina

0: que te pueda competir. Y yo insisto, este tipo de entrenadores que vienen a jugarle a Pueblo Nuevo, a Táchira, y no a esconderse, son de valorar también, son de valorar.
1: Sí,
0: y,
1: sí.
0: Y ahí vamos a ver, ya que lo golee, bueno, a algo le podrá fallar.
1: Lo que pasa es que no le fue bien a Monagas en la apertura, ¿no, Walter?
0: Rómulo y a su señora madre siempre allí, en principal. Claro que sí.
1: Un saludo también a las personas que están en la tribuna central.
0: Hola, ahí está la mamá de Rómulo, es fiel fanática del equipo.
1: Ahí está, ya va para hacerles un video, a ver si alcanzo desde aquí.
0: A ver, dale. Rochari.
1: Mira, ahí están, ahí nos están saludando.
0: Claro, ahí están.
1: Fuerte abrazo. Ahí vemos al señor de gris y al de la amarilla y negra, por supuesto.
0: Claro, no recuerdo el nombre de la madre de Rómulo, se me fue. Pero
2: ahí está,
0: es fanática, fiel fanática.
1: Trajeron por lo menos un poncho, una chaqueta, muchachos.
3: Que ya Rómulo fue a buscar. Hoy le ganamos a Cariaco. Hoy le ganamos a Cariaco y le ganamos a Ortiz. Hoy le ganamos a Ortiz, el técnico de Monagas, y le ganamos a Cariaco. Hoy le ganamos a Cariaco. Muchachos.
4: Sí, Manolo.
3: Hoy le ganamos a Cariaco y le ganamos a Ortiz. Ortiz no es técnico como el profesor Álvaro Recoba.
0: Para mí es un...
3: Nada que ver, nada que ver.
0: No, no, no, son diferentes.
3: Nada que ver. Nada que ver Ortiz con Álvaro Recoba. Nada que ver.
0: Yo, más allá de lo que digo, que valoro a los técnicos que vienen así, también me parece un suicidio venir a planteársele a Táchira aquí en Pueblo Nuevo así.
1: No, no, sale.
0: Parece un suicidio.
1: Le puede salir bien, le puede salir bien. Le puede plantear un buen partido a Táchira, que no ha sido buen local, es una realidad. Táchira está en deuda aquí en Pueblo Nuevo.
3: Bueno, son las 4 de la tarde, falta una hora para que comience el partido.
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3: Allá en la tribuna popular está abierta la bandera nacional. En la tribuna popular, allá tenemos ya gente en la tribuna popular con chaquetica y con franelas amarillas y negras.
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3: Yo dejé una silla ya. ¿Quién hicieron la silla?

0: Vicente, ¿qué hicieron las
1: sillas? Ya está.
0: Al 0-2, 4-1,
2: ¿quién sacó la silla? 4, 6, 4, la que 1. Yo dejé ahí.
3: Ahí está.
0: Hablamos de
2: está eso. Ahí.
3: Ahí está la silla.
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2: Falta una hora para que comience el partido. Y no hay mucha gente en el estadio.
3: No, es que se vino el agua, señores.
2: Se vino el agua, ¿no?
3: Se vino el agua por lo nuevo.
2: Otra vez.
6: Ya estamos a...
3: Día lluvioso, ¿no?
6: 7 minutos.
3: Ha sido un día lluvioso hoy, ¿no?
2: Meses lluviosos, mejor dicho. Allá en el cerro se ve que viene agua, ¿no?
1: Pero de la buena. Yo pensé que no iba a llover más.
3: Bueno, el pronóstico del clima, eso es lo que marca, ¿no?
6: Salió corriendo, ¿no, Walter?
1: No, sí, hay que cuidarse.
6: Sí, hay que cuidarse.
0: Sí, es el paso de una onda tropical. Ayer afectó a la capital de la República. Anoche, horas de la madrugada.
3: Increíble lo del Guaire, ¿no?
2: Fue terrible lo del Guaire en Caracas, ¿no?
0: Exactamente, Manolo. Y esa onda tropical, pues, nos está afectando ahora a nosotros. Claro, no en las mismas proporciones que en la capital, ¿no?
1: No, pero es que ayer es por el tema del río y las quebradas que se desbordaron.
0: Sí, señor.
1: Fue difícil realmente la situación en para los hermanos de la capital, ¿no? No fue fácil para nada. No hace dos meses el terremoto y ahora lo de ayer fue terrible. Así que bueno, esperando que la naturaleza está hablando. Y acercarse a Dios. Y acercarse a Dios porque la naturaleza está hablando y no es cuento. Lo que viene pasando en los últimos
3: horas. Walter, ¿qué tal el estado del gramado? Ustedes que están ahí.
1: Pues mira, yo la...
3: ¿Cómo la ves?
1: Yo la veo no tan bien, pero tampoco la veo mal.
6: Está buena, ¿no?
1: Yo creo que está bien apta para jugar. Bueno, puede ser que esté blanda.
3: En televisión,
1: ¿no?
3: Parece el Camp Nou.
1: ¿En serio?
2: Hoy ganamos, sí. Hoy ganamos aquí en Pueblo Nuevo. Hoy ganamos. Hoy le ganamos a Moragas.
3: La cancha está blandita, ¿no? La cancha está blandita ayer, en los últimos partidos.
2: Ayer ganó Estudiantes, ayer ganó Portuguesa y ayer ganó Caracas.
1: Sí es, Manolo, ayer ganó Caracas en la salida de Meléndez, se fue Meléndez, llegó ya hoy Chita San Vicente a dirigir al Caracas, y es la, creo que la tercera derrota, ¿no?, en cuatro partidos de Sasso. Terrible lo que está pasando con UCB.
3: El arranque de UCB es terrible.
1: Sí,
3: el arranque de UCB es terrible.
1: Muy malo el arranque de UCB.
3: Pinta para decepción del torneo, la verdad, UCB.
1: También vi el partido entre Estudiantes y el equipo de Anzoátegui. Qué bueno es Ibai, ¿eh?
3: Bueno, aún tiene oportunidad UCB.
1: Sí, claro.
3: No tiene oportunidad, sí, claro.
1: Como todo, pero hablamos de la parte numérica, Vicente, muy mal, ¿no? Muy mal.
3: Y con los fichajes que trajo, porque trajo fichajes interesantes,
1: pero ojo,
3: no
1: ojo
3: puede que... estar con cuatro derrotas seguidas.
7: Sí, pero ojo que también salió jugadores importantes, Alejandro.
3: Sí,
7: y eso
3: sí,
7: es lo que le está pasando a factura.
3: Sí, es lo que más le está pasando a factura.
1: Construir yo creo que otro equipo no es
3: yo fácil. Creo que UCB fichó mal. Fichó más con el corazón que con la cabeza. Mal y dejó
7: yo
3: ir jugadores
7: fichó más por nombre que por rendimiento
3: y por lo que necesitaba, sobre todo Vicente, porque se le fueron sus dos centrales titulares.
1: Eso
3: y no trajo jugadores en esa zona. Fíjate que Kendry Silva tiene que jugar de la central
1: y
3: Kendry Silva es lateral derecho
1: y el que estaba en Perú, el venezolano, ¿cómo se llama?
3: Motes
1: no
7: Ramírez.
1: Ramírez, ¿cuál? Ramírez también se fue.
7: El que estuvo en Cusco.

0: estuvo en Cusco también.
1: Ah, Eric Ramírez.
0: No, pero Eric se fue, ¿no?
2: No, Eric se fue. Eric no.
1: Hay que comprar
0: Rubén.
2: Hay que comprar los churros, café. Los churros, café, pequeños. hay arepas rellenas también.
3: Tequeños, Manolo.
2: Tequeños, ¿no?
0: A César le llaman.
3: La gente de tequeño mucho.
0: Lo llaman César. Ocupado César.
1: Galo. César, mira lo que te trajeron. Como come finta, ¿no?
3: Por aquí. Ay, ustedes montaron un alcabal ahí.
0: Claro, papá.
1: El peaje.
0: Claro.
1: Dale, ingeniero.
4: Cuidado que ya... si pasa por las manos de César, eso no regresa.
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0: Bueno, mira, algo que yo quiero que analicemos de Táchira hoy va a ser el trabajo de los laterales, porque definitivamente hoy, Vicente, el trabajo de los laterales definitivamente hoy va a ser determinante, ver cómo se pueda proyectar tanto por derecha Alfonso, que va a tener que batallar por ese sector con Henry, como por la zona izquierda el trabajo que va a generar Juan David, que, ojo con esto, siempre que Juan David desdobló para atacar, Juan David fue determinante para abrir el marcador. Lo hizo contra Portuguesa para generar el penalti con Coquito Ramírez en aquella postrimería del partido, y que después del penal lo convirtió Polero. Y lo hizo también contra Trujillanos en Valera el pasado domingo, cuando con una subida de él en una buena sociedad con Adamo rompieron la línea medular y de fondo del equipo de Valera, y terminó Polero metiendo un extraordinario gol de cabeza. Entonces Juan David va a ser muy importante para generar esos espacios en la velocidad que pueda tener Táchira, más allá de la sociedad, que se puedan degenerar internamente con Palmesano, con Sosa, con el mismo Jefferson Caraballo, y por qué no agregar ahí a otro jugador como Adamo, porque creo que Valentín es un jugador que se sabe asociar bien del medio a la izquierda o de izquierda al medio, y el más importante valor que tiene Adamo en sus características es que suelta la pelota al mejor posicionado. Entonces, esos son aspectos que debe analizarse muy bien el equipo hoy para tratar de romper la línea medular, Vicente, o esa línea de media presión que pueda ejercer Monagas en el medio.
1: Mira, quiero enviarle dos fuertes abrazos primero, y por supuesto saludarlos, a Lirio José Díaz, que siempre está en sintonía, me llega aquí el reporte, y segundo, a todas las personas que están conectadas a través de nuestro TikTok, @tamaestereo103.9, donde ya tenemos más de 160 personas conectadas. Gracias. Recordemos que estamos en vivo por Global TV Internacional, en YouTube también, y por TikTok a través de Tomás Estéreo 103.9, además de todo el mundo a través de TuneIn Radio.
2: ¿Usted colocó mi video en todas las redes sociales?
1: Sí, señor.
0: Eso está viralizado, Manolo.
2: Sí.
0: Claro que sí.
2: Yo digo que vamos a ser campeones.
0: Tienen muchos comentarios y reacciones.
2: Yo tengo mucha fe que vamos a ser campeones este año. Vamos a la Copa Libertadores de América el próximo año. Segundo va a ser Academia Puerto Cabello, Metropolitanos o La Guaira, segundos. Pero este año vamos a ser campeones.
0: Señor, hay que buscar como
2: y sea. Polero va a ser el goleador.
0: Polero sí tiene que. Ya despertó.
2: Hoy Polero hace dos goles, por lo menos.
0: Ya tiene 9 goles en la liga.
2: Hoy con Adamo, Polero arriba va a hacer unos 2 goles aproximadamente.
0: Y yo te digo algo más. Más que con tener a Adamo, lo que va a colocar Táchira detrás de ellos dos, va a ser mucho fútbol. Va a ser mucho fútbol lo que va a tener Táchira.
2: No está Coquito Ramírez por lesión, pero va a estar Palmesano.
1: Yo estoy a la expectativa.
2: Va a estar Palmesano con Sosa y arriba va a estar los dos uruguayos, Adamo y Polero.
1: Yo estoy a la expectativa de los pases, los centros que le va a poder lanzar Sosa a Adamo.
2: Gracias, papá.
0: Correcto.
1: Tienes que buscarlo bien. Correcto. Tienes que buscar bien la pelota, Adamo.
2: Yo lo vi en Tariba.
0: No, es que se desmarca
5: bien.
0: El
5: señor Nakata también estaba por ahí en Tariba.
2: Sí, Nakata y todos los trabajadores con Jorge Silva, presidente del equipo.
5: No fue a Tariba, Nakata.
6: No, yo no pude estar cubriendo los partidos de las categorías menores y después el entrenamiento de primero, pero sí fue...
2: El presidente y todos los empleados. Sí.
5: ¿Cómo está con Mantilla?
6: Bien, excelente.
5: Gracias, Nakata.
0: Yo pensé que lo de Mantilla era verdad.
5: No. Ay, Dios mío.
0: Ay. Sí,
5: comienza,
0: mira.
5: Comienzan a llegar figuras aquí al estadio.
0: No, bueno. Eso que dice Vicente es verdad, ¿no? Lo que se pueda generar de Sosa, Corábamo. Pero también, ojo, Vicente, lo que pueda hacer también Caraballo.
4: Hoy, Walter, yo lo que más tengo ganas de ver es la sociedad Polero-Adamo. Esa sociedad que se vio tan bien en Trujillo,
2: Polero,
4: que
2: Adamo.
4: Se vio tan bien contra Trujillanos.
2: Sí, claro.
5: A ver qué dice Franklin.
4: Quería Fernández. Verla en Pueblo Nuevo y hoy va a ser bonito verla.
5: Los oyentes de Tamás Estéreo 103.9. Hoy hay 2 bajas para el equipo de Monagas.
2: Ayer fue extraordinario. Transmitimos en Tamás con el Flaco Franklin Fernández.
5: Sí, señor. Desde muy temprano, ahí en la Avenida Libertador, frente al Faro de la Marina, en esta caminata y procesión que se partió desde la Catedral hacia Tariba.
2: Unas 100.000 personas habían.
1: Salió Monagas. Salieron los porteros de Monagas.
2: Y qué lindo acompañar a la Virgen de la Consolación y colocar un sitio de hidratación el alcalde Cifredo Zambrano y el gobernador Freddy Berral.
1: Sale Araque, señores, salen los porteros de Táchira.
5: Va Sánchez. Protección Civil, quien también colocó diferentes puntos para atención al público y no solamente para las personas, sino también colocaron algunos puntos de hidratación para los animalitos.
2: Claro, para todo el mundo.
5: Y para los animalitos también colocaron hidratación para los perritos que llevaban, eran atendidos con agüita y con alimento para ellos.
2: Muy bien, Franklin, el trabajo que hiciste ayer.
5: Qué buena estantería, ¿no, Frank? Claro que sí.
1: Pero Franklin está en la ciudad, no sabía.
5: Teníamos también frutas que nos hicieron llegar desde el mercado de Tariba. Un abrazo a la gente de Cambures W que nos obsequiaron 2.
2: ¡Sale Táchira! Y está metido en esto el alcalde Silfredo Zambrano.
1: ¡Sale Táchira, señores!
2: Y Freddy Bernal, el gobernador.
1: ¡Sale Táchira a hacer el calentamiento precompetitivo!
2: ¡Sale Táchira a hacer el calentamiento!
5: ¡Sale Táchira!
0: Ahí va Adamo, ahí va Polero, observamos a Juan David Sánchez también.
2: Ahí va Sosa,
0: Caraballo.
2: Ahí va Alfonso. Ahí va Lautaro, ahí va Palmesano, el número 14.
5: Salió el equipo
2: Táchira a calentar.
1: Prácticamente después vemos a Carlos Sosa, después de 2 meses prácticamente vemos a Carlos Sosa con el Deportivo Táchira allí haciendo el calentamiento.
2: Ahí sale Peñaranda abrazado con el médico del equipo, ¿sí?
0: Sí, señor. Sí, señor, ahí va Peñaranda, que tiene que meterse en la...
2: Peñaranda va a jugar en el segundo tiempo, Walter.
0: Seguramente va a ser así, Manolo. Va a tener que trabajar bastante para volver a ser titular en Táchira. Hoy le hicieron una activación a ver si podía llegar al ritmo.
2: Yo creo que Peñaranda va a jugar en el segundo tiempo.
0: Sí, claro que sí, Peñaranda va a jugar. Peñaranda es un jugador también para tratar de rematar partidos. En algún momento, por su manera.
2: En el segundo tiempo va a jugar Camacho, Peñaranda y Y el que hizo el tercer gol en Trujillanos,
0: Luis Zúñiga.
2: Zúñiga.
0: Zúñiga, que tiene una deuda con Pueblo Nuevo y que seguramente la puede saldar.
2: Sale Monagas. Sale Monagas a calentar.
3: Cariaco, mire.
0: Ahí va Cariaco y ahí va también Antonio Romero.
1: Se apersina, se hace la cruz, Luis.
0: El cabello plateado.
1: Se hace la cruz, Luis.

0: Careco González.
1: Y ahí va Romero.
0: ¿Cuánto estuvo Careco en Táchira? ¿Un año, Walter?
1: Un año,
0: porque un año, ¿no?
1: Era año y medio.
2: Un año completo.
3: Un año completo, más o menos para esta fecha estaba llegando Careco el año pasado a Táchira.
0: Junto a Peñaranda, ¿no?
3: Bueno, fíjate que a Peñaranda lo oficializaron un día como ayer en Táchira.
4: Sí.
2: Ayer hace un año
3: exacto tiene Peñaranda en Táchira.
5: Hoy tenemos que marcar muy bien, presionar a Cariaco.
4: Sí.
5: Presionarlo, marcarlo bien, quitarle la pelota.
1: Hoy uno se fue y el otro no es titular, ¿eh? Las vueltas a la vida y el fútbol. Hace un año los presentaron y hoy uno se fue al rival del frente del hoy, que es Monagas, Cariaco. Y el otro no es titular, que es Peñaranda. Y firmaron por 18 meses. Pero ese es el rendimiento en la cancha, ¿no? Lo que te da eso. Y hoy un Táchira que yo le creo a Táchira en la idea. Yo quiero decirlo, yo le creo a Táchira en la idea, Vicente. Le creo en esa idea del juego asociativo, le creo en la idea de Jefferson Caraballo para generar en primera intención salida. Quiero ver a Sosa con Caraballo y Palmesano, que esos tres pueden hacer bastantes cosas en lo colectivo para el equipo y adaptarse a lo que hagan Adamo y Polero. Lo que tú decías, Vicente, ver cómo va a ser ese tándem Sosa-Polero, Sosa-Adamo o Sosa-Dos Puntas. Pero realmente este Táchira, yo le tengo una... Me parece simpático de mitad de cancha hacia adelante. Me parece que es un equipo que puede hacer...
0: ¿Te gusta?
1: Me gusta Táchira hoy. Me gusta y me gusta desde Valera con los doble punta y el doble pivote.
0: Sí, señor.
1: Me gusta.
0: Además que se entendieron bien Rodrigo, Polero y Adamo, ¿no?
1: Sí.
0: Buen timing, buen posicionamiento, no chocaban entre ellos.
1: Y eso es difícil, encontrar el timing,
0: claro,
1: en los delanteros.
0: Claro, claro. No, y más difícil sabiendo que Adamo tiene que un mes en la ciudad. Mes y medio.
1: Un poquito más, pero claro, apenas que son dos partidos, Aliana. Dos partidos.
3: Mira, otra de las cosas que ayer se hizo viral.
0: Alejo, ya dime, Lian, ¿qué?
2: Que además que lo que decía Walter, para tener un mes Valentín Adamo junto a Rodrigo Polero engranaron muy bien. Y Polero lo decía en la rueda de prensa, Vicente, respondiendo a tu pregunta.
0: Ajá.
2: Para mí es indiferente el sistema, pero me siento muy cómodo con Valentín.
0: Sí,
1: verdad.
0: Dale, ahora sí, Alejo.
3: No, que les iba a decir que otra de las cosas que se hizo viral ayer fue ese intercambio de mensajes entre Palmesano y el Brujo Martínez, ¿no?
0: Uh-huh.
3: Palmesano quiere al Brujo en Táchira.
0: Bueno, es compañero de él, son amigos.
3: Sí, bueno. Entonces, ¿qué dicen? ¿Qué piensan de eso?
0: Yo creo que no.
1: Para mí no.
2: Es un problema innecesario.
3: Para mí problema, no. ¿En serio? ¿Es un problema el Brujo? ¿En serio? Me sorprende.
1: Para mí no. No, para mí no.
3: Yo te digo una cosa, un jugador de selección nacional no se rechaza. Para mí es un jugador que en Táchira podría ser muy interesante.
1: Lo que pasa es que en Táchira tienes que ser gente, tienes que tener otras cosas antes de ser jugador de fútbol.
3: Bueno, Táchira no sé si en el último tiempo eso lo está respetando.
1: No sé, pero me parece que el Brujo cometió unos errores terribles como ser humano. Y él sabe que cometió. No estoy diciendo que se debe castigar, porque en algún momento todos merecemos una segunda y hasta tercera oportunidad, pero pienso también que Brujo cometió errores garrafales,
0: reiterados,
1: muy, muy constantes. Entonces, bueno, yo realmente
3: creo que sería un jugador que sí le aportaría mucho a Táchira.
1: Lo necesita Táchira.
3: Futbolísticamente le aportaría mucho al equipo. Futbolísticamente, aparte jugador de selección hasta la última eliminatoria.
1: Bueno, él dijo, estoy listo, contrátenme, llámenme, quiero jugar. Ahí le
0: fíchenme.
1: Fíchenme. Pero se está ofreciendo, ¿no? En algún momento le voy a sonar a Alejandro Brujo para Táchira. Elian, Flor, Vicente, en algún momento le voy a sonar a Brujo para Táchira. Pero no sé, yo pienso que no es el momento. De verdad. Respetando cualquier otra opinión. Pero me parece que no es el momento.
2: Coincido contigo, Walter.
0: Hace 3 años hubiese sido espectacular. Hoy no sé.
1: Sí, claro.
3: Hace 3 años era imposible que viniera a Venezuela.
1: 3 años iba para Europa. Entonces, ¿qué le pasó? ¿Por qué no se fue para Europa?
3: Hace 3 años era imposible que viniera a Venezuela.
1: ¿Por eso?
2: ¿Pero por qué ahora viene a Venezuela?
3: No, por las circunstancias de su carrera.
2: No, las circunstancias de las decisiones que tomó.
1: Exacto.
3: Y bueno, pero usted nunca se ha equivocado, ya no sé.
2: Yo sí me he equivocado y lo reconozco, bueno. Pero no puedes comparar un jugador que lo sacaron prácticamente de la élite del fútbol brasileño por faltar y que te hace pensar que va a venir con responsabilidad Táchira y no va a hacer un daño, sí, o podría equivocarse aquí también.
3: Yo en lo particular yo no soy quien para jugar a nadie en su en su vida personal,
2: pero aquí hablamos de lo futbolístico, en su vida personal.

0: Ah, yo estoy hablando de lo futbolístico.
1: Camerino, Alejandro.
0: Yo estoy hablando de lo futbolístico, de lo futbolístico es un jugador diferente.
2: Pero yo le voy a decir una cosa, Alejandro.
0: En la vida personal, sí. En la vida personal, bueno, desde cada quien toma sus decisiones y como personas, sí. Cada quien tiene sus errores y tiene sus aciertos. Ahora, desde lo futbolístico, yo creo que el tipo ha sido diferencial.
3: Errores de humanos.
2: Sí, claro.
0: Así es, John.
2: Vale, así es, John. Es verdad. ¿Ah?
0: Pero claro, yo lo que veo es que hay una, que yo lo que veo es que una condena, hay una condena generalizada, contra el Brujo y contra el mismo Peñaranda, que es jugador de Táchira, por errores del pasado, pero ya después tú puedes criticarlo futbolísticamente. Perfecto, pero ya por errores del pasado, por errores que ha cometido una persona en su vida personal.
2: Pero Alejandro, lo de Peñaranda es diferente hoy, lo de Peñaranda es rendimiento hoy.
0: Lo de y eso está bien. Exigencia está bien.
2: Vamos a estar claros.
0: Pero en el fanático, pero en muchos fanáticos, hay una están adversando a Peñaranda por cosas del pasado que por su rendimiento.
2: Sí.
0: Y eso no está bien. Cada quien personalmente comete sus errores en su vida. Ahora, lo que sí está bien es, bueno, criticar futbolísticamente, analizar futbolísticamente.
2: Por lo menos yo hablo mí futbolísticamente tiene mucho que ver el camerino.
1: Totalmente.
2: Porque si en el camerino tú no te comportas, estás fallando a un código de futbolístico. Y ahí es donde también cometió errores Brujo. Y ya en la cancha es otra cosa. La cancha el jugador te puede dar. Es lo que tú estás, creo que, colocando por encima de todo. Y te lo respeto. Te lo respeto y te lo valoro. Porque Brujo es un jugador importante, o lo fue en algún momento en Corinthians y en la selección. Pero ya en la parte futbolística, en un camerino, hay que ver cómo llega, ¿eh?
3: ¿Usted recuerda al loco Félix Hernández, Walter?
4: Claro. Falta media hora para el partido.
0: ¿Se acuerda de Johnny Guerra, John Freddy? ¿Se acuerda de Johnny Guerra?
4: Faltan 38 minutos para el partido.
2: Sí. Pero bueno, esperemos a ver qué termina ocurriendo, ¿no? Lo que me llamó la atención es lo de Palmesano, que te le dijo, te lo tengo el equipo.
0: Sí, bueno, son muy amigos. Ellos compartieron las vacaciones juntos incluso.
2: Sí, ojo, sí, ¿no? Sí.
0: Son muy amigos, jugaron juntos en el Zulia.
1: Con Coquito también las compartieron.
2: Claro, ellos son todos los tres zulianos.
0: Correcto.
2: Los tres son zulianos.
0: Bueno, ¿para qué equipazo era ese Zulia, no? El Brujo Martínez,
2: Palmesano, llegó a cuarto de final de Sudamericana y lo eliminó el creo que fue el Colón. Colón de Santa Fe,
0: que fue campeón, claro.
2: Claro, lo eliminó Colón de Santa Fe. Entonces
0: estaba Savarino, el Brujo.
2: Lo dirigía Estífano, ese equipo del Zulia.
0: Lo dirigía Estífano.
2: Sí, señor. Y bueno, ese era el equipo que era el dueño César, ¿no? César era el dueño de ese equipo.
0: Fue el último año de César, dueño de Zulia.
2: Sí. Pero a mí, ¿te gusta Táchira hoy, Alejandro? ¿Crees que es el equipo ideal para empezar a encaminar esto?
0: La alineación.
2: Mire, pasó la Alcabal y nadie le paró.
0: La alineación, sí, Walter, sí. Yo creí que Recodo iba a poner un extremo, pensé que iba con Zúñiga, porque realmente la baja de Ramírez es complicada. Táchira no tiene un jugador igual a ese en toda la plantilla. Un jugador encarador, un jugador que sea, que logre desbordar siempre la banda. Táchira adolece de un jugador como ese, más allá de, perdón, si no está Coquito, si no está Ramírez. Estando Ramírez,
2: bueno, no está.
0: Cuenta con eso.
2: Hoy no está.
0: Pero ha manifestado varias veces Recoba que necesitan extremos. Por eso era que están buscando a De León, están buscando a Rivero.
2: ¿Qué pasó con Rivero? Porque De León parece que se cayó, ¿no?
0: No, creo que esto está caído. Yo realmente no creo que llegue más nadie a Táchira, Walter, realmente.
2: Yo me atrevo a pensar que deberían traer uno más. No sé dónde, no sé cómo, no sé cuándo.
0: Pero ahora, hablando del equipo de hoy, que fue la pregunta que me hiciste, sí, me gusta. A ver,
2: de hoy.
0: Me parece bastante interesante cómo va a ser un Táchira con la posesión del balón en Pueblo Nuevo, con jugadores que les gusta tener el balón en los pies. Habría que revisar las alineaciones de Coba, pero no recuerdo otro partido Sosa y Palmesano juntos desde el vamos.
2: No
0: lo recuerdo, Walter.
2: No, creo que no.
0: Desde siendo titular, los dos desde el principio no los recuerdo. Entonces hoy sería eso bastante interesante ver cómo se desarrolla. Y aparte, esa sociedad Polero-Adamo hay que aprovecharla lo máximo posible. Son dos jugadores que se entienden muy bien. Adamo me ha dado unas muy buenas sensaciones, la verdad, desde que está en Táchira. Y eso también es importante. Y yo hoy logré marcar Polero. Hoy Polero es el mejor jugador del equipo. Hoy Polero es el jugador más enrachado. me atrevería a decir que el jugador, el goleador más enrachado en toda la liga.
5: Con Coquito yo creo que ellos dos son los mejores. Sí, ¿no? Sí. Lástima Coquito que no está hoy.
0: Sí, sí, sí, sí.
5: Con Coquito son los mejores. Ahora yo te digo una cosa. A mí la preocupación no viene desde la cancha porque uno sabe lo que pueden hacer en la cancha.
4: Ahí salen los árbitros, Jesús Valenzuela que va a ser el...

0: el árbitro principal del partido.
1: Ajá, va Valenzuela y van sus asistentes. A ver, ¿quiénes son los asistentes?
0: ¿Y quiénes van a estar en el VAR?
2: Vamos a ver, a terna arbitral de Jesús Valenzuela.
0: ¿Quién va a estar en el VAR?
1: Jefferson Miranda.
3: Jefferson Miranda, el chileno. Mira, hoy el cuerpo arbitral es Jesús Valenzuela, el principal. Gianni Ugarte, primer asistente. Alberto Ponte, segundo asistente.
4: Asistente número uno desde Barinas, segundo asistente de Portuguesa, Alberto Ponte. Y cuarto árbitro, Eli Hernández de Portuguesa. Como lo decían ustedes, compañeros, Jefferson Miranda hoy será el encargado del VAR.
0: Hay una dama que es la segunda asistente.
1: ¿Cómo se llama la dama, Flor?
4: Taiti Dugarte.
3: La primera asistente.
1: De Barinas.
3: Sí. Taiti Dugarte.
1: Hay una dama, es Taiti Dugarte. Ahí observamos los tres árbitros.
2: Mira, me envía William Mendoza, un abrazo para él.
1: Sí.
2: Jesús Valenzuela dirigió 47 juegos desde el 2012. Táchira ganó 23, empató 17 y perdió 7. Entre ellos, 11 clásicos modernos.
1: Ah, bueno. Entre ellos la final, aquella final, ¿te acuerdas? 2023.
2: Sí, claro.
1: Esa la pitó Valenzuela, pero el partido se definió en tanda de penaltis. Han perdido la planta.
5: Sí, señor.
1: Oye, qué humo, ¿no, César?
5: Bastante.
1: Yo no sé por qué tanto humo, pero han prendido la planta y ya encendió la primera torre.
0: Aplausos a Valenzuela, que viene aquí enfrente de nosotros. Aplausos a Valenzuela para que sienta nuestro apoyo.
5: Y fíjate, le echaron todo ese humo a los jugadores en la cancha.
1: No, insólito. No sé por qué será ese humo.
5: El mismo Valenzuela.
2: La bujía de la planta.
5: De hecho, tiene un olor a gasoil. A gasoil.
1: Ah, bueno.
0: No, eso es el gasoil. Eso es el gasoil cuando prende la planta.
1: No, por eso yo en temas donde ignoro prefiero preguntar. Para no meter la pata. Prefiero preguntar.
5: Muchachos, y William no llegó finalmente, ¿no? No le dieron permiso en el Padre Pizardo, ¿no?
3: No, pero sabes que me envió un mensaje para Manolo, me dijo lo siguiente, mire, hoy, un día como hoy, estuviera cumpliendo años el profesor Moreno.
5: Ah, sí.
3: Sí. Hombre que logró dos títulos con Táchira Cortico, tres subtítulos, un título bicentenario, un título Almirante Brown, el que más juegos ganó, el que más juegos dirigió, el que más ganó en clásicos. Y que hizo debutar 24 tachirenses.
2: Dale, César.
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2: 4:32 PM, señoras y señores, estamos a 28 del pitazo inicial del compromiso Deportivo Táchira frente a Monagas.
3: Sí, señor.
2: Partido a las 5.
3: Estará entonces Valenzuela siendo el árbitro principal.
2: El mundialista Valenzuela.
3: Sí, señor. Eso garantiza muchas cosas, yo creo.
2: Sí, claro,
3: Walter. Porque Valenzuela es un árbitro que primero sabe manejar muy bien la herramienta del VAR. Y aparte Valenzuela no se va a dejar buscar monopolizar el partido cuando hayan las faltas, que seguramente van a existir, porque este puede ser un partido donde Antonio Romero va a provocar a los jugadores de Táchira, donde también lo va a hacer en algún momento Cariaco González. Entonces hay que saber manejar esos tiempos del partido por parte del árbitro principal.
4: Y puede ser un partido trabado, con mucho choque también.
3: Sí, claro. Es que... A ver, el partido trabado yo creo que es a priori que se ve desde la intención del esquema. Cuatro elementos en el medio, te habla claramente que va sobre...
5: ¿Sabe qué? Yo estoy seguro con Jesús Valenzuela, porque el próximo partido es contra Metropolitanos. Un aplauso para Valenzuela, un aplauso. Un aplauso ahí en la tribuna principal, aplaudan al árbitro.
0: Está haciendo
5: mundialista.
0: Está haciendo el chequeo VAR, mira. Está en este momento
5: está haciendo
0: un chequeo
5: VAR, sí.
0: Una revisión del VAR.
5: Vicente Agüita.
3: Ajá, Agüita por aquí.
5: Agüita por aquí.
3: Leomar, por favor, habilitar allá, jefe. Elian.
0: Vicente Café.
3: Desde lo táctico, ¿qué se hicieron los churros, no? Pasaron por César, aquí nos descuidamos y... No, estos policías no sirven.
0: Por cierto.
3: Es que soy periodista, soy historia.
5: Usted pintó el tercer lugar del campeonato mundial de fútbol.
3: Sí, pintó el nada más y nada menos que el partido de más goles en el mundial. El 6-4 de Inglaterra sobre Francia.
5: Sí, sí.
3: Ese fue el que pitó Valenzuela. ¿Y cómo celebró?
5: Un partido importante en el mundo, Francia-Inglaterra, ¿no?
3: Por favor, Manolo. Es impresionante, ¿no? Lo que
5: es impresionante,
3: que
5: sí.
3: Claro que sí. Y bueno, un partido que tuvo muchas cosas de fricción, todo lo que tiene un partido el tercer lugar.
5: Más allá. Uy, le pegó Pérez Siri y la metió. Viene Caravaggio, le pegó, la metió también. No, la sacó.
4: La falló.
3: Se fue por muy corto.
5: Ahí va Palmesano y la metió Palmesano.
3: Tiene que patear de media distancia Táchira, ¿no?
4: Se ve bien Sosa, Manolo.
5: Ahí va Sosa y la metió. No, se fue por fuera.
3: Sosa es el único que tiene chaqueta diferente. O que tiene chaqueta mejor. No, desde los...
4: Tiene frío,
3: que
4: está Sosa.
3: Pateando.
5: Polero, ¿quién le pegó? Polero.
3: Adamo.
5: Sí.
3: Es interesante, Manolo, ver esos dos. Y es Polero, Adamo y ver a Sosa, ¿no? Con Caravaggio, con Palmesano. Hay mucho fútbol hoy en la mitad de Táchira. Hay mucho fútbol hoy en el medio campo. No es fácil jugar en Pueblo Nuevo a esto. porque normalmente siempre la presión, la cosa, el rival, lo que te va a imprimir, y es lo que yo tengo dentro de todo, Elian, una reserva de duda, porque Recoba le gusta el juego directo, Elian, pero hoy coloca en la cancha tipos que saben qué hacer con la pelota.
4: Sí,
3: yo tengo duda de eso.
4: A veces,
3: gusta, pero tengo la duda de Recoba.
4: A veces a Táchira creo que le faltaba eso, Walter, tener un poquito más de control, un poquito más de regulación ahí en la mitad del campo, y a ver, con Sosa, con Caraballo, con Agustín, eso le va a hacer mucho provecho. Creo que Palmesano quizás en algunas ocasiones se va a ir más al ataque, se va a desbordar más esa banda. Vamos a ver una asociación, e incluso yo creo que podríamos llegar a ver a Adamo, a Polero, e incluso a Palmesano ahí en el, como un tridente de ataque, mezclándose y colaborándose entre ellos. Pero coincido totalmente, un Deportivo Táchira que buscará mantener el control de la pelota, y creo que más que tener el control, el juego inteligente. Creo que hoy vamos a ver un Táchira un poco más pausado, un poco más inteligente a la hora de mover el balón, y que va a ir aportando en el ataque. Ahora, algo bastante interesante va a ser hoy el rendimiento, de Delvin Alfonso. ¿Cómo va a manejar a tanto a Rafael Arace como el otro lateral de Monagas? A Henry, porque suelen hacer bastantes cambios de posición. Así que tiene que cuidarse bastante de Delvin Alfonso, sobre todo en ese retroceso que bastante le cuesta. Él lo dijo cuando fue titular o en la rueda de prensa, cuando él declaró que el técnico Álvaro Recoba había hecho un trabajo especial con él. Quizás es regular ese retroceso, cuidar más la marca, avanzar con un poco más de cuidado y no tan desbocado al ataque. Y creo que eso es lo que le ha dado a Delvin Alfonso esa seguridad para reemplazar a Franco Provenzano, que aún sigue en recuperación.
3: Y fíjate lo que hablamos durante la semana, Elian, lo de Cristian Ramírez. Hoy como volante pivote, como se le conoce sus características de Portuguesa, pero lo va a acompañar Jaramillo porque Colorado, me comentaban extraoficialmente, tuvo un problema de dental en la cordal, y el de caso del Miki Romero, no son jugadores cualquiera. Andrés Ricky Romero presentó un cuadro febril gripal de bastante intensidad y no le pudo recuperar el cuerpo médico para ponerlo hoy a disposición del cuerpo técnico de Ortiz y compañía. Entonces, ¿qué quiere decir esto? Bueno, que hay que aprovechar esas dos bajas que ellos tienen allí en el medio sector, porque tú dijiste algo interesante: manejar la pelota y hacer un cambio de ritmo, pero también ponerle pausa. Pero ¿sabe algo, Elian? Palmesano, con Sosa y con Jefferson, yo creo que la pausa no es la virtud de ellos, porque son intensos. ¿Sabe cuál es la virtud de ellos? Allí va a ser lo diferente. Se va a hacer lo diferente. Que puedan controlar mejor el partido desde la tenencia de la pelota.
0: Se guardan los equipos, muchachos.
3: Se guardan los equipos. Eso hay que ver otra vez, ¿no? Bueno, se guarda Táchira.
2: Se va Táchira al camerino.
5: Se va Táchira al camerino.
3: ¿Ustedes vieron a Cariaco?
5: Va a empezar a llover otra vez.
4: No lo vi.
3: ¿Ustedes vieron a Cariaco?
4: No lo vi.
5: Sí.
3: Yo no lo vi.
4: Mira, están dándole el reconocimiento a los campeones del oro en los Juegos Centroamericanos y del Caribe. Ahí está Gustavo Lozano, está Luis Fer Carrero.
3: También está Gustavito Lozano, Luis Fer Carrero y Wilder
4: Wilches.
3: Pero también en Monagas hay campeones.
4: Claro.
3: Está Maitán, está Díaz, está Caraballo. Mancilla.
4: Caraballo está en nuestro frente ahora.
3: Siempre tengo ese laxo con Mancilla. Está Mancilla, que también son campeones centroamericanos.
4: Tres campeones por bando de esos Juegos Centroamericanos y del Caribe, que Venezuela fue campeón hace menos de 15 días, Walter.
3: Correcto. Vamos con César en la parte comercial y ya retornamos, porque en cualquier momento ya se van a venir los primeros 45 minutos que lo va a relatar el número uno, Manolo Dávila.
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3: Perfecto, César. A ver, la gente de a poco se ha venido subiendo al estadio, resguardándose con su poncho. Vemos a muchos fanáticos fieles con su poncho en la tribuna central, Manolo, en la tribuna de norte y por supuesto los de la tribuna sur. Por aquí en tribuna principal me indican de que el agua no merma, ¿no? Recordemos que faltan algunas lonas y eso pues evita de que se puedan resguardar.

0: Entonces quiere decirle que va por la vía importante y la vía real de lo que quiere Álvaro Recoba. De tener dos delanteros como Adamo, como Polero, que anda enchufadito en el gol, que anda on fire, tiene racha, tres goles. Y eso es determinante para un delantero. Y más del nivel de Polero, que hoy tiene 9 goles en la Liga Fútbol. Recordando los que marcó en el torneo anterior. Ahora bien, tener hoy a Palmesano y a Sosa, ya lo decían ustedes, es la primera vez que Táchira va a partir con ellos dos desde el inicio. Interesantísimo, claro, porque no va a haber ese juego directo.
1: Hola.
0: No va a haber, a ver, dale, Manolo.
1: Va a comenzar el partido, señoras y señores.
0: Sí,
1: ya. Van a salir los equipos al terreno de juego lloviendo.
0: Sí, lamentablemente va a llover, ¿no? Va a llover, está lloviendo ya, de hecho.
1: ¿Qué pasó aquí con él? Se cayó el micrófono.
0: Se nos cayó aquí. A ver, Leomar, si nos puedes... A ver.
2: Ok.
0: Ya, listo, Manolo.
2: Bueno.
0: Listo.
2: Ya lo prendí. Van a salir los equipos al terreno de juego. Sigue lloviendo.
0: Sí. El partido va a arrancar con lluvia, ¿no? Eso es un condicionante. Eso es un condicionante porque la cancha va a estar muy rápida, es blando el terreno, pero también hay que decir que hay que saber aprovechar la media distancia. A ver, que se atreva
2: Está bien, se oye bien.
0: Que se atreva a patear.
3: Sí, Manolo, sí.
0: Caraballo, a patear a media distancia. Eso es interesante. Alfonso, que también tiene buen remate a media distancia desde la banda, lo puede hacer. Para que los arqueros también tengan sus dudas, en este caso Lima, sobre todo por parte del equipo del Moragas.
4: Sí.
0: Eso es muy importante.
4: Ajá.
0: Dale.
4: No, estamos aquí probando. Ya pocos minutos, señores, de salir el Deportivo Táchira. Nos tocó entrar aquí a el cubículo, a la zona de prensa. La 1, ¿no, Joffrey? De toda la vida. Aquí justamente en la mitad del estadio polideportivo de Pueblo Nuevo. Poca afición, señores, hay que decirlo. Lamentablemente el clima no ayudó a la fiesta futbolística hoy en Pueblo Nuevo, día domingo. Día domingo, señores. Táchira frente a Monagas. Pocos minutos ya de salir. ¿Cuándo son exactamente? Las 4:49 en todo el territorio nacional. 11 minutos, para ser exactos, nos diferencian del pitazo inicial de Jesús Valenzuela en esta jornada número 4, Deportivo Táchira frente a Monagas. Enfrentamos a Cariaco González, el ex Táchira, y Jefferson Caraballo, hoy en Táchira, también enfrenta a su ex equipo, el Monagas. Dale, César.
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1: César,
0: sí, señor.
1: Le tengo una noticia a los fanáticos del fútbol mundial. Finalmente Rodri fichó por el Fútbol Club Barcelona y es oficial. 75 kilos más variables. Después de tres ofertas, Barcelona logró hacerse con los servicios por 5 temporadas.

0: por el campeón del mundo, Rodri, en parte del Manchester City. Así que Rodri será blaugrana, Manolo.
1: Pero no está contenta la afición del mundo, está contenta la afición de Barcelona.
0: El mundo, papá, sonrío Barcelona.
2: Sí, iba para el Real Madrid, ¿qué pasó?
0: No, el Madrid...
1: El Madrid prefirió a Diomandé.
0: Prefirió a Diomandé, pagó 140.
1: Más futuro, Rodri es un jugador de mucha experiencia.
0: Es que necesitaba eso Barcelona. Sí, ¿cómo le duele a usted que Rodri va al Barça?
1: No.
0: ¿Ah? Sí.
1: No, hablando en serio, tremendo fichaje.
0: Ah, muy bueno.
1: Porque Rodri, a ver, era una apuesta la del técnico español, Luis de la Fuente, porque Rodri venía lesionado del City, hay que decirlo.
0: Correcto.
1: Pero el mundial que hizo Rodri fue espectacular.
0: No, De Jong yo creo que tiene que irse del Barça. Yo creo que De Jong con tantas lesiones...
1: Y ojo Pedri. Ojo Pedri, tiene que subir su nivel, ¿no?
0: Claro.
1: No fue el mundial de Pedri.
0: Lo que pasa es que Pedri juega un poquito diferente a Rodri. Se puede complementar, más no en la misma posición. Sí, se van a complementar. Pero bueno, hacer ese...
2: Tremendo aguacero, está cayendo. Tremendo aguacero.
0: No,
2: está lloviendo muy fuerte. Muy fuerte en Pueblo Nuevo.
0: Yo admiro a la gente, Manolo. De verdad me les quito el sombrero. Qué admirable. Ya va... admiro a la gente porque...
2: La gente se queda en las tribunas, no se queda en las tribunas.
3: Y al locutor comercial.
0: No, pero imagínense, el locutor comercial tiene como cuatro paraguas.
1: Así cualquiera, ¿no, Walter? Así cualquiera.
0: Así hasta yo voy.
1: Mira, se escucha el himno de la Liga Fútbol y de la Federación Nacional de Fútbol, señores. Salen los dos equipos.
2: Los árbitros. Se vienen los árbitros con los equipos. Un tremendo aguacero.
1: Llueve muchísimo en este momento.
2: Se vienen los árbitros con los equipos, con Táchira y Monagas.
1: Llueve en Pueblo Nuevo, señores. Aún no salen los equipos. Escuchamos el himno de la Liga Fútbol de la Federación, pero aún no salen los equipos, ni Monagas ni Táchira.
0: Es de la Federación este himno.
1: Ajá.
0: Es el himno de la Federación Venezolana de Fútbol. Ya viene a salir, ¿no?
1: Pero que lo utiliza la Liga Fútbol.
0: Pero lo utiliza la Liga Fútbol, claro. Porque es el socio principal.
1: Es así.
0: De la Federación. Ahí salen.
1: Ahora sí, sale Jesús
2: Ahora
1: Valenzuela.
2: Salen los árbitros, sale el Deportivo Táchira. Encabezado con Frata, el capitán del equipo.
1: Alejandro Arac, que es el primero en salir. En el después Deportivo Táchira.
2: Después de Frata viene
1: Valentín Adamo.
2: Adamo. Después de Adamo, Pérez Siri. Después Palmesano. Después Lautaro. Después Juan David Sánchez. Sosa.
1: El primero en salir en Monagas es Lima, el arquero, y luego lo sigue Ramírez.
2: Sale todo el equipo, todo el equipo.
1: Sí, esto fue implementado, recordemos. Luego del Mundial, salen todos los equipos, salen todos los jugadores del equipo, tanto los titulares como los suplentes.
0: Sí, la liga va a pasar esto, ¿no? Toda la liga del mundo, vamos a ver cómo serán en las principales de Europa. Bueno, vamos al himno, ¿no? Ya después de esto, que se alinea.
1: Escuchamos.
0: Vamos al himno.
1: Escuchamos el himno nacional de la República Bolivariana de Venezuela, el Gloria al Bravo Pueblo. A ver.
2: Tremendo aguacero, está lloviendo.
1: Impresionante. Escuchamos el himno.

0: himno nacional. Nuestro himno nacional.
1: Escuchábamos el himno nacional de la República Bolivariana de Venezuela.
0: Mira, está bajando.
1: El Gloria al Bravo Pueblo.
0: Está bajando neblina, está tapando la cancha.
1: Sí, impresionante.
0: Está bajando neblina, está tapando la cancha.
1: Y también el humo de la avalancha sur.
0: Los niños se vienen mojaditos, los niños que acompañaron a los equipos.
2: Que cumplieron un sueño estando ahí, ¿no? También. Bueno, ya están saludando los equipos. Moraga saluda a Táchira. Hoy Moraga va de blanco con dorado, ¿no, Vicente?
1: Sí, blanco con dorado. Bueno, totalmente blanco. Algunos vivos aquí en el sector de los hombros.
2: Correcto.
1: De dorado, más como un color mostaza. El de Monagas. Correcto. Y el Deportivo Táchira, su acostumbrado amarillo y negro, señores. Ahí aprovechan para hidratarse los jugadores. Vemos a Antonio Romero. Esperemos que hoy le vaya mal.
0: Está bajando neblina.
1: Al delantero de Monagas.
0: Está bajando neblina. Ojalá no tape la cancha.
1: Se acumuló la neblina con el humo de la avalancha sur. Todo se acumula allí para crear realmente un ambiente más allá de la lluvia, Walter. Un ambiente y una postal espectacular que vivimos en Pueblo Nuevo.
2: Mágico, mágico, realmente. Lo que no para es de llover, ¿eh? La lluvia cada vez más fuerte, más incesante. La lluvia aquí en el Polideportivo de Pueblo Nuevo. Le esperó la lluvia a que salieran los jugadores, los equipos para arrancar el partido. Van a tomarse la foto. A ver qué pasó. Valenzuela va con la pelota y se va a tomar la foto oficial el equipo del Deportivo Táchira.
1: Ya los suplentes se van al banco a sentarse de los dos equipos. Y bueno, a la espera también de que quiten allí el backing de la Liga Fútbol B. Primero se va a realizar el sorteo de los capitanes.
2: ¿Vieron si Cariaco saludó a Recoba?
1: No lo vi.
0: Bueno, ahí está Cariaco, el número 10. Cariaco.
1: El que sí saludaba era Óscar Hernández, ¿no? Allí al banco de Monagas.
2: Sí. Un partido especial para Cariaco, lo decía Manolo, ¿no? Es un partido especial para Cariaco.
1: En busca de la revancha, no hay que decirlo.
2: Claro que sí.
1: Más allá de las buenas palabras que tuvo el técnico Recoba con él en la zona mixta hace unos días.
2: La vergüenza deportiva, Vicente.
1: Sí, señor.
2: Es la que marca la diferencia en la cancha.
1: Esperemos que hoy le vaya mal a Cariaco, porque enfrenta a Táchira.
2: Ojalá que no haya ley de ex. Ojalá que no haya hoy la ley inexorable ley del ex.
1: Esa ley siempre está presente, ¿no?
2: Yo con el remate me da distancia de Cariaco, porque la lluvia es muy fuerte en Puerto Rico.
1: Sí, muy fuerte. Sí.
2: Es muy fuerte,
1: bueno,
2: la lluvia.
1: Yo supongo que hará que tuvo que haber practicado eso.
2: Sí. Vamos a revisar la línea.
1: Mira, primero vamos a ver. Cariaco se va al banco de Táchira, saluda al médico.
2: Ah, ok. Dale, que yo no lo veo.
1: Sí, y va a saludar al técnico Recoba. Ahí lo vemos.
3: Sí, señor.
1: Le da la mano, le da un abrazo de Luis Cariaco González, fraternal, con Álvaro el Chino Recoba.
2: Y ahora va a saludar a los excompañeros.
1: Claro, hace un mes compañeros de él.
2: Muy bien, Cariaco, eso había que hacerlo.
1: Sí, señor.
2: Ante todo, cero, una buena persona, ¿no?
1: Mientras tanto se realiza el sorteo. Los dos porteros, Walter, Lima y Araque.
2: Sí, señor.
1: Sí, claro. No, es que se expresó bien técnico Recoba de Cariaco.
2: Sí, los capitanes son los arqueros.
1: Con cariño, con respeto.
2: Son Lima, son Araque. Yo son los capitanes del equipo, tanto de Táchira como de Moragas.
1: Y se acercaban los dos 10, tanto Sosa Cariaco, como Cariaco.
0: Está Cariaco con el número 10.
1: Sí, señor. Botines naranjas, los de Luis Cariaco.
4: Ojo, eso hay que explicarlo. Los dos capitanes son los arqueros.
1: El arquero
4: tiene la potestad de llamar a un jugador de campo para decirle al árbitro: mira,
2: delegar,
4: este es el que va a reclamar en el campo de juego.
2: De delegar.
4: Entonces son Sosa por Táchira y Cariaco por Moragas.
2: Así es, Alejandro. Es delegarle la función en la cancha.
1: Vamos rápidamente con los equipos, Walter.
2: Bien, vamos con los equipos.
1: En la voz de Lian Sánchez, ¿cómo sale el equipo local? ¿Cómo sale el Deportivo Táchira, Lian?
5: En el arco con Alejandro Araque, línea de cuatro en el fondo, Delvin Alfonso como lateral derecho, Juan David Sánchez como lateral izquierdo, dupla de centrales, Lautaro Luznin y Guillermo Frata. Cuatro también en el mediocampo, la dupla Agustín Pérez Siri y Jefferson Caraballo, ex Monagas, acompañada de la integración de Carlos Sosa, Brian Palmesano y los dos nueve, Valentín Adamo y Rodrigo Polero.
1: Adamo y Polero, los delanteros hoy en Táchira. A ver, ¿cómo sale rápidamente? Vamos primero con el minuto de silencio, ¿no, Walter?
2: Sí, viene el minuto de silencio. Ya ahí lo hacen los titulares, nada más, los que van a jugar.
1: Se prepara primero el minuto de silencio. Luego de, bueno, la catástrofe que tuvimos hace algunos meses en el país. Nos unimos al minuto de silencio.

0: Se cumple el minuto de silencio. Flor, ¿cómo sale Monagas rápidamente?
1: Eduardo Lima en la portería, Marcos Maitán, Alexis Roda, Facundo Queiroz, Rafa Arazi, Nicolás Henry, Felipe Jaramillo, el colombiano, Cristian Ramírez, Luis Careco González, Antonio Romero y Ronald Rodríguez.
0: Señores, va a tocar la pelota el Monagas y yo lo dejo con el relato en esta jornada número 4 de la Liga Fútbol del número 1 de Venezuela, aquí en Pueblo Nuevo, Táchira Monagas, de Manolo Dávila Mogollón.
2: Sí, señor, va a comenzar el partido. La va por el movimiento Rodríguez. La va a poner el movimiento Romero. Arranca el partido. Romero deja atrás la pelota para Jaramillo. La juega para Arace. Arace por la derecha, la tiene Arace. Va metiendo la pelota larga de profundidad. Ahí va de nuevo para Romero. Romero la mete a la derecha. La pelota para Arace, la cruzó Arace. Tiro al arco por fuera. Por fuera llegó por ahí Henry. Le pegó al arco por fuera la pelota, pero llegó. Llegó al Monagas. Va sacando Táchira para Frata. Saliendo Frata. La va metiendo larga. Polero de cabeza. Rechazó Rodas. La pelota viene a la mitad de la cancha. Marcado Perezini, infracción desde el sentencia del árbitro.
3: Muy mojada la cancha, Barolo, mucha agua.
2: Mucha agua.
3: Ya Monagas saliendo desde primera intención, va a cobrar Monagas.
2: Va a cobrar Monagas, Ramírez. Va a cobrar Ramírez. La va cruzando la pelota por la derecha para Arace. La tiene Arace, dejó para Romero. Romero la metió para Cariaco. Cariaco mete centro. Cortó Lautaro. La pelota viene a la mitad de la cancha. Otra vez Arace, la gana Arace. Retrocedió la pelota para Rodas. La tiene Rodas. La metió larga de profundidad. La pelota viene para Henry. La tocó para Queiroz. Queiroz la mete al área, la pelota va desviada. Uy, quedó ahí en el arco. Salió Araque, se lleva la pelota. La cancha está inundada. Sacó el corto para Lautaro. Lautaro le viene a marcar Romero. La metió larga. Adamo de taco. La baja. Bien, la metieron para Polero. Polero larga, la pelota va al área. No llegó Polero, llegó primero el arquero Lima.
3: Mucha velocidad al partido por las condiciones climáticas. Monagas intenta más en las bandas. Táchira lo espera.
2: La pelota viene para Henry. Henry en la mitad de la cancha. Va tocando la pelota para Ramírez. Ramírez retrocede. La va teniendo Rodas. Rodas la cambia. La pelota viene para Arace. Arace la bajó. Le viene a marcar a Sosa. Infracción, sentencia el árbitro. Falta de Sosa sobre Arace, el número 70.
3: Está muy influyente en el partido Arace, el 70 por derecha, Sosa lo frena. Va a cobrar Maitán.
2: Va a cobrar Maitán, acomoda la pelota para cobrar, falta a favor de Monagas, cobra Maitán. La mete larga, la busca Cariaco, la busca Romero, la metió Romero larga, de profundidad. La pelota va larga para Rodríguez, salió el arquero Araque y se lleva la pelota. Sacando Araque para Frata. Frata se viene desde el fondo. Saliendo, la metió larga de profundidad. Va rechazando Rodas. La pelota queda en la mitad de la cancha. Rodríguez cambió por la izquierda. Vuelve con Rodríguez. La metió para Henry. El pase largo de profundidad. Bien, Frata cortó. Frata va dejando la mitad de la cancha para Perezini. Tocó la pelota para Palmesano. Vuelve con Frata. Está metiendo Frata muy pelotazo muy largo.

0: Sí.
1: Sí,
0: ahora propone bien y hay que decirlo, la pelota la tiene Monagas.
2: La mete en larga para Romero. Romero va buscando arriba a Cariaco, rechazó el Deportivo Táchira. Queda para Sosa. Sosa se viene, cambió la pelota. Ahí está Caraballo, se la dejó a Juan David Sánchez, se la devuelve a Caraballo, se la pasa a Sosa, Sosa tres cuartos de cancha, Sosa metió para Polero, Polero para Sosa, metió arriba para Adamo, la pelota va larga, llegó a la mano del arquero Lima.
1: Lo intentó Táchira generando entre el jugador Adamo, Sosa, el mismo Polero, pero difícil con la cancha de mojada. Tiene que replantear esa idea, Recoba. Va a ser difícil de esa manera.
2: Va sacando Lima, el arquero del equipo de Monagas. Frata rechaza de cabeza. La busca Alfonso. La pasa Alfonso en la mitad para Caraballo. La tiene Caraballo. Tocó en corto para Palmesano. Arranca Palmesano al ataque. Cortó desde el fondo Queiroz. La bola quedó para el Deportivo Táchira. La juegan para... Se paró la pelota en la mitad de la cancha. Había un charco de agua.
1: Hay varios charcos ya y amarilla. No entiendo esta amarilla que le sacan a... Creo que es el jugador... A ver, me ayuda. Creo que es Pérez Siri. Es Pérez Siri, César. No entiendo por qué la amonestación. Si la pelota se trancó en un charco.
2: Y se trancó un charco de agua, sí.
1: Y hay varios charcos de agua en el terreno. Hay que mirar que el drenaje esté trabajando bien hasta el momento, sí, pero es que la lata de agua es impresionante. Lleva lloviendo realmente así 10 minutos, con bastante consistencia.
3: Está bien la amarilla, fuerte bajo Perecir.
2: Va a cobrar Cariaco. Va a cobrar el tiro libre Cariaco. Está al lado de él Maitán. Va a cobrar Cariaco, la va a meter al área, Cariaco. Va a cobrar el tiro libre, la mitad de la cancha. La va a meter larga, Cariaco. Táchira. Amaga Cariaco, la dejó la pelota atrás. Entregaron la pelota para Rodas. Vuelve con Cariaco por izquierda. Se abrió Romero, se la entregó a Romero. Marcó Alfonso. La quita la pelota, la recupera Cariaco. Falta, indica el árbitro. Falta sobre Alfonso.
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2: Jugando el Deportivo Táchira, Pérez Siri la pasa para Frata. Frata por la derecha, de profundidad, buscando a Polero. Marcó desde el fondo Queiroz. La bola queda a la mitad de la cancha, se fue abierta. Buscaba Alfonso. Lateral a favor del equipo de Monagas. La sacan Ramírez. La metió larga para Romero. La quita el Deportivo Táchira. Se la pasa a Sosa. Sosa que saca la marca de Jaramillo. Sosa la metió largo. Arranca Caraballo. Metió centro Caraballo. ¡Qué buena pelota! Llegó Jaramillo, la botó a la banda lateral a favor del Deportivo Táchira.
1: Tiro de esquina, me parece. Tiro de esquina. Me parece que se fue el tiro de esquina.
2: Se fue el tiro de esquina.
0: Hay córner, señores.
2: Córner a favor del Deportivo Táchira. Cobrando Sosa, dejó para Palmesano, le pegó Palmesano en el área, por arriba se fue la pelota.
1: Estuvo cerca Táchira, adaptándose a las condiciones climáticas inclementes. Muy bien lo que hace Sosa, Palmesano y Jefferson Caraballo. Terminan generando esta ocasión, que la pelota se va por encima, pero es lo que tiene que hacer Táchira.
2: Era una oportunidad para meterla. Va a sacar Lima. La va a jugar larga Lima, el arquero del equipo de Monagas. La juega larga, la pelota la quita Polero. Polero metió largo la pelota por la derecha, se fue por la raya final.
1: Meta. Saque de meta.
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2: Jaramillo va dejando atrás la pelota, la gana Sosa. Sosa la cambia para Adamo, corre Adamo, no llegó a la bola. No llegó Adamo a la pelota, se fue por la raya lateral al servicio de banda. a favor del equipo de Monagas.
0: Ahora, quiere decir algo, bastante participativo Carlos Sosa hasta el momento, sí, deambulando por la mitad del campo.
2: Sí, lo va a hacer Arace, el saque de banda. La va a jugar Arace, la juega a la mitad para Romero. Romero la trata de bajar, marcó Táchira. Quedó para Adamo, Adamo la juega con Palmesano. Va Palmesano, va Palmesano, mete el centro. La pelota la busca Adamo, falta de Adamo. Infracción de Adamo cuando salía Maitán.
3: Hay un charco tremendo en toda la mitad de la cancha, ¿no?
1: No deja jugar, no transita mucho la pelota. Pero miren, esta quiero valorar la jugada de Juan David. Juan David, cuando se combina con Adamo, generan desestabilidad en el área del equipo del Monagas. Y son jugadores interesantes, aunque terminó cometiendo la falta el uruguayo.
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2: Va a cobrar Lima. Cobra Lima, la pelota va larga de profundidad, Romero de cabeza, la metió larga para que busque Rodríguez, rechazó el Deportivo Táchira, queda para Alfonso, Alfonso la mete para Sosa, pelota larga, corre Sosa, está corriendo también, Polero no llegó a la bola, se la sacaron lateral. ¿Qué hace para Alfonso? Alfonso la devuelve, se la pasa a Sosa. Sosa se dejó para Caraballo. Caraballo para Palmesano, le pegó. Palmesano se tiró Lima y la botó por la raya final a tiro de esquina.
1: Qué gran remate acaba de hacer el jugador del Deportivo Táchira. Palmesano y Caraballo la generan tiro de esquina.
0: Ahí, córner a favor de Táchira.
1: Tiro de esquina.
2: Tiro de esquina a favor de Táchira. Le va a pegar Caraballo. Toma distancia Caraballo para pegarle.
0: También está Sosa allí.
2: También está Sosa. A ver quién le va a pegar.
0: Jugadores se empujan en el área. Cuidado, muchachos. Ojo con Frata y con Polero.
2: Le va a pegar Sosa, le va a pegar Sosa. Arranca Sosa, le pega de copa a Caraballo. Caraballo la gana fuera del área. La metió cruzada. La pelota se va por la raya final, César.
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2: Sí, señor, va sacando Lima, la pelota va larga para que la busque Romero. Lautaro rechazó de cabeza, la gana Arace, en la mitad se la quita Parmesano. Parmesano la va jugando en corto con Caraballo. Caraballo arrancó por izquierda, va Caraballo al ataque, le sale el agua ahí, un pozo de agua dejó la pelota en corto para Parmesano. Parmesano mete el centro, la pelota la rebotó allí
0: Maitán,
2: le pegó. Lateral que va a ser Palmesano, dejó para Caraballo, se la devuelve a Palmesano. La tiene Palmesano por izquierda. El árbitro dice que
0: hubo un mal saque lateral impresionante.
2: Que lateral es para el equipo de Monagas. Sí.
0: Ahora lo hace efectivo Rafael Arace, en Monagas.
1: Aparecen todas Caraballo.
0: Y Palmesano también.
1: Sí, los dos se están haciendo.
2: La va a hacer Arace para Romero, la peina Romero buscando arriba a Rodríguez. Marca el Deportivo Táchira. La pelota queda para Juan David Sánchez. La rebota en Arace y hay saque lateral a favor del equipo Deportivo Táchira. Esto está 0 a 0. 12 minutos de juego. Juan David Sánchez. Lautaro. La gana Lautaro. Se la pasa a Frata. Frata tiene la pelota. Le viene a marcar Cariaco. Dejó para Lautaro. Lautaro juega para Caraballo. Le pegó a Arace a Caraballo. Media vuelta de Caraballo. Lateral a favor de Táchira para Palmesano. Palmesano dejó para Caraballo, la perdió con Romero. La tiene Romero. La va pasando larga para Cariaco, lo marcó bien Pereciri.
0: No, falta.
2: Infracción de sentencia a Jesús Valenzuela.
0: Ojo Pereciri que
2: sobre está molestado, Cariaco.
0: Ojo Pereciri que ya tiene amarilla.
1: Pero Táchira, me gusta que tenga la idea de mantener la pelota. Más allá del clima, el terreno se adapte a lo que quiera hacer Táchira. Y eso es positivo. Jugar en sociedades, Caraballo, Palmesano, es muy bueno para el equipo. Va a cobrar Cariaco, Marolo.
2: Va a cobrar Cariaco, tiro libre a favor del de Monagas. Va dejando en corto para Jaramillo, Jaramillo detrás para Maitán, dejó para Cariaco, Cariaco le marca Palmesano, va Palmesano, va Palmesano.

0: La quinta Palmesano, infracción. Otra vez falta Valenzuela, pitó. Maitán metió para Arace. Viene Juan David Sánchez y saca la pelota con potencia al lateral. Va a sacar Arace de banda.
1: Habla el principal Valenzuela con Alejandro Araque. Creo que le reclamaba luego la falta a favor de Monagas cometida por Palmesano.
0: Va a sacar Arace de banda, la va a meter al área.
2: Y es raro que el arquero hable así, ¿no?
0: Va a sacar Arace, demora mucho, más de los 5 segundos. Sacó Arace, rechaza el Deportivo Táchira, Palmesano. La rebotó Jaramillo. Lateral a favor del Deportivo Táchira en su propio campo. Sosa dejó para Juan David Sánchez, se la pasa otra vez a Sosa. Sosa dejó para Juan David, Juan David para Sosa. Vean el pase, la cambió para Palmesano, arranca Palmesano, va al ataque Jaramillo, infracción, es para tarjeta amarilla, Jaramillo.
2: Aprovechado de manera justa, tancaba la posibilidad de Táchira con un Palmesano que anda intuitivo. Y Jaramillo es amonestado en una falta táctica.
0: Tarjeta amarilla para Jaramillo.
2: Es la primera para el jugador del Moraga, la segunda.
0: Métala al área, Sosa, métala al área. Allá está Polero, está Adamo. Sube Juan David Sánchez.
2: Frata también.
0: Está Frata también en el área. Métala al área. Sosa, métala. La metió al área, viene gol, cabezazo. Polero por encima, Polero por encima del palo.
2: Así como un guantazo le da la pelota a Sosa Polero, pero lamentablemente Polero le faltó potencia y dirección en ese remate. Estuvo cerca Táchira cuando vuelve a llover fuerte aquí en Pueblo Nuevo.
1: Ahora, en un partido como esto, que es bastante friccionado, esta oportunidad tiene que ser gol, Walter.
2: Hay que aprovecharlas todas, porque el tema del clima, Vicente, condiciona todo el andamiaje.
1: Prácticamente solo cabeció Polero y no la pudo guardar. Dale, César.
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0: Va a sacar Lima, el arquero de Monagas, va sacando Lima. La pelota le viene a ganar Lautaro, de cabeza la gana. Dejó la pelota para Caraballo, Caraballo abrió para Alfonso. Alfonso la mete larga, arranca Adamo, no llegó. Cortó desde el fondo Queiroz. La pelota quedó por la izquierda, la buscando Frata. Frata mete largo el pase. Porque meten largo pase, porque la pelota, la cancha está inundada. Frata rechaza. La bola se pierde para servicio lateral. La trató de cambiar Frata y se fue la pelota a saque de banda a favor del Deportivo Táchira. Va a hacerlo Alfonso. Alfonso la metió larga. La gana Polero, se la quitaron. La pelota viene a la mitad de la cancha, la busca Palmesano. Caraballo, la gana Caraballo, la metió larga. Adamo la ganó, dejó para Palmesano. Se la pasa a Juan David Sánchez. Por la izquierda se la da otra vez a Palmesano. Palmesano la engancha, la tiene Palmesano. Metió la pelota para Sosa. Va Sosa, se la metió a Juan David Sánchez. Cortó Maitán. Maitán a la mitad de la cancha. Arranca Romero, pica Romero, pica Romero. Por la derecha metió centro Romero. Va Araque a buscar la pelota. El esférico quedó para Rodríguez. Rodríguez la fue a buscar, la ganó Rodríguez. Dejó atrás el esférico para Henry. Henry le pegó al arco. La pelota desviada quedó para Arace. Arace la vuelve a meter. Centro de cabeza. La botó Rodríguez por la raya final.
2: Se salva Táchira en una gran jugada de Monagas de transición.
0: Pero había fuera de lugar,
2: Estaba adelantado, es verdad. Dale, César.
0: Estaba Rodríguez adelantado.
2: Sí, se adelantó.
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0: La saca el Deportivo Táchira. Para Lautaro, la mete larga. Cortó Rodas en la mitad de la cancha, la busca el Deportivo Táchira. Lautó de cabeza a Maitán. Ahí saca el lateral Juan David Sánchez, se la pasa a Caraballo. La domina Caraballo, va Caraballo con la pelota. La pasa para Sosa, Sosa le engancha. Le vienen a marcar, la metió larga para Caraballo. Rechazó desde el fondo Jaramillo. La pelota quedó otra vez

0: para Queiroz. La saca Queiroz. La pelota se va para servicio lateral, la buscaba Frata.
1: Se están creando algunas pequeñas lagunas en algunos sectores de.
0: Está inundada la cancha.
2: Está inundada, sí, sí. Ese es el término. Está inundada la cancha.
3: El drenaje no ha funcionado 100%. Es que el agua que cae en la cancha desde hace casi 25 minutos es muy fuerte.
0: Sí. Va a cobrar Frata. Tiro libre a favor del Deportivo Táchira.
3: Y le cuesta a los dos, ¿no?
0: Frata va a cobrar tiro libre. La pasa para Alfonso. Alfonso por la derecha la consigue. Se la da a Sosa. Sosa juega para Juan David Sánchez. La busca Juan David, la consigue Juan David. Abrió para Palmesano, arranca Palmesano. Abajo la pelota, la pasa otra vez para Sosa. Sosa la tiene, se da media vuelta para Palmesano. Pégale Palmesano, le pegó. La busca Polero, no llegó, llegó el arquero Lima primero.
3: Es el diferencial del partido, se llama Brian Palmesano, camisa 14. Intenta de todos lados, lástima no llegó Polero.
0: Saca Arace. La tiene Arace del equipo de Moraga, la metió para Romero, hay peligro. Romero al borde del área, la tiene Romero. Retrocede para Cariaco. La gana Cariaco de nuevo para Romero, se la pasó atrás el esférico para Arace. Centro cruzado de Arace, cortó de cabeza Alfonso. Henry ganó la pelota, la metió larga. La pelota la busca Cariaco, se fue por la raya final. Ahí saca de puerta César.
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0: La pasa el arquero Araque, se la pasa a Frata. Frata va saliendo desde el fondo, la metió larga para Adamo, la bajó Adamo, dejó para César. César, la gana la pelota César, abrió para Juan David Sánchez, la busca Juan David, mete el centro. ¡Oh, cabezazo de Polero! La pelota desviada se va por la raya final.
3: ¡Qué jugada la de Sosa! ¡Qué jugada la de Sosa! Mete el centro, se lanza de palomita Polero.
0: Se lanza de palomita Polero, sí. Casi la mete.
3: Sí. Aunque yo creo que debía solo seguir, aparecía Adamo, ¿no? Vicente, el otro palo.
1: No, pero gran jugada de Sosa, sacándose a uno o dos jugadores y metiendo el centro.
3: Sosa y Palmesano, la diferencia en Táchira Creativa.
0: Va sacando Lima, la pelota rebotó, la va a buscar Juan David Sánchez, la rechaza Jaramillo, la pelota quedó larga, Frata de cabeza, la mete, la busca Polero, la baja con el pecho Polero. Sigue Polero, abrió por la derecha para Alfonso. La tiene Alfonso. Se la va a pasar a Sosa. La recibe Sosa. Le pegó al arco. Rebotó en el jugador Queiroz. La busca Jaramillo. La mete Jaramillo. Larga de profundidad. La pelota rebotó. Juan David Sánchez la enganchó. El balón se fue abierto. Romero va a sacar lateral, sigue lloviendo fuerte.
3: Y a pesar de eso, Táchira no juega mal, ¿eh? Táchira trata de jugar y hacer su juego en la cancha, en Lagunada o no. A mí me gusta el partido de Táchira.
0: Va a sacar Arace en la mitad de la cancha. Buena precisión, la pelota la gana el Deportivo Táchira. Ahí va. Se la dejaron a Palmesano, Palmesano mete para Adamo, la marca Arace, la pelota se fue abierta, rebotó en Adamo.
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0: Ahora se va sacando para Rodríguez. Rodríguez va. Marcó Pereciri. Corta Pereciri. La pelota se pierde para servicio lateral. Hay saque de banda a favor del equipo de Monagas.
3: Intenta Monagas con las transiciones.
1: Sí, lo que pasa es que Táchira está cometiendo errores no forzados por el Monagas, sino debido a los charcos que se está
0: quedando. Va a sacar Arace, va atacando, busca a Rodríguez, la pelota la gana Rodríguez, el número 9 se le fue abierta, lateral a favor del Deportivo Táchira, Juan David Sánchez, se la pasa a Lautaro, Lautaro la baja, largo la pelota, cortó Jaramillo, el rebote lo busca Frata, juega con Palmesano, Palmesano la abre, por izquierda para Sosa, Sosa la tiene, enganchó, pasó de largo Rodríguez, la tiene Sosa, deja para Palmesano.

0: No, Parmesano la bajó en la mitad de la cancha. Está inundada la cancha. Dejó por la derecha. Va Frata, metió centro. Frata cortando Maitán. La botó para el servicio de banda lateral a favor del Deportivo Táchira. Maitán de cabeza rechazó. La tiene el Deportivo Táchira. La pelota la maneja Caraballo para Frata. Dejó para Parmesano. Parmesano le marca a Rodríguez. Dejó para Caraballo, mete el centro Caraballo, cortó de cabeza Rodas, en la pelota la busca Sosa, la gana Sosa, arranca de Sosa por izquierda, uy.
1: Se recuperó bien Arace en la marca.
0: Marcó Arace y la botó para servicio lateral.
1: Saca rápido.
0: Sosa para Juan David Sánchez. Centro de Juan David, cruzada la bola. No llegó nadie. Y la pelota se pierde para servicio lateral.
2: Pero hay que aprovechar los centros. Creo que Juan David y el mismo Alfonso deben levantar más la pelota porque por el césped es muy difícil transitarla.
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0: La tiene el Deportivo Táchira, juega para Pereciri, se apoya en Lautaro. Lautaro la juega, la gana ahí Juan David Sánchez, le marca Romero. Sigue Juan David Sánchez con la pelota, Juan David Sánchez, le marca Romero. Sigue Juan David, le marca Arace. Arace la rechazó para Romero, la gana Romero. La gana Romero, la juega Romero, media vuelta, enganchó Romero, marca Táchira, la vuelve a ganar el Deportivo Táchira, va Adamo, le pegó Adamo, rebotó en el jugador Maitán y se va a tiro de esquina.
4: Sí señor, tiro de esquina.
0: Tiro de esquina a favor del Deportivo Táchira, va a cobrar Caraballo.
1: Dioclas. Va a cobrar Caraballo.
0: Caraballo, cobra Caraballo, la pelota va al área. Lima, el arquero de Monagas, recoge la pelota.
2: El camino es por arriba, por debajo difícil, lo intenta, sí. Pero por arriba es el camino.
0: Va sacando Lima, la pelota larga, corre Rodríguez, debiera marcar Alfonso. La bola se pierde para servicio lateral, saca de banda a favor de Táchira para Frata. La tiene Frata. La pasa en corto para Parmesano. En la mitad de la cancha para Sosa. Sosa la metió largo. Arranca Polero. Salió Lima el arquero. Se lleva la pelota.
2: Y aparte todos los valores que van a la espalda le ganan, ¿no? A los valores de Táchira.
0: Pero picó Polero.
2: Sí, picó bien.
0: La pelota la saca para Maitán. Maitán de profundidad buscando a Romero. Lautaro cortó de cabeza. La busca en la mitad de la cancha. Caraballo. Caraballo la gana, Caraballo la metió larga para Polero, rechazaron la pelota para Pereciri, falta.
2: Esa era amarilla.
0: Infracción,
2: ¿no?
0: De Jaramillo sobre Pereciri, falta de Jaramillo sobre Pereciri.
1: Hoy tiene que ser amonestado.
0: Ya tiene amarilla.
2: Yo creo que por eso es que no pasó nada ahí, aunque fue Rodríguez, ¿no? El que le metió la pierna.
1: Fue Rodríguez,
0: ¿no?
2: Pero era para amarilla, el pancón.
0: Era para amarilla. Táchira 0, Monagas 0, minuto 27 de juego.
2: Muy difícil el juego en esta.
0: La pelota viene para Lautaro, la tiene Lautaro. La juega Lautaro, larga para Polero. Cortó de cabeza Rodas. La pelota quedó para el Deportivo Táchira. Ahí está Caraballo. Abrió para Parmesano, mete centro Parmesano. Taquito de Adamo. Se cayó Polero. Va rechazando Arace. Ahora se rechazó para Rodríguez, picó la pelota, salió el arquero, porque la pelota iba para Rodríguez, la pasan para Caraballo, Caraballo la juega para Pereciri, la pasó para Frata por la derecha, Frata pase largo para Parmesano, Parmesano la tiene, falta, infracción de Rodríguez, no la pitó el árbitro, la bola queda... Para Arace, por la derecha, la busca Arace, la juega Arace, larga para Romero, viene marcando bien Juan David Sánchez.
2: Qué difícil, ¿no?
0: Cortó Juan David, la pelota se va por la raya lateral.
1: Sí, estamos viendo realmente el plan B del planteamiento inicial.
2: Esto parece un partido de waterpolo.
1: Sí, con la lluvia es muy difícil poder jugar un buen fútbol, Walter.
2: Muy difícil.
0: Arace la juega. La pelota para Rodríguez, se la mete a

0: Hace por la derecha, va marcando Sosa, quita la pelota Sosa, Sosa la va a pasar, la metió para Perisic y la perdió, quedó para Cariaco, falta de Cariaco, falta de Cariaco, la pitó Valenzuela, infracción de Cariaco.
1: Pegó a Palmesano con la pelota innecesaria para Luis Daniel el Cariaco González. Táchira trata de generar dos, tres pases, le cuesta una barbaridad. Claro, el terreno no lo deja, ¿no?
0: Va cortando, va jugando el Deportivo Táchira para Caraballo. El árbitro dice que otra vez.
2: Ah, tarjeta amarilla.
0: Aquí algo aquí.
1: Por reclamo.
0: Tarjeta amarilla.
3: A Sosa.
0: Para Sosa.
1: Reclamar.
2: Y le lanzó la pelota.
0: Por reclamar, Sosa.
1: Le lanzó la pelota. Segundo de Táchira y tercero del partido.
0: Va a cobrar Araque, acomoda la pelota. Buena precisión de Táchira hasta ahora. Buena precisión de Táchira hasta ahora. Se ha defendido bien.
1: Sí, se defiende, hace lo que puede, ¿no? En ese...
0: Va a ir cobrando para Lautaro, la transporta Lautaro, la tiene Lautaro. Viene la pelota larga para Adamo. Adamo la gana, se da media vuelta. Deben a marcar dos jugadores. Adamo se la pasa a Sosa. Quedó la pelota entre el agua. Arace. Arace quedó otra vez para Sosa. Sosa tiene la pelota para Adamo. La mete centro de Adamo. Cortó Rodríguez. El balón al área. La busca Polero. Llegó el arquero Lima. Gana Lima la pelota.
3: Sí,
0: va a sacar Lima del arco. 30 minutos de juego. 0-0 saca Lima. La pelota larga para Rodríguez. La busca Rodríguez de cabeza. La gana Frata. Rechazó Frata. Queda para Perisic. La pasa para Lautaro. Lautaro la mete larga. Buscando arriba al Deportivo Táchira. El rebote quedó para Palmesano. Palmesano la mete para Sosa. Corre Sosa a buscar la pelota. Ahí está Maitán. Rechazando a Isaac lateral a favor del Deportivo Táchira. Atacando Táchira. Sosa va a sacar lateral. Dejó para Juan David, se la devuelve a Sosa. Sosa dejó la pelota para Caraballo. Caraballo la pisa. Vuelve con Sosa. Sosa la mete. Juan David Sánchez en el área. Centro. La pelota quedó. Que iba a rematar. Iba a rematar a Adamo. Se la sacó Rodas. La pelota quedó para Cariaco. Le marca Adamo, va Cariaco. Le pegó a la pelota desviada por la raya final Cariaco.
3: Y reclama todo el estadio una mano.
1: Claro, la manejó con la mano.
3: Una mano a la mitad
0: del campo. Una mano de Cariaco.
1: Ahora, independientemente de eso, no puedes dejar ir a Cariaco así. No lo puedes dejar ir así porque se fue solo en una contra, solo. Más allá de la mano, no, Cariaco casi marca el gol.
0: Va a entrar Oscar Hernández, va a entrar Oscar Hernández.
1: Sí, y yo creo que es oportuno esto.
3: Se va Agustín Perisic.
1: Se va Perisic. ¿Qué pasó con
0: Se va Perisic, se va Perisic, va a entrar Oscar Hernández.
3: ¿Será por la amarilla?
1: Yo creo que está condicionado y está demasiado arriba en los ánimos, ¿no?
3: Puede haber sido por la amarilla, ¿no?
1: Sí, sí.
3: Bueno, primer cambio del partido en el minuto, a ver Walter, minuto
1: 32. Exactamente, Vicente.
3: Poco frecuente, ¿no? Verlo un cambio en estos minutos. Sale Agustín Perisic con la 25.
0: Entra Oscar Hernández
3: con la 23.
1: Pero Oscar, imprimirle un poquito más de tenencia, ¿no? Creo yo.
2: Molesto Perisic.
0: Ahí va sacando, se la pasa el arquero a Frata. Frata la mete larga de profundeo buscando a Polero. La pelota le picó, se fue larga. No salió. Viene rechazando Rodas. La bola viene para Arace. Arace la pasó para Jaramillo. Jaramillo a la mitad de la cancha. Oscar Hernández la va a buscar. La consigue Oscar Hernández. El Deportivo Táchira tiene la pelota. La metió larga para Polero. La bajó Polero en el área. Le va a pegar. Le metió la Maitán la pelota. Los pies se metió Maitán. Y la sacó por la raya final a tiro de esquina.
1: Qué bien lo barrió Maitán, ¿eh?
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0: En un tiro. En un tiro de esquina podemos hacer el gol.
3: Va Sosa.
0: Ahí va Sosa a cobrar el tiro de esquina. Va todos los jugadores de Achira al área. En un tiro de esquina podemos meter el gol porque está inundada la cancha.
3: Habla principal Valenzuela con Frata y Queiroz.
1: Se aprisiona ahí en el área.
3: Sí, señor.
0: Va a cobrar César, cobró. la pelota pasó, nadie la tocó.
1: Se caía Frata.
0: La metieron para larga para Romero. Corre Alfonso. La gana Alfonso de media vuelta. Se viene con la pelota. La ganó Alfonso. La ganó Alfonso. La juega en la mitad de la cancha. Dejaron para Palmesano. Palmesano la tiene. Domina Palmesano la pelota. La juega para Sosa. Sosa por izquierda. Palmesano se le destapa. Le dejó la pelota a Palmesano. La va a meter al área para Juan David Sánchez. Se la tocó a Juan David. La metió al área para Sosa. Sosa le va a pegar bien el gol. Tiro de cabeza. Golazo. Golazo. En el minuto 34, Táchira 1, Monagas 0.
1: Una gran jugada, todo tenía que ser por el juego aéreo, pero ¿sabe algo? Destaco lo de Sánchez. ¿Qué pelota le metió Juan David Sosa?
3: Y lo de Sosa.
1: Pero es que lo de Sánchez, la manera como no dejó de insistir por el césped, meterle la pelota a Sosa, la levantó y después ponerle la era.
3: Gran jugada.
1: Una gran jugada de Táchira.
3: Gran jugada de los tres zurdos: Palmesano, Juan David y Sosa.
0: Con ese gol podemos ganar el partido.
1: Bueno, ya lo gana Táchira.
4: Décimo gol de Rodrigo Polero en la temporada en la Liga Fútbol. 10 goles tiene el uruguayo. El
0: goleador. Sigue lloviendo fuerte. Con ese gol podemos ganar. Le dije que venía el gol en tiro de esquina.
4: Y aparte, qué jugador tan diferente Sosa.
1: Y aparte del tiro de esquina, yo valoro lo que hizo Sánchez. Sale Monagas.
0: La pelota viene atrás. Se la dan a Cariaco. La perdió Cariaco. El Táchira tiene la pelota. Hay una laguna ahí, una piscina ahí. Hay una piscina en esa mitad de la cancha. Lateral, la pelota para Oscar Hernández. Dejó para Alfonso. Alfonso la mete para Adamo. Se la rechaza Jaramillo. La pelota va larga, mano a mano de Rodríguez. La metió para Romero. Salió el arquero Araque. Bien Araque.
3: Bien Araque,
0: sí. Bien Araque, sacó para Sosa, se viene Sosa. Sosa tiene la pelota, se da media vuelta. La enganchó Sosa, le marca Jaramillo. La jugó por izquierda. La pelota la tiene Polero, se le fue a Polero.
1: Y sigue insistiendo Táchira por la izquierda.
0: Lateral, Sosa. Caraballo, se la devuelve a Sosa. La tiene Sosa. La tiene Sosa. La va a jugar para Caraballo, se la devuelve a Sosa. Domina Sosa. La metió larga la pelota para Adamo. Adamo, Adamo gana la bola. La rechaza desde el fondo. Queiroz y la botó por la raya final a tiro. Tiro de esquina.
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0: Puede venir el segundo gol. Va a cobrar Sosa el tiro de esquina. Cobró, la pelota va elevada. Salió a Lima y se lleva la pelota.
1: Ahora bien Táchira.
0: Sacó Lima. Sacó Lima. Va dejando la pelota para Rodríguez. Va Rodríguez, va Rodríguez. La trata de pasar por izquierda para Jaramillo. Corre Jaramillo, no la dejó salir. La pelota para Ramírez. Juega por el centro del campo. La tiene Monagas, va metiendo el centro, la pelota va larga.
3: Viene Alfonso.
0: Rechazó de Alfonso. Ahora la busca Adamo. La cabecea quedó para Jaramillo.
3: Quedó mal jugador de Monagas.
0: La pelota para Arace por la derecha, la gana Arace. Mete centro, cortó Caraballo. La bola viene a la mitad de la cancha, Rodas la metió. Para Arace otra vez por la derecha, va Arace, entre dos jugadores. La pelota la ganó Oscar Hernández de Caraballo. Caraballo dejó para Adamo, falta.
3: Falta de Maitana.
0: Maitán, Adamo. Maitán sobre Adamo.
1: Sí, y lo tiene referenciado. Sin embargo, Maitán es...
3: Ahora tiene que aprovechar Walter y bajarle un poco la intensidad del partido Táchira. Intentar tener más la pelota.
0: 38 minutos cobra el Diego para poner una mano.

0: mano para Parmesano, la gana Parmesano, se da media vuelta Parmesano, la cambia por la derecha para Alfonso, la recibe Alfonso, la gana Alfonso, en corto para Parmesano, deja atrás para Oscar Romero, para Oscar Hernández. Oscar Hernández deja para Parmesano, por la derecha la tiene Parmesano, camina, domina la pelota Parmesano, deja atrás para Frata, la filtra, la pelota va larga para Caraballo, corre Caraballo, no llegó a la bola, llegó primero Rodas y la botó. Saque lateral a favor del Deportivo Táchira en ataque.
1: Y ahora le insiste por el sector de Edelvir Alfonso. Táchira tratando de buscar colocar el segundo rápido,
0: La van pasando, la pelota para Rodríguez.
1: Uy, le codazo ahí.
0: Falta de Alfonso, indica el árbitro, el juez de línea. Se cobra la falta para el arquero Lima en el área. 39 minutos, se va a cumplir el minuto 40. Va a cobrar Lima el arquero de Monagas. Táchira gana 1-0, gol de Polero.
1: Llegando a 12 puntos, Manolo.
0: Va sacando Lima, la pelota va larga para Rodríguez. La cabecea Rodríguez, va de largo. Viene a buscarla, marcó Lautaro. Ahora Alfonso, en la mitad de la cancha para Polero. Polero para Parmesano. Parmesano bajando con Juan David Sánchez. Juan David deja la pelota para Oscar. Arrecó Oscar Hernández. Abrió por la derecha. Está abierto Polero. Dejó la pelota en corto, se la pasan a Polero otra vez. La recibe Polero por la derecha. La tiene Polero. Dejó para Caraballo. Caraballo amaga. Caraballo le marca a Henry. Dejó atrás la pelota para Parmesano, que se le mostró. Atrás la pelota para Frata. Le pegó Frata al arco. Al primer palo el arquero Lima recoge.
1: Había que pegarle de distancia. De hace rato, pese a que no le pegó con potencia, la toma Lima, pero es importante esto. Moraga se repliega hasta con 5 elementos.
0: Va sacando Lima para Rodríguez. La mató con el pecho. La quita el Deportivo Táchira, Alfonso. Frata. Frata metió para Polero. Polero para Adamo. Adamo le queda la pelota para Polero. Polero le pegó para nadie. Arranca Arace con la pelota. Arace la va metiendo de centro. Oscar Hernández llegó a tapar la pelota. La pasa Oscar Hernández para Sosa. Sosa de primera para Adamo. Adamo se la trató de dar a Polero. La pelota rebotó. La busca Parmesano. Parmesano la va tocando para Sosa. Sosa para Oscar Hernández. Vuelve con Sosa. Sosa para Parmesano. La engancha Parmesano. Se la pasa Alfonso. Alfonso la tiene. Se la pasa Parmesano. La juega por la mitad de la cancha. La tiene Sosa. La tiene Sosa. Le va a pegar Sosa. Deja para Polero. Polero engancha. Vuelve y se la pasa a Sosa. Sólido Táchira cerca del área. Sólido. Dejó para Alfonso por la derecha. Va Alfonso. Va Alfonso. La metió. Cortó desde el fondo Henry.
1: Siempre Táchira fue fiel a su estilo de manejar la pelota. Y esos argumentos es lo que lo tienen ganando el partido, Manolo. Lo tienen ganando porque tiene el
0: buena precisión en la entrega y en el ataque.
1: Correcto. Y ahí nace el gol por la manera de ser inconsistente e impersistente en la idea de llevar la pelota a ras de césped. Así no se pueda.
0: Va a cobrar el Deportivo Táchira una falta. Aquí puede venir el otro. A ver, César.
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0: Va a cobrar tiro libre el Deportivo Táchira. La va a conectar con Polero. La va a conectar con Frata, que está en el área. Y Adamo.
1: Y están Sosa y ya se retira Alfonso. Va Sosa, Manolo.
3: Cinco jugadores en el área de Táchira.
0: Va a cobrar Sosa.
1: Huele a gol aquí.
0: Va a cobrar Sosa, la va a meter al área. Puede estar el otro gol. 43 minutos del primer tiempo. Va a cobrar Sosa, arranca Sosa, le pegó. Rechazó de cabeza Adamo, la pelota quedó para Adamo, le pegó Adamo, rebotó en Maitán. Saque lateral a favor del Deportivo Táchira. La va a hacer Caraballo.
1: Va Juan David.
0: Juan David Sánchez.
1: Ya que hay una revisión, me parece.
0: Juan David Sánchez se la deja a Polero. Polero va al piso, busca Parmesano. Parmesano la ganó. Parmesano la...

0: Sosa, llegó a la pelota, centro, Adamo la buscaba, salió el arquero Oliva, se salvó, Ramírez se viene, toca con Cariaco, Cariaco la mete larga para Rodríguez, la baja Rodríguez, le va a pegar al arco, la pelota quedó rebotando. Le queda para Palmesano, la metió larga para Adamo, marcó desde el fondo Rodas. Maitán, Maitán va rechazando, la pelota queda en la mitad, la busca Palmesano, se la pasa a Caraballo, Caraballo con Oscar Hernández, se la devolvió a Caraballo, arranca Caraballo, se la pasa a Adamo, la juega Adamo, la juega Adamo, la juega, rebotó. No la pierde, dejó para Palmesano, la pisa Palmesano, la pelota quedó para el Deportivo Táchira. La busca Caraballo, Caraballo la pasó, arranca Juan David Sánchez, pasó un túnel. Qué bien la pasó. La cambió, la pelota va larga de profundidad. La busca Lautaro, Lautaro rechazado. La pelota para Caraballo, Caraballo la pisa. Le vienen a marcar Ramírez, le dieron a Caraballo, le dieron a Caraballo, el árbitro dice infracción sobre Caraballo.
1: Se van a jugar 3 minutos más.
0: Del 8 Ramírez.
1: Iremos hasta el 48, 3 minutos más.
0: 45 minutos tenemos de juego, 3 minutos más.
1: Sí.
0: Va a cobrar Juan David Chance. La pelota a la mitad para Sosa, la recibe Sosa, la cambia para
1: Palmesano.
0: Palmesano, Palmesano para Juan David Sánchez. Se mete Juan David, la pierde con Romero. Romero a Arace, Arace la metió larga. La pelota viene para Arace por la derecha. Metió centro. Golazo, fuera de lugar.
2: Orsay, Orsay.
0: Fuera de lugar, Orsay. Fuera de lugar de Ramírez.
2: ¿Qué?
0: Fuera de lugar de Ramírez.
2: Está adelantado Ramírez.
0: Fuera de lugar de Ramírez, no hay gol.
2: Aunque mire, hay que tener cuidado, ¿no? Porque ahí ya demostró Arace que le pudo ganar la velocidad al jugador Lautaro y al mismo Juan David mete la...
0: A ver, César.
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0: Va a sacar el arquero Romero.
2: Revisando el bar, Manolo.
1: Va a sacar Araque.
0: Va a sacar Araque. Fuera de lugar de Ramírez, no hay gol.
1: A ver, está revisando el VAR.
2: Está revisando el VAR.
1: Sí, el protocolo del VAR.
0: No, hay fuera de lugar clarísimo.
4: Muchachos,
1: a ver,
4: para mí es gol, ¿eh? Es gol, ¿eh?
0: Está diciendo a...
4: Va a ser gol, muchachos.
1: ¿Cómo, Alejandro?
4: Va a ser gol, va a ser gol.
1: No puede ser.
4: Va a ser
0: no,
4: gol,
0: no,
4: va a ser
0: no,
4: gol.
0: No, no, el árbitro dice, Valenzuela dice que...
4: Estoy viendo la repetición, es gol.
2: Está hablando Miranda con Valenzuela en este momento, por eso tarda la decisión. Sí, no,
4: lo habilita Luzni, lo está, habilita Luzni medio cuerpo.
1: Está habilitado, jugador de
4: Monagas. Sí, sí, sí, no, está habilitado,
0: no,
4: Vicente.
0: No, Ramírez está fuera de lugar.
4: ¿La viste, Vicente?
1: No, no, no, no la he visto.
2: No, no la tengo aquí, la tiene.
4: Está habilitado, está habilitado medio cuerpo. Lo habilita Luzni.
2: No puedo decir nada porque...
0: Es que medio cuerpo es fuera de lugar.
1: No, no,
4: el medio cuerpo es habilitado.
1: Medio cuerpo es adelantado.
2: Recuerden que en una decisión de VAR, Sai solamente decide el árbitro VAR, no decide el árbitro principal.
0: Va a terminar el primer tiempo. Gana Táchira 1-0, fuera de lugar.
4: Habilitadísimo.
2: Ya tienen 2 minutos y todavía no.
0: Ramírez fuera de lugar, va a cobrar Araque.
2: Sigue revisando.
0: Araque va a cobrar.
2: Ah, ya tiene la decisión. Parece que es gol.
1: Sí, hay gol, gol, gol.
2: Gol, gol.
4: Está habilitado medio cuerpo.
2: Gol de Ronald Rodríguez, Manolo.
0: Lo dio el árbitro Valenzuela, lo dio el VAR. Tiene que mirar Valenzuela el VAR.
1: No, no hace falta.
2: No, no, no, el protocolo dice que en fuera de lugar la decisión la toma el árbitro VAR y el asistente VAR.
1: Sí, lo habilita Lautaro Luzni, ¿no, Alejandro?
4: Es que no hace falta que lo haya el monitor porque es muy claro que es gol.
2: Sí, sí, sí, no, no, no, pero sí, sí,
4: es muy claro que es gol.
2: De eso, el protocolo no dictamina que el principal...
4: Él va al monitor si hay alguna duda y decide, pues entra.
0: Pero Valenzuela no fue al monitor.

0: es muy claro el gol.
1: Le hizo caso a Miranda.
2: Es que le repito,
3: ahora,
2: el protocolo VAR, Vicente, para explicar.
3: Sí.
2: El protocolo VAR dice que en lo fuera de lugar, el árbitro principal no revisa el monitor. Para eso está
3: ahora,
2: el otro VAR.
3: El error fue el asistente, ¿no?
2: Claro.
3: Pero muchísimo.
4: Sí, el error es de la dama a la que está el primer asistente.
2: Correcto.
3: Porque lo habilita bien Lautaro Luzniga.
2: Entonces, gol de Ronald.
4: ¿Lo viste, Vicente? ¿Lo viste?
3: Sí, sí, ya lo vi.
4: Claramente habilitado.
3: Sí, lo habilitó.
1: No, hay medio cuerpo, Ramírez, tiene medio cuerpo por delante.
4: Medio cuerpo adelantado. No. Perdón, medio cuerpo habilitado.
3: No, lo habilita Lautaro.
4: Habilita Lautaro Luzniga.
2: Por eso le decía,
4: rato largo.
2: Le quitó
1: Lautaro la pelota Luzniga. La tiene Frata.
3: Bueno, 1-1 por lo menos.
1: La mete larga para Alfonso. Corre Alfonso. La pelota la quita Ramírez. Ramírez para Jaramillo. Jaramillo la pasó por la derecha. Para Maitán. Maitán metió para Romero. Pica la pelota. Va buscándola Juan David Sánchez. Juan David.
3: Bien, Juan David.
1: La saca Juan David bien para Caraballo. La tiene Caraballo. La busca Caraballo, se viene Caraballo con la pelota. La busca, dejó para Palmesano. Palmesano la pasa para Oscar Hernández. La cambia a Oscar Hernández a la mitad de la cancha para Sosa. Sosa la tiene. Arranca por izquierda Juan David Sánchez. Se la pasaron a Palmesano. Palmesano para Sosa. Cariaco. La gana Cariaco.
3: Romero.
1: La pelota para Jaramillo, la metió Jaramillo para Rodríguez, Rodríguez va con la bola, Rodríguez la pasó por izquierda para Henry, la tiene Henry, la mete centro, larga, falta de Rodríguez.
3: Bien, Caraballo.
1: La tiene el Deportivo Táchira.
3: Palmesano.
1: La pelota para César, César se viene con la bola.
3: Va Sosa,
1: se la pasa. Adamo sacó dos jugadores. La cruza bien la pelota para Palmesano. Palmesano la gana. Se la pasó a Alfonso. La busca Palmesano. Se la dejó a Alfonso. Alfonso vuelve con Caraballo. Vuelve el Deportivo Táchira cerca del área. El árbitro pita. ¡Que terminó el primer tiempo! ¡1 a 1 el partido!
3: Bueno, finaliza el primer tiempo, señores.
1: ¿Había fuera de lugar o no?
3: En el estadio de Pueblo Nuevo.
2: No opino porque no.
3: Empata Táchira 1-1 con goles de Rodrigo Polero para Táchira y el jugador Ramírez para el Monagas, luego de ser revisado por el VAR.
2: Sí, bueno, un partido.
3: Contra el protagonista ha sido la lluvia, Walter, hay que decirlo.
2: No, total. Pero sabes que a mí, más allá de la lluvia, que fue una protagonista, o diríamos por ahí antagonista para ver buen fútbol.
3: Sí.
2: A mí me ha gustado el partido de Táchira.
3: El villano.
2: Sí, a mí me ha gustado el partido de Táchira desde lo conceptual, desde tratar de unir a Juan David por izquierda con el jugador Sosa. Lo han intentado en innumerables ocasiones y vuelve otra vez a generar ese sector izquierdo.
1: No, ¿sabe qué bueno, Walter? Que Táchira ha buscado arriba en el área.
2: Claro.
1: A Polero y ha buscado a Adamo.
3: Adamo.
2: Claro.
1: A ver, César, publicidad.
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0: está inundada y eso no beneficia al Deportivo Táchira.
1: No, Manolo, ha sido antagonista. Realmente la lluvia, el terreno le cuesta mucho a Táchira manejar. Pero sabe que más allá de eso, yo destacaba, en el gol todo nace de una pelota ras de césped. Juan David le gana la posición al jugador Arace, le mete la pelota al espacio a Sosa y Sosa levanta la cabeza para ver a Polero en el otro lado, en el medio, prácticamente en el punto penal para que habilitarle y colocar el gol. ¿Por qué quiero destacar? Que Táchira ha tratado de juntar el juego colectivo con la pelota en la grama, más allá que la cancha ha estado inundada. Táchira no ha sido un equipo que se ha, digamos, mermado a la idea de juego que quiere, pese al terreno de juego. Y yo eso lo valoro, y lo valoro muchísimo. Porque mire algo, Manolo. Caraballo, Palmesano, Sosa, Juan David, el mismo Adamo, siempre tratan de juntarse para manejar la pelota. Y la manejan dúctilmente, pese al terreno de juego. Pese a la mala condición del terreno de juego. Moragas ya después se paró con un 5 en el fondo, colocó dos elementos en el medio como Ramírez y el caso de Jaramillo y colocó tres
0: sigue
1: jugadores.
0: Sigue lloviendo fuerte.
1: No, y no para, Manolo. Mira.
0: Sigue lloviendo, no para de llover.
1: No para, no para. La verdad que es impresionante. Me decía la gente de Linamed que esto está como para hasta las 7:30 o 8 de la noche, la lluvia incesante.
2: Walter.
1: Javier, dime.
2: Walter, lo que es cierto es que de fútbol, poco por el tema de la lluvia. Pero lo otro que también es verdad es que Táchira siempre ha tenido la intención de tratar de jugar.
1: Es que eso es lo que yo estoy destacando.
2: Sí, Táchira siempre ha ido hacia adelante para buscar el gol.
1: Claro.
2: Y eso es muy meritorio. Oye, gran partido de Palmesano. Más allá de que la asistencia es de Sosa, que ojo, Sosa muy infantil en ese balón que le tira casi en la cara a Valenzuela. No pudo ser expulsado. La tarjeta amarilla.
1: Pero sabe algo.
2: Pero es un jugador diferencial con el balón en los pies. Me gustó Táchira con Palmesano y con Sosa en el campo. Y Polero, que es un nivel tremendo, Walter.
1: No, yo voy a valorar también lo decía con Elías, ¿no? Desde ayer hay que mirar a ver cómo se va a adaptar en este esquema donde ya aparezca Sosa y Palmesano. Caraballo, ¿qué partido el de Caraballo? Es una hormiguita en el medio. Corta el juego del rival, Manolo, habilita el espacio al compañero, se combina bien con Juan David. Y yo creo que Caraballo también le ha dado tranquilidad a la mitad de la cancha. No entendí por qué se va a perecir y parece que fue una decisión técnica.
0: Hay que pegarle, hay que patear más al arco.
1: Y hay que patear también más a la puerta.
2: Walter, Caraballo y haciendo alusión a la lluvia, no moja pero empapa, Caraballo.
1: Muy bueno, muy bueno. A ver, Elian y Florán.
0: Hay que patear más al arco.
1: Hay que patear más.
0: Cerca del área hay que patear más al arco.
3: Bueno, lo decías, Walter, no se entiende la sustitución de Agustín Perecini por Óscar Hernández. Recordar que Agustín primero estaba amonestado. Sí,
4: tal vez sea esa, ¿no? Que
3: o también
2: claro, no, al contrario. Está bien la sustitución porque estaba amonestado.
3: Y también
2: es más, en una se pudo ir expulsado.
4: Pero lesión, exactamente, pero
0: para no quedarse con 10.
2: Claro, exacto.
4: La sustitución es únicamente porque estaba amonestado, porque estaba.
2: Sí, claro. Es que previo a que lo saquen, hay una jugada de Perecir en la que pudo recibir la segunda tarjeta.
4: Sí, prefiero evitarlo.
3: Prefiere evitar y aguantar ahí a Óscar Hernández, el técnico Álvaro Recoba. Ahora, muchachos, coincido totalmente con ustedes. Deportivo Táchira tiene la intención. Le cuesta el manejo de la pelota y nos vemos que de sur a norte se inclina mucho por la banda izquierda junto a Juan David Sánchez.
4: Y en esa banda izquierda, que por cierto fue donde llegó el gol, ¿no? Lo decíamos en el transcurso del partido, es donde hay una zona mucho más llena de lodo, de cierta forma. Es donde hay más barro.
3: ¿Dónde está más blandita?
4: Es donde hay más barro, donde hay como una laguna de cierta forma, justo por la banda izquierda, pero por ahí llegó el gol.

0: consiguieron la forma de empezar a generar por ese lado la inquietud por el Monagas.
1: Lo que pasa es que eso tiene una explicación, Florange y Eliane. La zona izquierda es donde asocia más a Sosa. Sosa hoy jugó por la banda de su pierna, no jugó por la banda cambiada, donde normalmente lo hacían anteriores alineaciones de Táchira. Palmezano va más que para la zona derecha, va al medio, porque por el otro lado proyecta muy bien Delvin Alfonso. Y aparte agréguele a Adamo, que se logra combinar muy bien. Entonces por eso Táchira asocia mejor su fútbol en la zona izquierda, con Juan David, con el mismo Palmezano, con el mismo Caraballo, y agregarle lo de Sosa, que ha sido determinante.
2: Me ha gustado mucho, Walter, para que comentes también, Alejandro, el feeling que ha habido entre Juan David Sánchez, Palmezano y Sosa, ¿no? Sobre todo lo de Palmezano, que el zuliano ha tenido un gran partido en Táchira.
0: Bueno, es que la triangulación para el gol de Rodrigo Polero empezó por ahí.
2: Claro.
0: Una muy buena jugada de Palmezano que le da un pase a Sosa.
2: Se juntaron los zurdos, lo decía yo en el comentario luego del gol.
0: Con una habilitación extraordinaria, porque un pase, como dicen, de esos buenos que hizo Juan David Sánchez para que Sosa, con una jugada magistral, terminara llevándole el balón directamente hacia la cabeza de Rodrigo Polero, que no desaprovecha ninguna también Polero. Pero fue una muy buena jugada por la banda izquierda de estos tres zurdos que hoy... Creo que queda más que demostrado que en Táchira necesitaba un jugador como Carlos Sosa.
2: Yo creo...
0: Y aunque Táchira venía con un puntaje perfecto, ahora vamos a tener otro Táchira después de la llegada.
2: Yo creo, Flor, que más temprano que tarde vamos a ver, por ejemplo, a Pablo Camacho. Porque es un partido para que Táchira intente bajarle el ritmo a la situación, no dejar que Romero y Rodríguez, sobre todo Romero, que ha tenido mucho la pelota por ese sector, y yo creo que va a adelantar un poco más a Lautaro Luzni para que le dé una mano a Juan David Sánchez y colocar a Camacho último.
1: Vamos a recordar algo, ¿no? Esto está empatado, esto no lo está ganando Táchira.
2: Es así.
1: Y lo termina empatando Monagas, porque yo decía hace rato algo que lo vio muy bien el técnico de Monagas. Si Táchira me va a atacar, yo me bloqueo con cinco, dejo dos en la mitad y saco dos hombres por las bandas, uno por la derecha, lo decías tú, Romero. Por el otro lado aparecía, donde genera el gol, Rafael Arace, que ha sido incisivo en esa banda, donde Lautaro le ha costado sostenerlo, y en el medio aparece Ronald Rodríguez. Ahí nace el gol de Monagas y ahí se gesta el gol de Monagas. Sin embargo, yo pienso que Táchira tiene que tratar de manejar mejor el partido cuando tenga la pelota. Dijo Manolo algo clave: hay que ser más atrevido en patear a la puerta, porque este arquero a veces tiende a soltarla. Dos veces la soltó, pero logró Maitán y el otro central, creo que fue Rodas, contener la pelota.
2: No, y además que por lo mojada que está la pelota,
1: claro,
2: se pone muy rápida.
1: Está muy resbaladiza el balón, claro, la pelota,
2: la cancha.
1: Todo. Esos son factores que Táchira fue resiliente, se adaptó. Pero pese a eso, Táchira no dejó el plan de ejecutarlo. ¿Cuál era el plan? Combinar a Caraballo con Palmezano y Sosa. Usted hablaba de Sosa, pero yo le digo una cosa: ¿cómo le hacía falta un jugador como Caraballo? Caraballo hace que Sosa se libere y juegue mejor arriba. Caraballo hace que Palmezano juegue mejor arriba.
2: O sea, para ti es más importante hoy Caraballo que Sosa.
1: Es puntal angular en el juego.
2: Pero para ti es más importante Caraballo y que Sosa.
1: No, yo no estoy hablando de quién es más importante o quién no.
2: Bueno, pero respóndeme esa pregunta. ¿Quién es más importante a Táchira?
1: Los dos. Ejecución de juego. Porque es que la salida que le da Caraballo a Táchira libera a Sosa. Libera a Sosa. Cuando tú liberas a Sosa, le quitas responsabilidad de marca. Y eso es lo que Táchira no tenía. Táchira adolecía a ese jugador. Ese jugador no estaba en Táchira. O si estaba, no había tomado el testigo para hacerlo en el terreno, que era Calzadilla. Entonces, cuando llega Caraballo toma más la pelota, le da más tranquilidad a los volantes creativos, y ahí es donde aparece Palmezano Sosa.
2: Sí, sí.
1: Ahí es donde aparece Palmezano Sosa.
2: ¿Sabe quién quiero que aparezca también?
1: César.
2: César Alviares. Dale, César.
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0: 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Salen los árbitros, muchachos. 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
2: Sale Deportivo Táchira, sí. Sale el equipo.
3: Vemos a Adamo, Polero, Juan David, Frata, Caraballo, Oscar.
4: No hay cambios.
3: Habla Palmesano con Araque, Sosa y Guillermo Frata. No hay cambios en Táchira.
4: No, el equipo que viene jugando bien, el equipo que hay que mantener.
2: Hay que mantener el equipo.
3: Y el último en salir era Alfonso.
5: Además es un cambio no habitual en minuto 32.
3: Es verdad.
4: La condicionante de la tarjeta de Agustín Pérez Siri. Yo creo que Recoba ya empezó a entender cómo manejar a Siri, ¿no? Si se me pone muy terco y pega mucho, va para el banco. Sencillo. Es así, el técnico está para eso, para tomar decisiones, no dejar que le dañen la fiesta adentro.
3: Pero también un jugador profesional tiene que estar adaptado física y mentalmente para jugar 90 minutos.
4: Me pasa que yo te digo algo, Pérez Siri es un carro a veces sin control.
3: Mira,
4: cuando está en la cancha,
3: viene, sale Monagas.
4: Era un cambio, viene bastante.
3: Viene bastante.
4: Claro, viene el cambio.
3: Viene bastante en Monagas, el 7.
4: Alejandro, ¿cómo, sí, fue, sí. ¿Cómo termina siendo el gol de Moraga, rapidito?
6: Un centro de Arace.
3: De Arace, sí.
6: Un centro de Arace y de pierna izquierda la pone Rodríguez.
3: Se va Romero en Monagas, Alejandro.
6: Muy bajo el nivel el de Romero.
3: Va a entrar bastante.
6: Sí, bueno, ahora pasa a poner un jugador mucho más rápido, ¿no?
3: Va a tocar la pelota el Deportivo Táchira. Empatan en la jornada número 4 hasta el momento, los primeros 45 minutos. Táchira frente a Monagas. Va a tocar la pelota Rodrigo Polero, el goleador. Ya marcó uno. Esperamos que pueda marcar el segundo, señores. Ahí recordamos el cambio. Bastante por Romero. Mira el reloj. Jesús Valenzuela. Ah, faltaba lo más importante, el arquero de Monagas.
4: ¿Qué va a hacer? ¿Usted va a arrancar el partido y no está Lima?
3: Faltaba Lima. Ya, señores, yo les dejo en este segundo tiempo con el relato del número uno de Venezuela en este empate parcial. Manolo Ávila Mogollón.
2: A ganar el partido, a ganar el partido, señores. Polero va a poner en movimiento la pelota.
0: Están revisando la cancha, muchachos.
3: Habla Valenzuela con el delegado, ¿no, César?
0: Sí, señor. Y están justamente revisando la cancha porque hay
2: un pozo. Bastante
3: con la 7.
0: En ese sector hay un pozo de agua.
3: No, creo que le hacía algo falta a Valenzuela. Para la tarjeta amarilla.
4: No, si la amarilla no puede jugar, César.
0: No, pero sí está haciendo revisión.
2: La va a poner en movimiento Polero. Arranca Polero, dejó la pelota para Caraballo, juega atrás el esférico.
3: Arranca
2: el
3: segundo
2: tiempo. Lautaro se le entrega a Frata de profundidad metió, Jaramillo cortó. La pelota la busca el Deportivo Táchira. Ahí va ganando la pelota Caraballo. La traslada Caraballo. La mete para Sosa. Sosa por la derecha. Va Sosa, metió para Caraballo. Cortó desde el fondo. Queiroz. La juega larga para Ramírez. La perdió Ramírez. Rebotó, la busca Cariaco. Se cayó Cariaco.
4: Yo solo.
2: Falta a favor del equipo de Monagas. Va a cobrar Jaramillo.
3: Tácticamente Monagas igual que el primer tiempo, solamente el cambio de Romero por Bastante.
2: Va a cobrar Rodas, cobra Rodas, la pelota la mete larga de profundidad. Cortó Oscar Hernández, el rebote quedó para Juan David Sánchez. La perdió con Bastante, infracción de Bastante sobre Juan David. Juan David. Tranquilo. Va cobrando el Deportivo Táchira. La tiene el Deportivo Táchira, se la pasa a Frata. Frata la gana, devuelve para el arquero Araque. Ya la cambiaron para Frata otra vez. Se la pasa a Frata, va saliendo jugando. La metió larga de profundidad para Adamo. Corre Adamo, no llegó. Llegó primero el arquero Lima. La levanta Lima, se tira al piso. Va a sacar Lima de puerta. El partido 1-1 va sacando Lima, largo de profundidad para Ramírez. La busca Rodríguez, la busca Rodríguez, la gana Rodríguez, empuja a Frata. Pitó falta el árbitro a favor de Monagas.
3: Juega Monagas por izquierda.
2: Juega Monagas por izquierda, va metiendo Henry. La pelota la ganó el Deportivo Táchira para Palmesano, la adelantó mucho. Jaramillo llegó a la pelota, dejó para Arace. Arace la metió larga. Va Basante, la metió al área. La pelota viene Araque, sale a buscarla Araque.
3: Llegado bien Jaramillo por la banda derecha.
2: Araque va saliendo por el sector izquierdo. Juan David Sánchez la toca a la mitad de la cancha. Palmesano la pasa para Oscar Hernández. Dejó para Caraballo. La gana Caraballo. La busca Frata. Deja la pelota para Lautaro. Va otra vez para Frata. Frata la gana. Frata mete entre líneas. Alfonso dejó para Sosa. Vuelve con Alfonso. Alfonso por la derecha. La gana Alfonso. La cambia otra vez para Sosa. Sosa la va a meter al área. Sosa tiene la marca de Ramírez. Metió al área Caraballo. En el área la botó por la raya final Maitán. A tiro, tiro de esquina. Aquí puede venir el otro gol.
3: Va Sosa.
2: Va Sosa a cobrar el tiro de...
3: Habla primero...
2: Va Sosa.
3: Habla primero el principal con el arquero Lima.
2: Va a cobrar Sosa el tiro de esquina.
4: Van a revisar identidad. A ver si es tiro de esquina.
3: Sí, señor.
2: Deben cobrar un penal si agarran a los jugadores de Táchira.
3: Duelo ahí de Frata con Queiroz.
2: Ahí va Sosa cobrando. Rechazó el jugador Queiroz. La gana Alfonso. Se la saca bastante. Lateral a favor de Táchira.
4: Ya porque le pegaron a Maitán. Y está Maitán en el piso.
3: Sí, quedó mal el jugador de Monagas.
2: Quedó mal Maitán, pero...
3: Aprovecha César.
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2: Va a sacar lateral el Deportivo. Táchira Alfonso. Alfonso para Polero. Presiona. Quedó para Cariaco. Cariaco de media vuelta. Se le fue la pelota a Cariaco. Lateral a favor de Táchira. Presiona y recupera Táchira la pelota. Presiona y recupera. Va a sacar Alfonso. Saca Alfonso. La pelota la bota otra vez. Queiroz. Lateral a favor de Táchira. Alfonso, mezclando para Adamo. Adamo para Caraballo, a Caraballo con Alfonso. Alfonso va, falta. Hubo infracción, tiro libre. Tiro libre a favor de Táchira por la derecha. Tiro libre. Presiona Táchira, presiona y recupera la pelota.
3: Sí, la creó y la consiguió la falta de Devin Alfonso. Que quedó golpeado, por cierto, lateral derecho de Táchira.
2: Le pegaron a Alfonso, va a cobrar tiro libre Sosa. Va a cobrar Sosa, la va a meter al área. Puede haber un penal. Valenzuela cobra Sosa.
3: Cabezó mal Caraballo. Cabezó mal Caraballo.
2: Cabezazo y ahí tiro de esquina.
3: No, saque de puerta.
2: No, dio el árbitro, saque de puerta.
4: Ahora toda la pelota quieta de Táchira, muy mal, ¿no?
2: Va a sacar Lima, saca Lima, busca arriba a Rodríguez, va buscando arriba a Basante. Basante dejó por izquierda, la pelota quedó para Cariaco. Cariaco la mete larga, la filtra de profundidad, el pase bueno, pero se fue la pelota por la raya final, César.
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2: Domina la pelota Alfonso, se viene Alfonso, la va a pasar Alfonso, la pasa larga la pelota para...

0: avanzamos, avanzamos. En el área, disparo de Palmesano. En el área, la pelota se desvió por la raya final. La sacó Rodas. Y hay tiro, tiro de esquina.
1: Como un salvador milagroso llegó el central de Monagas para ahogarle el gol a Palmesano. La tuvo Táchira.
0: Sí, la tuvo Táchira. Presiona, presiona Táchira y gana la pelota en el área. Tiro de esquina. Le va a cobrar Sosa. Acomoda la pelota Sosa para cobrar.
1: No, no, lo va a hacer Caraballo.
0: Lo va a hacer Caraballo. No se la dé a Sosa. Tira la Caraballo al área. Caraballo la cobró, viene la pelota al área, cabezazo, sacó Lima,
1: era Frata,
0: sacó Lima, cabezazo de Frata, sacó Lima, tiro, tiro de esquina. Va a cobrar Sosa, va a cobrar Sosa, por ahí puede venir el otro gol. Va a cobrar Sosa, arranca, cobra Sosa, la pelota va al segundo palo. Lima, el arquero, rechazan, la busca Oscar Hernández, la va a buscar, la gana. La tiene Oscar Hernández, la mete, por izquierda para Palmesano, Palmesano la ganó, se viene Palmesano, mete el centro, rechazó desde el fondo Maitán. La pelota quedó para Monagas, bien, cortó de cabeza Alfonso. En la mitad Oscar Hernández, la juega, se la pasa a Sosa. Sosa arranca por la derecha, Sosa arranca por la derecha. La perdió.
1: El agua no la ayudó.
0: Dejaron para Cariaco, Cariaco la mete larga. La pelota para Basante, Basante para Rodríguez, cortó el Deportivo Táchira. El árbitro pita falta.
1: No, había una falta
0: sobre Basante.
1: De Caraballo Basante.
2: Ahora, ha dejado los charcos, ¿no? Se han...
0: A ver, César.
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0: Va cobrando, va cobrando. La pelota la tiene. Se meten a Basante. Cortó Frata, la botó por la raya final a tiro. Tiro de esquina. Va a cobrar Cariaco, una pita para Cariaco.
1: Consella tu parley.
0: Una pita para Cariaco. Va a cobrar Cariaco, una pita para Cariaco. Cobra Cariaco atrás de la pelota. La tiene Rodas. Rechazó, la pelota la tiraron por fuera.
1: Gran tiro Arace. Ahí saque de puerta por Táchira.
0: Va a sacar Araque. Va sacando Araque en corto para la pelota para Lautaro. Lautaro la juega para Juan David Sánchez. La recibe Juan David. La busca Lautaro. Se la pasa Lautaro. La pelota llegó al medio campo. Oscar Hernández. La recibe Oscar Hernández. La gana Oscar Hernández. La va a pasar para Sosa. La metió para arriba para Adamo. Adamo va. Va a meter el centro Adamo. La ganó, se le fue por la raya final.
2: Pero buen gesto técnico, Manolo, el de Adamo, allí, tratando
0: hizo
2: de...
0: Un taco, hizo un taco para eludir la marca de Queiroz.
2: Sí.
0: El número 3.
2: Para Táchira tiene que tratar de aprovechar...
0: La pelota la va a sacar Lima. Va a sacar Lima del arco. Tenemos que ganar el partido en estos 45 minutos. Va a sacar Lima.
2: ¿Qué pasó?
0: ¿Qué dice el árbitro?
2: Parece que tiro de esquina.
0: Tiro de esquina, está dando tiro de esquina. Valenzuela, tiro de esquina. A favor de Táchira. Se la dijo Miranda en el bar.
2: Ah, porque tardó mucho.
0: Se la dijo Miranda en el bar. Va a cobrar Táchira. Cobra Sosa para Polero. Le pegó media vuelta a Polero. Rebotó en el jugador Henry.
1: Otra vez
0: se fue por la raya final a tiro de esquina.

0: Tírala arriba, Sosa, tírala arriba. Cor arriba, Sosa, cabezazo. Lima.
1: Falta ofensiva.
0: Falta ofensiva.
2: Sí, mira, hay que explicar algo. El tiro de esquina fue por...
0: Falta de Polero. Falta de Polero. El árbitro llama a Polero. Chocó con Rodas.
2: Y Lima.
0: Y Lima, el arquero. A ver, César.
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0: 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Pero mal, creo que es Queiroz. Creo que es Queiroz o Rodas. Creo que es Queiroz. El número 3.
2: Sí, bueno, ahí lo van a atender. Va a entrar el carrito.
0: Pero el carrito no debe entrar. El carrito no debe entrar porque daña la cancha.
2: Sí, señor.
3: Dejó la marca.
0: Dale, dejó la marca.
2: Ahí dejó la marca. Ahí en un charco, ¿no? Mucho sí. Charco. Aunque se han disipado algunos charcos, no dejan de todavía estar ahí. Habla bien el drenaje.
0: Sáquenlo,
2: ¿no?
0: Con la casilla, bueno. Sáquenlo con la camilla.
2: Está mal ahí el jugador. Es Queiroz, ¿no? El número 3, parece.
0: Creo que es Queiroz, sí. A ver, César.
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0: Se separó Queiroz, ¿para qué entra el carrito? Se paró Queiroz, le están colocando antiinflamatorio.
2: Sí, sí.
0: Y va a volver a la cancha, Queiroz. Va a sacar Lima. Va a sacar Lima del arco. Saca del arco Lima, del largo de profundidad, buscando arriba a Rodríguez. Rechazó el Deportivo Táchira. Corta de cabeza que Adam Rodas. Quedó el Deportivo Táchira, la gana Parmesano, la vino a buscar Parmesano, la ganó, dejó para Juan David Sánchez. Juan David la mete al área, rechazó Rodas. La bola queda a la mitad de la cancha, la vuelve a ganar el Deportivo Táchira para Parmesano. Parmesano la cambia, dejó para Alfonso. Alfonso le pegó, desviado el tiro por la raya final.
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0: Ya ingresó Queiroz, el número 3. Va sacando Rodas del arco, la pelota viene a la mitad de la cancha, la ganó el Deportivo Táchira, la metieron para Polero, Rodas otra vez rechazó, el balón quedó para Juan David Sánchez que la vino a buscar, la transporta Juan David va cambiando para Parmesano, Parmesano la mete para Juan David dejó la pelota, tiro al arco, golazo, golazo.
2: ¿Qué clase de metralleta le metió Caraballo a la pelota? Pero otra vez Juan David, Manolo. Otra vez Juan David que para la pelota, espera que llegue Caraballo y remata para fusilar y prácticamente dejar regado al arquero Lima. Golazo de Táchira. Y lo veníamos hablando, Táchira debía aprovechar los momentos.
0: Patear al arco. Partido,
2: patear al arco y aprovechar los momentos.
0: No escuchó arco. No se escuchó Caraballo y pateó al arco.
5: Golazo de Caraballo. Primer gol de Jefferson Caraballo con la camiseta del Deportivo Táchira. No lo celebra, le pide disculpas incluso a su ex equipo. La ley del ex se hizo presente.
2: Se hizo presente, pero a favor de Táchira y a favor de Caraballo. Ahí está Caraballo, el diferencial para mí, la figura del partido hasta aquí.
3: Se viene Peñaranda, muchachos.
0: Se viene Peñaranda.
3: Está recibiendo instrucciones.

0: del técnico.
1: Sería la segunda modificación. Recordamos que se hizo la primera
2: de la pelota queda atrás. Jaramillo. Jaramillo va dejando la pelota para Rodas. La va ganando Adamo. Va ganando Adamo. Metió para César. Sosa. Sosa la gana. La engancha Sosa cerca del área. La mete. Le marca Queiroz. La bola se va para saque de banda. Lateral a favor de Táchira. Sosa para Alfonso. Se la devuelve a Sosa. Va Sosa. Mete centro. La pelota para Adamo. Adamo da media vuelta. Dejó para Palmesano. La recibe Palmesano. Media vuelta. Deja para Alfonso. Alfonso la pasa para Sosa. Sosa mete centro. La pelota viene. Centro. Uy, Adamo se la metió a Polero. Polero no le alcanzó a tocar.
3: No le alcanzó a tocar la pelota a Polero y viene la contra de Bragas. Estuvo cerca el tercero, Barolo.
2: Estuvimos cerca del tercero. La pelota para Cariaco. Cariaco la pierde. Cariaco la pierde. Va Cariaco, va Cariaco. Lo persigue Juan David Sánchez. Dejó atrás la pelota. Centro, cabezazo en el área de Rodríguez. Desviada la pelota, se va por la raya final. Pero no, cabeció que Rodríguez. Cabeció Rodríguez, no hay tiro de esquina.
3: A ver, se está verificando. Sí, señor, tiro de esquina.
2: Cabeció Rodríguez. Cabeció Rodríguez, no hay tiro de esquina, árbitro. El que cabeció fue Rodríguez.
3: Juan David Rodríguez, los dos. No, sé
2: no el que cabeció fue Rodríguez. Toma, al arco.
3: A ver.
2: No hay tiro de esquina, Miranda. En el VAR.
3: Una amarilla ahí.
2: Viene Peñaranda, va a entrar Peñaranda. Va a cobrar Cariaco el tiro de esquina. Un regalo del árbitro. Un regalo del árbitro. Porque Rodríguez fue el que cabeció. Esto no es tiro de esquina. Un regalo del árbitro. Se va Palmesano, va a ingresar Peñaranda.
3: Sí, van a hacer el cambio.
1: Se hace efectiva la modificación, se retira ya en estos instantes, 64 minutos del partido, para que ingrese con el número 7 de Alberto Peñaranda.
4: Se va el mejor jugador de Táchira para mí. Partidazo de Brian Palmesano que se despide con el aplauso de la afición.
2: Va a cobrar Cariaco, le regaló, cobra el primer palo, rebote, tiro al arco. Sacó el Deportivo Táchira.
4: Vamos Peñaranda.
2: Quedó para Peñaranda, arranca Peñaranda, entre dos, falta, tiro, es tarjeta roja, es tarjeta roja, árbitro. Saca amarilla.
3: Sacó amarilla.
2: Es tarjeta roja.
4: Uy, tenía que ser roja, muchachos.
2: Esa era roja. Por atrás le pegó con todo.
3: Le pegó por detrás.
2: Eso era tarjeta roja.
3: Era Henry, ¿no?
4: Sí, Nicolás.
3: Nicolás
4: sí.
3: Henry. Pero le saca amarilla.
2: No, ese era Rodas.
3: A ver, este está. Sí, Henry, Henry.
2: O Arace, era Arace.
3: Nicolás Henry, el número 29.
4: El 29 Henry.
3: Sí, sí, al cual de la.
2: El 29 Henry. Va a cobrar falta el Deportivo Táchira.
4: Se viene una doble variante en Monagas.
2: Va a cobrar Oscar Hernández.
4: Táchira,
2: se la pasa Juan David Sánchez. Arranca Juan David entre dos, entre tres. Adamo, Adamo. Arranca, mete centro. La pelota quedó para Adamo.
3: Ese penal, ese penal.
2: Hay mano, hay mano. Hay mano penal en el área. Hay mano penal.
4: ¿Cómo la ves, Alejandro?
3: Puede ser penal esa, ¿eh?
2: Esa es penal.
5: Ah, no me llega aún la repetición, ya te digo.
2: Va Sosa. Metió larga la pelota para Alfonso. Alfonso la busca. Viene a marcar Henry, se la sacó en lateral.
3: Ya la van a revisar.
2: Hay mano. Hay mano penal en el área. Hay mano.
4: A ver.
2: Hay mano penal en el área.
4: Lo que podemos interpretar.
2: Adamo habla con el árbitro Valenzuela.
4: Lo que podemos interpretar, según las señas, es que Valenzuela le dice: primero le toca la pierna, luego le botes en la mano.
3: O sea, no fue intencional. No pasó nada. Mano. No pasó nada.
4: Lo que se hace son las dos variantes, señores.
2: Miranda dice que no pasó nada.
4: Se vienen las dos variantes en Monagas.
2: Tiene que mirar el árbitro. Valenzuela, vaya al monitor.
4: No, no, están haciendo los cambios. Se viene Farías y De La Hoz.
2: Tome.

0: Arenas se van.
1: Se va Rodríguez, Ronald Rodríguez con el dorsal número 9 e ingresa Eder Farías con el número 27. También sale Nicolás Henry con el dorsal número 29 e ingresa Kevin de la Hoz, dorsal número 30.
0: Kevin de la Hoz.
2: Otro es Táchira, 30 para Kevin de la Hoz, 27 para Eder Farías.
0: No pitó el penal el árbitro.
3: Mira, viendo la repetición, no hay mano.
4: Le pegó primero en la pierna, ¿no?
3: Acertada la decisión de Miranda. No.
0: Ahí va sacando el arquero de Moraga, la pelota va larga de profundidad, la peinan de cabeza. Quedó para Bastante. Bastante la abrió por la derecha, tiro al arco, desviado. Por la raya final, minuto 67 de juego, César.
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0: Estamos... Mano. Ahí la agarraba con la mano el que acaba de ingresar para tarjeta amarilla. La pelota va larga de profundidad, rechaza. La pelota viene a la mitad de la cancha, la juega en larga de profundidad. Va marcando Frata, la bota la banda, Frata. Rechaza Frata, lateral, ya lleva Ramírez. La lleva Ramírez, se la va dejando Cariaco. Cariaco le va pegando al arco, la pelota va larga de profundidad. La tocaba el que recién ingresó.
4: Sí, señor. De la Hoz que empieza a generar un poquito más, ¿no? Como central. La tiene Táchira.
0: La tiene Táchira. La mete larga. Para Polero. Tumba a Polero. Jaramillo. Dejó para Cariaco. La recibe Cariaco. La va a pasar Cariaco. Sigue Cariaco. Sigue Cariaco. Se la sacó Frata. Por la raya final a tiro. Tiro de esquina.
4: A Cariaco.
6: ¿Quién es?
4: Kevin de la Hoz, el número 30.
7: Ingresó de la Hoz y Farías.
4: Y Farías 27.
7: Se cobra el tiro de esquina.
0: La pelota quedó para Moragas. La van metiendo al área. Centro, cabezazo, golazo. ¡Golazo! ¡Gol! Pone el 2-2 del partido.
4: Bueno, aprovecharon la pelota quieta, se quedaron los jugadores de Moragas allí y termina Kevin de la Hoz. Le funciona el cambio al técnico Ortiz, mete la pelota entre cuatro jugadores de Táchira, el número 30, y nada que hacer para la defensa urinegra. De atrás llegaba como una exhalación Maitana, el jugador de la Vinotinto, y termina mandándola a guardar, fusilando de cabeza al arquero Araque, 2-2.
7: Minuto 70, se empata todo en Pueblo Nuevo.
4: Qué partido, Vicente, el que se está viendo aquí. Por la manera como responde Moraga siempre ante los embates de Táchira, que no termina de concretar la victoria, Manolo.
0: Le faltó a Araque ir por la pelota.
4: Que lo fusiló, Manolo.
0: Lo fusiló. Lo
4: fusiló, esa no la agarraba.
7: Sí, pero podía salir, ¿no?
4: No creo, estaba ya agregado, porque es que la pelota vino de la Hoz, que a quien yo le doy el mérito, que logra meter el pase atrás y lo fusiló.
0: Ahí están revisando.
4: ¿Qué estarán revisando, Alejandro?
3: Creo que una posible posición adelantada.
4: Se puede
0: revisar una posición adelantada, a ver.
4: Si hay posición en adelante, habría de la Hoz.
0: A ver, no. Miranda, el del VAR, ¿qué dice? Le habla al árbitro Jesús Valenzuela. Creo que había posición adelantada.
3: Es lo único que se me ocurre que estén revisando.
4: La pelota se la da Kevin de la Hoz, Henry, ¿verdad? El 29. Eso quizás es lo que están revisando. Si estaba adelantado de la Hoz al momento de recibir. Porque Baitán nada que hacer. Lo de Baitán fue espectacular la definición.
0: El árbitro tiene que ir a ver.
4: Gol. Dio el gol, Manolo.
0: Dio el gol el árbitro. Caraballo. Dejó para Peñaranda para Juan David Sánchez. La busca Juan David. La busca, dejó para Lautaro, Lautaro para Frata, la gana Frata, la mete larga Frata, cabezazo de Adamo buscando arriba a Polero. Marcó desde el fondo Roda, rechazó. La busca Cariaco. Falta de Alfonso. Había fuera de lugar.
4: Bueno, el VAR.
0: Había fuera de lugar, el VAR no lo dio.
4: El VAR ha trabajado bastante hoy, ¿no? Bastante.
0: Va a cobrar de la Hoz. Cobra de la Hoz, la mete larga para Farías. Rechaza el Deportivo Táchira. La pelota viene a la mitad de la cancha para Polero. Pica Polero, dejó para Adamo. Adamo la busca Polero, la gana Polero. La pasó la pelota para Caraballo. Caraballo para Peñaranda. Peñaranda va a Peñaranda en el área. Tiro al arco. Lo sacó Lima y la botaron por la raya final a tiro. Tiro de esquina, Maita la botó.
7: Va a cobrar Peñaranda.
0: Va a cobrar Peñaranda. Arranca, cobra. Rechazó de la Hoz. La pelota la botó para saque de banda que va a ser Peñaranda. Se la deja Juan David Sánchez. Juan David va dejando para Lautaro. La recibe Lautaro. La conecta con Oscar Hernández. La conecta con Peñaranda. Juega por el dentro. La pelota cruzada de profundidad. Corre Oscar Hernández. Llega primero la pelota que Farías. Dejó para el arquero Araque. Hoy Araque no ha tapado bien, Araque. Hoy Araque no ha tapado bien. Sacó Araque. Cabezazo. Falta. Jaramillo. Jaramillo juega con Ramírez. La lleva Ramírez. Cambió por la izquierda. La pelota la lleva. La metió Táchira. La gana Caraballo. La gana Caraballo. La transporta Caraballo. La pasa para Peñaranda. Pase largo. Corre Peñaranda. La gana la pelota Peñaranda. Se la saca Maitán. Se la saca Maitán.
4: Pero Táchira intentando en estos minutos, Manolo, el partido empataba.
0: Ataca Táchira, ataca Táchira. La sacan en corto. Centro, cabezazo de Polero. Se va desviada por la raya final la pelota.
4: Fue buena esa, ¿eh? Fue muy buena esa.
0: Fue buena la jugada.
4: Y Polero casi castiga por segunda vez en el partido. Muy cerca. Ahora, viendo el banco de Táchira, difícil saber quién puede entrar.
0: Minuto 75 de juego.
4: José Lozano.
0: Va sacando Rodas. La bola viene a la mitad de la cancha. Cariaco. La gana Cariaco. La pasa Cariaco. La pelota viene para Ramírez.
7: Henry.
0: Dejó para Henry. Henry la mete larga de profundidad. Va Ramírez el 8. Mete centro. Le pegaba Farías al arco. Rebotó el Lautaro.
4: Le están tomando mucho la espalda a Alfonso y por ahí está entrando con Agas.
7: Sí.
4: Mucho la espalda a Alfonso y tampoco Sosa pueden tomarlo a los jugadores de Monagas que entran por ese sector.
0: Va a cobrar Henry. Cobró para Ramírez. La mete para Cariaco. Rechaza el Deportivo Táchira. La busca Adamo. Dejó para Sosa. Traslada a Sosa. Traslada a Sosa. La va a cambiar. La busca Sosa, traslada Sosa, la va a cambiar Sosa, la cambió, la pelota va por el centro para Caraballo, Caraballo con Peñaranda, Peñaranda en el área, le pegó al arco, rebotó el Maitán, se fue por la raya lateral, la, saque lateral que hace Peñaranda, deja para Caraballo, la va a buscar Caraballo, la busca Caraballo, la pasa. La pelota para Oscar Hernández, la perdió Oscar Hernández, recupera Juan David Sánchez, Lautaro, dejó para Frata, está lloviendo fuerte, la pelota para Sosa, Sosa, Sosa, transporta el balón, la metió larga para Alfonso, no llegó. Esa pelota se fue por la raya final.
4: Yo creo que Alfonso debe irse del partido. Le cuesta mucho ganar arriba y abajo cuando tiene que replegar.
7: Dale, César.
4: César.
7: Claro.

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1: de Cabezazo de Oscar Hernández. La pelota la busca Caraballo. La metió para Polero. Polero la gana. Viene el gol. ¡Uy! Se lo comió Polero. En el área de media vuelta. Se lo comió Polero. Era el 3-2.
2: Prácticamente solo estaba Polero después del pase de Caraballo magistral. Y lamentablemente la pelota se va como quien no quiere la cosa cerca del través del palo izquierdo. Nada que hacer.
1: Pero va a llegar el gol, va a llegar el gol.
2: Está cerca Táchira.
1: Polero está dominando. Va sacando Henry. El balón largo de profundidad. Cabezazo de Táchira. En la mitad de la cancha dejaron para Cariaco. Cariaco de media vuelta la cambia por la derecha. La pelota va para Arace. Arace amaga. Arace la trata de meter para Cariaco. Cortó. Queda que para Cariaco. Cariaco le pega al arco. Desviado el tiro por la raya final.
3: Se preparan Carlos Calzadilla y César. Pablo Camacho para ingresar.
1: César.
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1: Se va Caraballo. Se va Caraballo.
2: Y Alfonso también se va.
1: Ingresa.
4: Hay doble cambio.
1: Calzadilla.
4: Sale Caraballo. Ingresa Calzadilla con la 20. Sale Delvin Alfonso. Ingresa Pablo Camacho con la 13.
3: Últimas modificaciones.
1: Se va. Alfonso.
3: Se va Alfonso y se va Caraballo.
1: ¿Quién ingresó?
3: Camacho. Pablo Camacho con el 13 y Carlos Calzadilla con el 20.
1: Camacho con el 13.
4: Se ganó el partido, la tiene Frata.
1: La tiene Frata, va sacando la Frata largo para Adamo. Adamo de cabeza para Polero. Le quedó la pelota de rebote. Henry quedó para Adamo. Adamo tira para Polero. Polero tiró el centro para Adamo. No llegó el centro, llegó a la mano del arquero Lima. Va a sacar Lima del arco. Va a sacar Lima del arco, va a sacar largo. 2-2 el partido, minuto 79. Saca Lima, va buscando arriba a Farías. Rechaza el Deportivo Táchira. Quedó para Calzadilla. Calzadilla para Polero, se la sacan a Polero. Con falta, infracción. Falta de la Hoz. Falta de la Hoz sobre Polero. Tiro libre a favor de Táchira. Va a cobrar César. Cobró para Calzadilla. Va Calzadilla. ¿Qué dijo el árbitro?
2: Tiene que salir el jugador de Monagas. Mire, Barolo, le digo algo. Táchira ahora queda con un 3-5-2. Muy definido. Para tratar de soportar las bandas de Monagas.
1: Ingresó el 35. ¿Quién ingresó?
2: 35, muchachas. Santiago Natera, jugador ahí de la zona de Maturín.
1: Natera.
2: 35, ¿no? Correcto. Y se va del partido, creo que fue Henry, 29. Me parece, sí, fue Henry, el número 29.
1: La pelota la botaron por la raya, final Natera. A tiro, tiro de esquina a favor de Táchira. Va a cobrar Sosa. Acomoda la pelota para cobrar Sosa. Está Frata en el área. Está Juan David Sánchez. Cobra. La pelota va. Cabezazo de Peñaranda. Uy, Dios mío. Le pegó Peñaranda el cabezazo. La pelota la buscó Peñaranda. Le pegó y se la sacaron. Se la sacó Maitán. Tiro de esquina a favor de Táchira.

0: Lima rechazó. La pelota la busca Peñaranda. La gana Peñaranda, le dieron a Peñaranda infracción. Le pegó bastante.
1: Sí, había mal un jugador de Monagas en el área pequeña. Táchira intentando, Manolo, en estos últimos minutos con un 3-5-2.
0: Minuto 81 de juego.

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1: Jaramillo está mal. Jaramillo está mal.
2: Volante colombiano, primera línea que tiene Monagas. Tiene que salir. Y se viene otro cambio en el equipo visitante, muchachas. Se viene la última variante en Monagas.
1: ¿Quién va a ingresar?
2: El 44, creo.
3: 49, John.
2: 49.
1: ¿Quién es?
3: John Mancilla.
2: Mancilla.
3: Uno de los campeones.
2: Mancilla, la cobra Sosa.
1: Cobra, la pelota va larga. La va buscando Polero. Polero retrocede. Tiene tachida el balón. Cabezazo. Nos fuimos.
2: Ahí estamos.
1: Bueno, seguimos, seguimos.
2: Dale.
1: Seguimos, seguimos. Hubo un corte de luz. Un corte de energía eléctrica.
2: Ahora sí,
1: a ver, seguimos.
2: Sí, ya estamos, ya estamos. Ahora sí se realiza la variante, muchachos. Sale el 14.
3: Ingresó John Mancilla Jr., que por cierto es uno de los campeones de los Juegos Centroamericanos y del Caribe 2026. Estamos visitando, en este momento, visitando uno de los campeones de nuestra selección sub-20, John Mancilla Jr. con el 49.
1: Se fue. A ver, César.
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1: La pelota la tiene el Deportivo Táchira. Frata va, Frata metió para Peñaranda. La juega por la derecha para Calzadilla. Va Calzadilla, va Calzadilla. Se la toca Peñaranda. Se la pasó a Peñaranda, va Peñaranda. Dejó para Sosa. Sosa para Calzadilla. Centro. Arriba, buscaba Juan David Sánchez. Cariaco la busca. Póngale volumen. No tengo el retorno ahí. No tengo retorno. La pelota la busca arriba Lautaro. Rechaza Lautaro. César, dale.
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1: 2-2 el partido, minuto 85 de juego.
2: Quedan 5 más los que avisan del árbitro.
1: La tiene Cariaco, se viene Cariaco, la mete larga por la derecha.
4: Le van a sacar amarilla ahí.
2: Sí.
1: Infracción.
4: Innecesaria, me parece, ¿no?
1: A Calzadilla.
4: Sobre Cariaco. Duro partido, ¿eh? Bravo, bravo. Partido bravo por las condiciones, por el rival, las condiciones climáticas, Manolo.
1: Pero había fuera de lugar en los dos goles de Monagas. Hubo un fuera de lugar y el árbitro no lo pitó.
2: Debatible.
4: Yo quiero ver los videos para opinar, pero en principio muy justicas, muy justicas. Pero el partido muy bravo. Bravo, César, dale.
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0: no ha tapado bien hoy. Araque no ha tapado bien hoy. Le metieron dos goles cerca de Araque. Cerca de él le metieron los dos goles.
1: No sé, Manolo, yo difiero de ti. Para mí Araque los goles no tenía nada que hacer. El primero llegaba
0: en el segundo, tenía que meterla el puñetazo para no dejar. Yo
2: concuerdo con Manolo, el primero tiene gran responsabilidad, el segundo tiene gran responsabilidad Araque.
0: Araque tapado, hoy tapó muy mal Araque.
2: No le pueden cabecear ahí, frente al arquero cabeceó.
0: No le pueden cabecear frente al arquero.
3: Saluda a Camargo que está en Colombia.
1: Y a mí lo fusilaron. Pero bueno, lo cierto es que esto está 2-2.
0: Esto está 2-2, minuto 87 de juego. Araque no tapó bien hoy. La pelota la tiene Farías. Va dejando la mitad de la cancha para el Deportivo Táchira. La gana Peñaranda. La entrega.

0: Mal. Otra falta. Otra falta a favor de Monagas. Valenzuela.
1: Lo va metiendo de a poquito con el silbato, ¿no? A Monagas en el área de Táchira.
0: El segundo, más atrás, Peñaranda. Cariaco, más atrás. Va a cobrar Cariaco. Ah, ¡ojo, ojo! Cobran, la pelota va larga, rechazó Táchira, tiro a largo. Frata la botó, iba a largo y Frata la botó por la raya final, a tiro, tiro de esquina.
2: Poco a poco se aproxima Monagas al arco de Táchira.
1: Sí, lo hace, lo decía, con el silbato, a falta, pelota quieta. Va Cariaco, Vicente, a levantar. Sí, señor.
0: Va Cariaco a cobrar el tiro de esquina. Minuto 88 de juego. Cobra Cariaco. Peñaranda la saca. La pelota queda atrás, le pegaron al arco. Hará que la sacó. Y vuelve y saca la pelota.
2: Había fuera de lugar.
0: Calzadilla, pero ya se había ido por la raya final.
2: Falta un minuto,
3: había fuera de lugar.
0: Había fuera de lugar.
2: Ojo que respondió bien. Respondió bien
0: Juan David Sánchez. La tiene Juan David. Se viene Juan David. La mete larga para Peñaranda. La gana Peñaranda. Se hace una diagonal Peñaranda. Meta la pelota. Se la metió a Sosa. Sosa dejó para Calzadilla. Disparo al arco de Peñaranda. Golazo. Golazo de Peñaranda. Golazo. Gol del Deportivo. Deportivo Táchira del alma. Juego, ganamos 3-2, Peñaranda la metió, bien por Peñaranda, nos pone a ganar el partido.
1: Y lo gana Recoba desde el banco, porque Peñaranda entró en el segundo tiempo, Calzadilla entró en el segundo tiempo, le asistió y termina rompiendo literalmente el arco a Lima Badalberto Peñaranda, que lo celebró así, tranquilo, sumiso, con algo de explosión interna, pero el gol le va a Táchira parcialmente los 3 puntos, Manolo.
0: Va a perder Ortiz, Ortiz va a perder. Va a perder Monagas.
4: Tercer gol de Peñaranda en la temporada.
0: Tercer gol de Peñaranda en la temporada. ¡Qué golazo el de Peñaranda! ¡Qué buen centro!
1: Centro de Calzadilla.
0: De Calzadilla.
1: Muy bien, Carlos. Y sobre todo quiero valorar la jugada porque había cambiado de esquema. Quedaba con 5 volantes y él le metió el pase. Ya repone Monagas.
0: Ahí va Cariaco. Cariaco abrió por la derecha. La pelota para Arace.
2: 6 más.
0: La juegan atrás. 6 más.
1: Señor, 6.
0: De los 90 minutos. El árbitro dio 6. Valenzuela, ¿por qué 6?
1: Pero digamos, la lesión de...
0: Va a sacar Ramírez. Sacando Ramírez para Farías. Falta sobre... La cobraron para Peñaranda. Peñaranda, buen partido de Peñaranda. Peñaranda, buen partido. La pelota la gana en la mitad de la cancha. La abrieron por la derecha para Arace. No llegó. No llegó Maitán. La bola se pierde para servicio lateral a favor de Táchira. Vamos ganando 3-2. Vamos ganando 3-2.
1: Y con fútbol, Barolo, con buen fútbol.
0: ¿Cuánto llevamos de reposición?
1: Tenemos ya 2 minutos de los 6.
0: Dos minutos de los 6. La pelota larga para Polero, arranca Polero, la va a buscar Polero. La va a buscar Polero, Maitán. La pelota rebotó en Polero. Llegó Rodas. Rechazó. El balón viene para el Deportivo Táchira. Peñaranda. Peñaranda saca 2 jugadores. Se viene Peñaranda. Va tocando por la mitad de la cancha. La pelota. O Oscar Hernández llegó.

0: Oscar Hernández con Sosa, la recuperan, dejó para Calzadilla, Calzadilla amaga, saca la marca de la voz. Vuelve otra vez Calzadilla, no hubo falta Valenzuela, Valenzuela no hubo falta. Bueno, se cayó en el agua.
1: Se resbaló
0: en el agua. No hubo falta Valenzuela. Va cobrando de la voz, la pelota va larga, cabezazo de Frata, rechazando. El balón para Ramírez, la tiene el Deportivo Táchira. Calzadilla, Calzadilla la mete larga de profundidad. La pelota viene para el arquero Lima, era Polero. Polero dejado para Maita, Maita la va metiendo, Maita se salió la pelota por la raya lateral. ¿Cuánto llevamos de juego?
1: Estamos en tres y medio. Quedan dos y medio.
0: Ganando Táchira. La pelota viene para Peñaranda. Peñaranda la gana. Dejó para Sosa. Sosa para más. Lautaro. De largo para Polero. Se cayó Polero. La pelota larga para Farías, rechaza el Deportivo Táchira. Oscar Hernández, atrás la pelota para Juan David Sánchez, la mete larga Juan David. Polero la tocó para Peñaranda, rechazó desde el fondo Rodas. La bola se va para servicio lateral a favor de Táchira. ¿Cuánto llevamos?
1: 4 y medio, queda minuto y medio.
0: La va ganando el Deportivo Táchira. La pelota para Sosa. Sosa la toca con Calzadilla. Calzadilla para Sosa. Sosa trata de pasarla. Ahí está Frata. Frata para Calzadilla. Va Calzadilla. Entre dos jugadores trata de pasar. Se la saca Rodas. La pelota quedó para el Deportivo Táchira. La recupera. Juega para Polero. Polero para Sosa. Sosa la recibe. Dejó la pelota para Peñaranda. Peñaranda engancha, se da media vuelta, la domina Peñaranda, dejó para Sosa. Sosa atrás para Oscar Hernández. Oscar Hernández atrás.
2: Ole, ole, ole, ole,
0: ole, ole, ole, ole, ole, Peñaranda. Va Peñaranda en el área. Pégale Peñaranda, le pegó Peñaranda, se va la pelota desviada por la raya final.
2: No, si hacía ese gol, apague y vámonos.
0: ¿Cuánto falta?
1: Quedan 30 segundos. Volvió al área Pueblo Nuevo a favor de Táchira.
0: La tiene Polero, dejó para Sosa. Sosa se la entrega a Calzadilla. La busca Calzadilla, la va buscando Peñaranda, dejó para Polero. Polero la recibe por la parte derecha. Va Polero. Se la sacó Ramírez. Hay lateral a favor del Deportivo Táchira.
1: Tiempo cumplido.
0: Quedan 30, 20, 10 segundos. Gana Táchira. Calzadilla. Adamo. Le pegó Ramírez. Se la botó por la raya final a tiro. Tiro de esquina. Ya terminaron los 6 minutos.
1: Ya terminaron, estamos ya a disposición del juez. Cobra y se termina esto.
0: Cobra para Polero en corto. La busca Polero, la protege Polero.
3: Ya termínelo.
0: Quedó para Sosa. Le caen 3 jugadores a Sosa. Cariaco. Va Peñaranda. La botó para el saque lateral. Y terminó el partido. Terminó el partido, ganamos 3-2.
1: Con mucha jerarquía, Manolo. Con
0: mucho fútbol de Táchira, ganamos 3-2.
1: ¿Sabe algo? Yo me voy a quedar con algo importante. Se ganó con buen fútbol. Se ganó ante la...
0: No, se ganó metiendo ganas, metiendo fuerza.
1: Claro que sí.
0: Metiendo de todo. Ganamos metiendo de todo.

0: ganó Táchira con cambios, ganó Táchira desde el banco, porque desde el banco nace el gol final, que termina rubricando la victoria con Peñaranda, con Calzadilla, quien se vistió de asistidor en ese entonces, pero realmente Táchira ha hecho un partido memorable.
1: Memorable, histórico. Memorable. Con una cancha inundada, Táchira metió. Táchira metió corazón, metió fútbol, metió coraje, metió todo.
0: Lo puso absolutamente todo y aquí un equipo en Pueblo Nuevo que quiere ser victorioso tenía que ganar un partido de esta manera, como lo ha hecho el equipo del Deportivo Táchira de Álvaro Recoba. Que en los primeros minutos del partido la cancha condicionó todo, sí, y que fue todo el partido. No fueron los primeros minutos, fueron los 90 y pico, casi 100 minutos. Pero más allá de eso, Táchira siempre fue fiel a su idea.
1: ¡Qué golazo el de Peñaranda! Sí. ¡Qué golazo el de Peñaranda para ganar el partido!
0: El de Caravaggio, un golazo espectacular que hizo valer la ley del ex. Ex Monagas le marcó al equipo con el cual limitó hasta hace dos semanas. Y muy bien Peñaranda. ¿Sabes qué me gustó? Como lo celebró Peñaranda, tranquilo, sosegadito, le dio la victoria al equipo.
1: Y ahí está el profesor Álvaro Recoba, saludando a los jugadores, el profesor Álvaro Recoba. Bien Recoba, los cambios que hizo, Calzadilla y Peñaranda. Con ellos ganamos el partido.
0: El mismo Camacho, que también cuando entró también neutralizó la...
1: Bien por el profe Álvaro Recoba. Los cambios que hizo, muy buenos.
0: Es que Manolo, el partido lo gana Recoba.
1: Lo ganó Recoba. Calzadilla le metió el centro a Peñaranda para meter el gol del triunfo.
0: Sosa, importantísimo, determinante. Para mí la figura del partido, más allá que lo van a tomar a Peñaranda por el gol, para mí es Caravaggio. Qué motorcito tiene Táchira en Jefferson Caravaggio, en el medio sector, para generar, para aportar, para rematar, para pegar, saber pegar. Qué jugadores Caravaggio. Bien Táchira, bien Recoba y bien la gente, porque yo le quiero dar un aplauso a usted que nos está escuchando. Mire, se calaron todo el partido, mojándose, viendo el compromiso, los fanáticos. Realmente para hacerles una estatua a la fanaticada amarilla y negra hoy en Pueblo Nuevo. A ver, muchachas, Flor Elian, gana Táchira y ganó de una manera, yo creo que sin atenuantes, ¿no? Ganó bien el equipo.
2: Un partidazo el que se vivió hoy en Pueblo Nuevo, sin duda lo sabíamos, lo que venía a ser además este Monagas, que tiene piezas interesantísimas, que neutralizó hoy muy bien el Deportivo Táchira a estos jugadores que siempre terminan marcando la diferencia en el terreno de juego. Hoy Táchira ganó y sigue demostrando que está para pelear el campeonato. 12 de 12 posibles, con puntaje perfecto y además nuevamente anotando varios goles. Hoy con tres golazos, no se dio por vencido porque en cualquier momento, en un partido además donde la cancha dificultaba para los dos, era un partido de ida y vuelta y no dejó de luchar, no bajó los brazos nunca. El equipo que dirige Álvaro el Chino Recoba, le funcionaron nuevamente los cambios y eso hay que aplaudírselo además porque sigue siendo una extraordinaria lectura del compromiso Álvaro el Chino Recoba. Así que hoy los tres puntos se quedan para el aurinegro y ahora Táchira tiene que pensar para visitar a Metropolitanos, ¿no?, en la siguiente fecha y luego en el próximo compromiso que viviremos aquí en Pueblo Nuevo. Vamos a tener el clásico del fútbol moderno en Pueblo Nuevo. La próxima vez que nos veamos aquí en el Templo del Fútbol Venezolano tendremos la visita de un Caracas que hoy, por cierto, tiene un nuevo técnico, Noel Chita San Vicente. Y esos partidos que son contra Chita siempre van a tener una añadidura y un elemento un poco más especial. Así que Táchira se retira hoy del compromiso con los tres puntos, con un buen funcionamiento y siguen siendo determinantes otros jugadores. Sigue siendo muy bueno lo que está haciendo por la banda izquierda el aurinegro con ese junte que tiene ahora no solamente Sosa, Juan David, Palmesano. Hoy un gran partido de Jefferson Caravaggio, para mí de los mejores, pero es que creo que no solamente podemos hacer un top 3 o un top 5. Para mí hoy el juego colectivo, y lo viene demostrando el equipo de Aurinegro, el juego colectivo viene triunfando y por eso Táchira está para pelear el campeonato.
3: Bueno, Walter, Flor, muchachos,
0: muy bien, partido. Muy bien, Flores, muy buen comentario. Sí. Muy buen comentario de Flor, dale.
3: Un Deportivo Táchira que la peleó, que la sufrió en el primer tiempo, un terreno que se puso bastante difícil, una cancha que no permitía que el juego corriera limpiamente, un juego trabado, un juego difícil para el Deportivo Táchira. Se inclinaba en el primer tiempo mucho por la banda izquierda, asociándose con Sosa, con Palmesano, con Juan David Sánchez. Por allí llega el primer gol y un Deportivo Táchira que buscó la forma de seguir atacando, de seguir creando juego. Algo para resaltar de

0: Este Deportivo Táchira, y lo decías en la transmisión, Walter, nunca dejó el control de la pelota, nunca dejó de intentar estar ordenado, nunca dejó de jugar con idea, algo que se le extrañaba y algo que no se le veía al Deportivo Táchira, era un fútbol con idea. Hoy en este terreno de juego, frente a la gente que vino y con esta lluvia y el terreno difícil, Táchira lo logró hacer, Táchira logró avanzar ordenadamente. Hubo tramos del partido que por supuesto se le complicaron cuando Monagas hizo los goles. Hay que decir también, Monagas vino a jugarle de tú a tú a Táchira, no le regaló nada. Los errores que cometía Táchira, algunos fueron provocados también por Monagas. Inteligente también jugaron con el terreno en contra de ambos equipos, porque esto no benefició a ningún equipo, sino los perjudicó a ambos. Y hay que decirlo algo, teníamos las dudas con el cambio de Calzadilla por Caraballo. Finalmente termina dándole ese grito de gloria interno a Adalberto Peñaranda, que venía de esa situación familiar. Muchos rumores alrededor de este jugador que hoy no lo gritó, pero seguramente le alivió. Seguramente le alivió mucho. Sí. Y veíamos la celebración del profesor Álvaro Recoba a la grada, con una dedicatoria muy especial. Está su señora de visita en la ciudad de San Cristóbal.
1: Qué bien.
0: Viene a verlo y puede ganar de esta forma frente al Monagas. Y bueno, esto es lo que está dejando este partido, Walter.
1: Eso no es muy usual, ¿no? Que venga tu esposa, al sitio donde tú trabajas y te salgan bien las cosas. Así que
2: muchachos, vamos a escuchar a Alberto Peñaranda, el jugador del partido.
1: Dale, Alejo.
3: Creo que si se hubiera acabado en empate el partido de hoy, hubiese sido un poco injusto por cómo venía trabajando el equipo. Creo que el equipo se lanzó un partidazo y mereció los 3 puntos, ¿no?
4: Ausencia en esa última jornada por su parte, pero hoy nuevamente vuelve a las filas del Aurinegro con la confianza del técnico Álvaro Recoba. ¿Qué bien le hace este tanto en lo personal?
3: Sí, en lo personal contento por el gol, porque obviamente uno como delantero, uno le gusta marcar, ¿no? Y nada, contento por el trabajo del equipo y por la confianza siempre que me ha dado el profe Chino, ¿no?
4: ¿Qué tan importante era ganar hoy en Pueblo Nuevo? ¿Era la misma sensación si era un empate?
3: Si hubiese sido un empate, hubiese sido injusto, porque el equipo viene trabajando bien, se estaba lanzando un partidazo, pero bueno, así es el fútbol, ¿no? Ahora nos tocó ganar, ahora toca descansar para lo que viene, ¿no?
4: Muchísimas gracias, compañero.
5: ¿No? Las declaraciones de Alberto Peñaranda, muy tranquilo, y así lo demostró ya al celebrar el gol. Por cierto, paréntesis también de fútbol nacional, pero se hizo oficial la salida de Daniel Sasso de UCB, ¿no? Por cierto, del profesor Daniel Sasso, lo habíamos comentado durante las semanas, incluso se estaba rumorando que Chita San Vicente no solamente pudiese llegar al Caracas, que de hecho, si fue así, siempre él va a querer regresar a su equipo, sino que en algún momento se habló de que Chita pudiese ir a UCB y era por lo mismo, la salida de Daniel Sasso, que por cierto, UCB es campeón gracias a Sasso.
1: Claro,
5: le fue muy bien.
1: Años, ¿no?
5: Y en esta temporada.
2: Pero ya es oficial lo de Sasso. ¿Ya es oficial lo de Sasso, Flor?
5: Sí.
2: O sea, ¿ya lo hizo oficial UCB?
1: ¿Es oficial lo de Sasso? Pregunta Alejo.
5: Sí.
2: Por eso, ¿ya lo hizo oficial UCB? Creo que no.
1: No lo ha hecho oficial UCB. Es un rumor, pero muy fuerte.
5: Mario, voy a citarlo, porque Mario Sánchez hizo la...
2: No lo ha hecho oficial UCB.
1: Hay que esperar que lo haga oficial. ¿Cómo te pareció, Alejo?
2: Oye, lo de Táchira fue heroico. Lo de Táchira fue un partido heroico, aparte que con la lluvia, pues le termina dando más ese agregado, ¿no? Un partido en el que Táchira lo gana con corazón, poniendo un poco más de eso que hay que poner muchas veces. Y qué bien por Peñaranda para calmar las críticas, para calmar las dudas. Bien por Peñaranda, bien por Sosa, bien por Polero, gran partido, bien por Calzadilla entró muy bien al partido, dio la asistencia del gol de la victoria. Bien también por Carlos Calzadilla, buen partido de Táchira, se lleva los 3 puntos y tiene 12 de 12. Habría que revisar en las estadísticas cuándo fue la última vez que Táchira arrancó el torneo con 12 de 12. Creo que pasó bastante tiempo y con muy bien
1: Pinto,
2: por Táchira hoy.
1: Con Pinto, la última vez que yo recuerdo, 2010, fue la última vez. Tuvo 7 de 7.
2: Siete victorias de 7 partidos.
1: En 7 partidos. En este momento tiene 4 de 4. O sea, 12 puntos.
2: Y ahora se viene Metropolitanos, partidazo, ¿no? La próxima semana.
1: Yo me voy
2: pero
1: a
2: ya estaré... decir
1: algo, ¿no? Pareciera una final adelantada.
2: Sí,
1: como
2: claro.
1: Juega Metro, y como hoy empezó a contestarle a Táchira también a Metro el teléfono.
2: Y te juegas prácticamente la acumulada en ese partido, gran parte.
1: Exactamente.
2: En este momento empatan Carabú y Metropolitanos, por cierto, 0-0 en 10 minutos.
1: Arrancando, ¿no? 10 minutos
2: arrancando.
1: Primer tiempo.
2: Sí, arrancando. Y La Guaira le está ganando 4-0 a Zamora.
1: Upa.
2: 4-0 Zamora en el primer tiempo, 43 minutos.
1: Se va a ir el profesor José Ortiz y seguramente va a llegar Ali Cañas. Es lo que me envían de información de Zamora. Vamos a ver qué va a pasar. Pero bien Táchira, Alejandro, yo creo que lo más importante hoy fue el corazón y el también saber manejar muy bien la resiliencia y acondicionarse.
2: Jugó muy bien. También el fútbol jugó muy bien a pesar de la cancha, a pesar de la lluvia, siempre intentó proponer.
1: Correcto.
2: Siempre intentó ir hacia adelante, siempre intentó jugar.
1: Eso es lo que yo me quiero quedar con eso, que el equipo no echó para atrás el carro, quiso atacar, quiso manejar la pelota, siempre fue un equipo propositivo. Y ese Táchira propositivo en Pueblo Nuevo, yo a lo personal tenía rato de no verlo, pero rato largo. Un equipo que fuera a buscar y que también el rival aprovechó algunas situaciones. Hay que revisar lo de Elvin Alfonso. Para mí Elvin Alfonso como lateral a mí no me convence. Deja mucho espacio después de ciertos minutos y se complica. Pero bueno, ganó Táchira, que es lo determinante. Nos vamos entonces, nos vamos. Despido la transmisión. Gracias, Alejandro. ¿Algo más para agregar o nos vamos?
2: Chao, feliz noche, nos vamos contentos. Nos reencontramos mañana en Deportivo Táchira.
1: Elian, ¿algo más?
0: Felices 3 puntos del Deportivo Táchira, ahora a pensar en su próximo rival Metropolitanos.
1: Señores, de esta manera le ponemos punto final a nuestro trabajo aquí en el Polideportivo, transmisión como siempre maratónica, con Vicente Dávila, Manolo Dávila y aquí en el estadio, todo el resto del equipo. Nos vamos, chao, feliz noche, ganó Táchira.
6: Persona asomada. 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

0: sales de ahí y te cubres con la sábana. Yo sé que es peor, el sucio del piso o las medias de tenis. Y ahora te cubrimos acá.
1: Y ahora hay que ponerle las almohadas encima.
0: Y no solamente se va a asustar cuando salga el payaso de ahí, sino que acá también se va a asustar con este.
2: Ok, voy a ver este parlante acá arriba. Porque la idea es poner como ruido y así como paz. Grito,
0: todo eso lo voy a controlar con mi disponible que es acá.
1: Vos sos el encargado de mover las tanzas, o sea, de tirar el jarrón y de mover la lámpara.
0: Ahora necesito que tú te vayas y le preguntes en cuánto tiempo. O llega y tienes que llegar tipo 2 minutos después que ella haya entrado.
3: ¡Ay, qué presión! Tengo que actuar demasiado bien.
0: Sí, tienes que actuar como que tú no sabes nada.
3: Ok.
0: No lo vayas a arruinar.
3: No,
0: ok, dale.
2: Ok, yo voy a esconder acá. Pero chicos, antes de que llegue Miguel, si a ustedes les gustaría ser partícipes de una de estas bromas, venir a grabar con nosotros, denle like ya mismo a este video.
0: ¿A cuántos likes dices que tenemos que llegar?
3: A 1 millón.
0: ¿Un millón de likes?
3: Sí.
0: Me parece muchísimos likes, pero sé que ustedes lo pueden lograr.
2: No voy a esconder, vete. Vete ya.
3: ¡Chao!
0: ¡Ay, quita sus zapatos de Kevin de ahí!
3: ¡Casi arruinamos toda la broma!
0: En sí. Se iba a dar cuenta que eran los

0: O sea, ella te sacó tus llaves de emergencia.
1: ¿Me vengué con todas las que me hiciste?
0: Anda a buscar a ver si tiene las llaves de emergencia en su lugar. La verdad que súper caíste en la broma y le dijimos a los que están viendo este video que van a poder participar en una broma que hagamos en la próxima broma.

0: Muchas gracias.
1: 7:30 minutos en Tamá.
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2: 8-0 minutos en Tamá.
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